0: algo nuevo para tu vida, si ya has vivido cosas o circunstancias que a lo mejor no han resultado como tú querías, pues te invito. Da una oportunidad a la fe, a poder caminar creyendo que Jesús es el que salva, ¿verdad? Así que bueno, hoy quiero recordarte, ¿verdad?, que Pródigos también lo haces tú y que tenemos un número aquí en cabina que es el 9993-546914. También vamos a estar a través de Facebook. Si tú puedes, pues compártenos para que cada vez seamos más los que conformamos la familia de Vida Nueva, la radio de la familia. ¿Y qué más, Nat? ¿Y qué más? Hoy es nuestro programa número
1: 159. ¿Qué tal, amigos? Qué felicidad estar un lunes más con ustedes. El lunes pasado les extrañamos mucho, mucho, mucho, mucho, pero gracias a Dios ya estamos aquí de vuelta, a punto de tener el programa 160, así que qué emoción. Gracias por estarnos sintonizando, por estarnos viendo y escuchando, porque al final Pródigos lo hacen ustedes. Así que si el día de hoy, a lo largo del tema, van viendo algo con lo que se sientan identificados o quieran aportar, mándenos sus mensajes, ya sea por WhatsApp. No sé si Vero les pasó el número.
0: 9993-546914.
1: Ahí está. Mándenos sus mensajitos o por Facebook o por YouTube. No sé en qué plataforma nos está sintonizando el día de hoy, pero escríbenos y sé parte de esta conversación entre amigos que estamos teniendo. Y pues nada, la verdad es una semana muy padre, una semana muy bonita, en la cual vamos a culminar algo que empezamos hace 2 semanas en nuestra iglesia. Así que la verdad estamos muy contentos, muy emocionados y felices de que pues Dios se está moviendo y está haciendo muchas cosas en casa. Así que pues nada, nada, nada, qué emoción, qué emoción. Y pues tú, Anita, ¿cómo te encuentras este lunes 14 de septiembre?
0: Rosana. Iba a decir 14 de febrero.
1: 14 de febrero.
2: El día del amor y la amistad. Uy, no.
0: Como dicen en Guatemala, el día del cariño.
1: El día del cariño.
0: ¿No sabías? Así dicen, el día del cariño. Y dije, ay, qué bonito. Pero no es día del cariño, Ana.
2: Ay, no. Es 14 de septiembre.
1: Casi grito.
2: Sí, casi, casi. Casi se come el pozole. Casi ya lo estoy respirando acá.
0: Ya huele.
1: Ya huele.
3: ¿Quién va a hacer pozole?
2: Qué rico. Qué rico. Ay, donde sea, lo comemos.
1: Lo comen.
0: No, donde sea, ¿eh? Ya cuando uno prueba pozole, bueno, ya no.
3: Sí, claro.
0: Ya no te sabe igual. Así que bueno.
2: Bueno, pero es, la verdad estoy muy contenta de estar aquí. Como decías, la semana pasada no pudimos venir porque se desató el huracán en Mérida, Yucatán. O sea, todos los árboles, así. Yo, 100%. Inundaciones y así. Ay, si no te catastrófica. No, la verdad estuvo... fue una semana de mucho trabajo, de arduo trabajo en la iglesia, estuvimos chambeando, pero estar a gusto y estar aquí con ustedes.
0: Eso platicábamos un poquito en la mañana, Ana, que tuvimos nuestro primer encuentro de jóvenes.
1: ¡Woo! Sí, emocionante.
2: Cansado, porque fue un día. Sí, fue así como
1: One day.
2: Hoy no me podía levantar de la cama y dije, guay, ¿por qué?
0: ¿De verdad, Ana?
2: Así como señora anciana.
1: No manches.
2: Pero sí, la verdad, te soy muy contenta. El resultado final fue algo que te llena, ¿no? O sea,
0: sí. Dices,
2: wow, lo que Dios hace en la vida de los chicos. De mis amigos.
0: De los sobrinos de Ana.
2: De mis amigos.
1: De mis pares.
2: Porque ves, obviamente, la transformación, ¿no?, de cómo 100%. Entran y cómo salen. O sea, su cara completamente
1: cambia, ¿verdad?
2: Diferente.
1: A lo largo de
3: eso nos contaban hoy en la mañana, Lulú
0: Herrera, saludos, amiguita.
1: Saludos Lulú.
3: Comentaba que en el encuentro en Mijes les toman una foto antes de entrar.
0: Fíjate, qué bueno. Eso
2: lo podríamos hacer.
0: Qué buen tip. Le vamos a comer eso a la amiga Lulú Herrera.
1: O sea, mi cerebro tomó foto porque yo sí reconozco personas que la cara fue otra.
2: A las que te tocaron cuidar.
0: Ay, había unos chavitos que, o sea, sí me saludaban y como que, hola, buenas, ¿no? Porque soy la pastora, así, ya sabes, me siento así como 100 años encima.
3: Das miedo.
0: Y el domingo,
3: das así, miedo.
0: La pastora, y yo, o sea, me dio mucha ternura porque digo, qué padre lo que Dios hace.
1: Sí.
2: Claro, completamente. Y pues, la verdad, emocionada de ver estos temas que... están padrísimos, Pastor René, lo que das, porque lo podemos aplicar a nuestra vida. Con los retos que nos ponen. O sea, sí dices.
1: Nos reta.
2: Uy, sí, nos reta. Y dices, hoy no quiero hacer el reto. Y al final, y me ves al final hablando con media gente.
0: Saludando.
2: Y tratando de poner atención en que mi changuito no esté. Tuns, tuns, tuns, tuns, tuns.
0: Ser intencionales.
2: Sí, ser
1: doble reto.
0: Qué padre, qué bueno.
2: Justo terminé porque en esta semana, bueno, el de ayer, decías de preguntarle a alguien cómo va, o sea, de lo que te había platicado, cómo va. Y si fui, lo primero que fui salí a verle a la persona y, ¿cómo está tu papá?
0: Ah, claro.
2: Y ahí a me platicó un poco, olvidamos. ¿No? O sea, y sí, ser intencionales, saber que a alguien le importas es algo muy importante. ¿Verdad? Y
0: pues acá sigue la doctora, ya no la vamos a presentar como la visita, es no, parte no. de los pródigos, la doctora Chris.
2: Sí. Oye, me gusta tu blusa, está chida.
4: Gracias, cuando quieras.
2: No sé hablar inglés.
1: Proverbios.
0: No sé hablar inglés.
1: Dios está con ella y ella no caerá.
0: Qué bonita. Pues bienvenida, Cristian. ¿Cómo estás?
4: Bien, bien. A mí me tocó estar del otro lado.
0: Tú recibiste.
1: Ella fue encontrada.
3: Ah, cierto. Claro, sí, cierto.
0: Ella fue de sobrina.
4: Yo recibí, estuvo muy bello, la verdad,
3: fue
4: muy
3: de
4: padre.
3: De Ana.
0: Qué bueno.
4: Y yo.
0: Sí, o sea que Ana quiere que se la que así todos chavitos y que ella también.
2: Ay. Adiós, gracias tía. Ay, y yo.
4: Tu peor enemigo ahora. No, hombre, pero estuvo muy padre, la verdad.
0: Qué bueno,
4: muy
0: bendito
4: llena
0: Dios.
4: Y sí, o sea, los temas fueron muy mucha fe. No choqueantes.
0: Pues,
4: ¿no? Y pues la verdad fueron temas que de toda la vida, o sea, de que sí necesitas para toda tu vida, o sea, no hubo como que te me diga, no me sirvió, o de que no fue tan
0: ay, qué
4: así,
0: padre.
4: Sino que todo fue muy útil y dices, no manches, sí, o sea, para toda tu vida te va a servir, pues las herramientas y todo, muy estructurado, como que un ABC de cada cosa, estuvo muy, muy
0: qué padre. Bueno que lo notaste, porque de repente hay personas que podemos llegar tarde, podemos llegar a la mitad, no, o sea,
4: te pierdes un montón,
0: ¿verdad? La estructura está hecha para que tomes el tema.
4: Y a mí me pasó una llantita al principio,
3: y yo, padre, se me reventó una llantita,
4: y yo, hasta la voy a
0: sí, yo te leí hace las 500, luego Natalie me dijo, oye, ¿qué crees esa pucho? Y yo, ¿dónde está? Está cerca, porque le acabamos de decir a un chavito, ¿sabes qué? No puedes venir tarde, y yo, que llegue.
4: No, sí, y
0: pero
4: yo
0: mira, gracias a Dios, sí, muchos
4: estordillos. Pero todo se movió, y así rapidísimo, así en 10 minutitos.
0: El chamuquillo no quería así, que llegaras.
4: Y yo de que no, mi amor, y ya, de que Dios se logró. Fue bueno.
0: Qué
4: y
0: bueno.
4: Todo se logró, pero sí.
0: Qué bueno que lo disfrutaste y que lo vi sobre todo el entender. Fíjate que les voy a contar aquí rápido, fuera del tema, ¿verdad? Pero estamos aquí chismeando. Remy, cuando nos tocó ir a un encuentro, él decía que la verdad, pues mira, ya pastor, ya cuántas veces hemos sido revolcados y en la presencia y que pides perdón y que no te pasan cosas, pues ya está uno más adulto, ¿verdad? Ya uno más viejo. Entonces decía Remy que cuando estaban los temas, como dice Cristian, que no digas a lo mejor temas que son desconocidos, pero que algunos él sentía que a lo mejor no le podían aplicar. Y dice, periodicazo, ¿no? O sea, en el músico. No, porque dice que es cuestión, como dice Cristian, de poner tu corazón dispuesto.
4: Claro.
0: Y entonces en cada cosa, aunque desde pequeñito te han predicado y has sabido y has crecido en la iglesia, de ahí siempre vas a poder tomar vida, fruto, o sea, algo de los temas que te están impartiendo.
4: Es que es claro, por ejemplo, hay el Evangelio de Cristo, son 4 libros. Si te pones muy, muy así, entonces, bueno, cada parábola tiene una meta, solo sirve para una cosa y en realidad no. O sea, cada cosa es muy extensa, o sea, incluso hay comentarios que dicen, de un punto puedes hacer una prédica impresionante. O sea, y mil y un prédicas, y mil y un temas, eso sí.
0: Es interminable. Entonces,
4: es interminable.
0: Es correcto. Qué bueno, pues me da mucho gusto que estés aquí. Contanos tu experiencia. Don Remy.
3: Doña Blanca. Está
0: ¿cómo
3: cubierta.
0: Está usted, don Remy? Don Remix, así le decían en la prepa. El Remix. ¿Qué onda, gordo? ¿Te acuerdas?
3: Sí, claro que
0: ya
3: sí.
0: Ya se rió, se acordó de la prepa.
3: Sí, se me acordó de la prepa. No, ¿qué?
0: ¿Qué, cómo estás? Saluda a los pródigos.
3: Hola, muy buenas tardes. No, muy bien, muy tranquilo. O sea, la verdad es que es un lunes, si bien venimos un poquito cargados del fin de semana, y hoy tuve mucha chamba. Hoy sí estuve muy muy metido, sí, pero bien, me siento bastante bien, a pesar de que ha sido un poco intenso los días, me siento bastante...
0: ¿Qué? ¿Animado? Dígale a su cara.
2: Con alegría.
3: No, la palabra creo que no era animado.
0: A ver.
3: O sea, me siento bastante relajado, o sea, estoy relajado.
4: O sea, animado,
3: no estoy así de que todo excitado.
2: La pastora Vero viene muy animada.
3: O sea, yo vengo relax, vengo tranquilo, vengo
0: qué bien, bueno, bien, me da gusto, bien. Qué bueno, porque ajá, precisamente hoy tenemos un tema interesante, querido, pero digo, no solo quieres estar el chismecito y cómo nos fue y cómo estamos, porque parece que nos vemos, sí nos vemos, pero a veces no sabemos qué hemos vivido cada uno, ¿verdad? Entonces, claro, por eso aprovechamos aquí y les contamos cómo andamos, pero el tema de hoy le puse, porque yo decidí ponerle así,

0: la situación y poder dar una solución, ¿cómo se dice? Objetiva, ¿no? Uh-huh. Y yo siendo involucrarme. Entonces yo digo, wow, que cada uno tiene cualidades. Entonces, si nos ponemos a ver que la Biblia nos llama a cómo deberíamos de ser y dices, ves esas cualidades en las personas, nos invita a este tema a que seamos, ¿no? Los temas que estamos viendo en la iglesia, a que seamos esa persona a la que tú te gustaría ser o a la que de repente dices, wow, cómo ayuda, cómo hace el bien, cómo cumple el propósito. Entonces, yo creo que es una enseñanza poderosa y contracultural. Y esto nos lo deja el apóstol Pablo, ¿verdad? Y un pasaje corto, pero que si lo vivimos, podemos cambiar nuestra familia, nuestro matrimonio, nuestra iglesia. ¿Ya qué viene este? Filipenses, estamos bien, ¿verdad? Sí, estoy bien. Sí, sí, sí. Filipenses, dijo, no voy a estar yo diciendo otro tema. Filipenses capítulo 2, versículo de 3 al 5, y dice, les voy a hablar como habla la Reina Valera. Nada hagáis por contienda. Nada hagan por contienda o por vanagloria, antes bien con humildad. Y aquí viene la palabra clave. Estimando, ¿verdad? Considerando cada uno a los demás como superiores a él mismo. No mirando cada uno por lo suyo propio, sino cada cual también por lo de los otros. Haya pues en vosotros este sentir que hubo también en Cristo Jesús. ¿Y por qué dije más allá de mi nariz? Porque este mundo nos está llevando a mirar hacia adentro, a pensar en nosotros primero, a ver nada más por lo nuestro, pero el amor de Cristo hace exactamente lo contrario. Ve más allá de lo nuestro. Bueno, y esa era mi introducción. Ah, ¿verdad? Estaban buscando dónde iba. Están siguiendo el tema y yo me fui por otro lado. No, de verdad, o sea, por eso dije, bueno, más allá, porque siempre estamos inmersos. Tendemos, como dicen, tú estás encerrado en tu
1: burbuja.
0: En tu burbuja. O a veces como papás decimos, queremos tener a nuestros hijos en una burbuja. Uh-huh. Queremos que tengan un espacio cerrado o nosotros vamos fabricando un espacio cerrado, un espacio donde nos sentimos protegidos o donde tenemos tal necesidad que solo queremos verla saciada y nos perdemos de aquello que está a nuestro alrededor, ¿verdad? Y cuando hemos entendido en la iglesia que después de Dios, las personas son lo más importante, las almas, ¿verdad? Después de Dios siempre va a ser el primer lugar. Ahí es donde te das cuenta que no podemos vivir solo en sí mismos. Como le digo a Remy, tú luego estás en tu soliloquio, le digo, ¿no? Le digo, estás con tus pensamientos allá solito y yo, ¿qué onda? Hasta luego lo veo que, ¿no? Que hace gestos o movimientos y te das cuenta que él está inmerso, ¿no? Entonces tú dices, bueno, es una manera de tratar ciertas cosas de tu vida, de tu trabajo, pero hay momentos que se puede volver un tipo de vida el vivir inmersos en nosotros. Entonces, de acuerdo a este pasaje, pues tenemos que ver que podemos o debemos considerar a los demás. ¿Qué puedes decirnos de eso, don Remigio?
2: Cuando me tocó compartir este tema en la iglesia, uh-huh, empecé con una anécdota que leí en un libro de un hombre que dice que le gustaba mucho la pesca. Uh-huh. Y cuando iba a pescar, él en algún momento logró hacer esta deducción, no. ¿No? Este pensamiento. Él decía, a mí me encantan las fresas con crema, uh-huh, es algo que me gusta mucho. Dice, pero por alguna razón a los peces, uh-huh, le gustan las lombrices. De modo tal que cuando voy a pescar, no pienso en lo que a mí me gusta, sino en lo que le gusta a los peces. Uh-huh. Y a veces eso me encanta porque hoy ya saben que ando con la onda de la red y demás. Y
1: es una analogía.
0: Tú en tu cabeza traes una
2: red. Sí, ando en la onda de la red, okay, y de pescadores de hombres y demás. Y creo yo que esto es algo que muchos de los cristianos deberíamos de tener mucho en cuenta. Hoy por hoy, tú vas a las iglesias y las iglesias en un porcentaje muy grande está llena de gente que está yendo por su propia necesidad. Está yendo por
0: Remi,
2: lo que
0: eso no
2: gusta.
0: Se vale.
2: Escúchame, lo que no se vale es quedarte así toda la vida. Okay. Porque tus necesidades nunca van a terminar.
0: Lo digo porque hay gente que nos puede estar escuchando y dices, bueno, si tú me dices que en Cristo hay una nueva vida y yo quiero algo de él.
2: Es que esto consiste
0: en ir a él. O sea, esto consiste, no mandar un doble mensaje aquí a la audiencia.
2: Como una vez predicábamos y decíamos, uh-huh, que Lucas 4:18, cuando dice, por cuanto el Espíritu de Dios está sobre mí y me ha ungido para, y te empieza a hablar de ciegos, de oprimidos, de encarcelados, de, uh-huh, y demás. Y ahí yo creo que consiste en quién quiere ser. ¿Quiere ser el ciego, el oprimido, uh-huh, o el ungido? Uh-huh.
0: O hay momentos que empiezo siendo alguno de esos.
2: Claro, es que yo creo que
1: esas comenzamos así.
2: Claro, yo creo que ese es el punto. Empezamos así porque no lo conocemos. Claro. Cuando conocemos a Jesús y nos encontramos con Él, por eso la palabra dice que nosotros tenemos la unción del Santo. Está

0: Estamos hablando de la unción de Jesús, la unción que Jesús utilizó para ir y hacer cosas por el ciego, por el oprimido, por el enfermo, por el encarcelado y por todos ellos. No podemos nosotros, si tenemos la unción de Jesús, permanecer toda la vida esperando que Él haga algo por nosotros. Llega un momento que nos toca decir, por cuanto el Espíritu de Dios está sobre mí y me ha ungido para... O sea, no me ha ungido para que yo no tenga necesidades, para que mi economía mejore, para que mi situación sea más bonita y yo viva plenamente. No, me ha ungido para servir a alguien. Me ha ungido para dar vista, me ha ungido para dar libertad, me ha ungido para quitar opresión, me ha ungido para sanar. Cuando tú entiendes eso, empiezas a comprender, hay una labor que va más allá de mis necesidades. Por eso el título que pusiste, hay un mundo más allá de mis narices. O sea, y me encanta el título ese de nariz porque...
1: ¿Por qué?
0: Porque no sé, porque mi cabeza sí funciona.
1: A ver.
0: Cuando yo pienso más allá de mi nariz, pienso... No se trata únicamente de lo que yo respiro, no se trata únicamente de mi vida. Hay algo más allá después de lo que yo necesito para vivir. Yo necesito aire para vivir, pero no se trata de lo que yo necesito para vivir, sino que hay más allá gente que necesita algo para vivir. Entonces, yo creo que esa es la parte interesante de este tema. En la iglesia tenemos que empezar a cambiar un poquito nuestra postura, nuestra presencia y nuestro objetivo. O sea, no voy a la iglesia solamente para que mi vida se componga, sino voy a la iglesia porque Él ya tuvo misericordia y mi vida tiene que servir. Hoy, por ejemplo, que venía yo escuchando a Ana, platicábamos de algunas iglesias y comentábamos de gente que puede ir a la iglesia solamente a congregarse el domingo.
1: A escuchar.
0: Sí, nomás llego.
1: Un oyente y me voy.
2: O sea, por tradición.
0: Como cuando yo iba, cuando yo era católico, iba a misa. Yo llegaba a misa sin conocer a nadie. Me quitaba sin conocer a nadie.
1: Y sin haber escuchado nada, seguro.
0: Y sin haber escuchado mucho. Sí, claro. ¿Entiendes? Entonces, ¿sientes realmente formas parte de una iglesia haciendo eso?
3: Wow. Eres comunidad.
0: O sea, la pregunta sería, ¿realmente formas parte de una iglesia?
1: O como dijo Cristian, a veces como que sentimos que es parte de un deber ser. Y no hay una convicción, no hay un entendimiento claro, ¿no? De todo aquello que
0: si no empezamos a tener, hablando de esta primera, de la anécdota que comentaba yo de la pesca, de los peces, si no empezamos a pensar, hay gente que tiene gustos diferentes, que tiene necesidades diferentes, historias diferentes de vida, que no tienen que vivir conforme a mis reglas, a mis gustos, a mis conceptos, a mis ideas. Sino...
1: No me estés viendo así, amenazando. Ay, no. No sé por qué sentí, amigos, que me lo está diciendo a mí. Me dijiste así como, no tienes que vivir como yo digo. Es la verdad, tienes razón. Oye, pero sí, o sea, sí, es que es la verdad. Nosotros creo que todos tenemos un poco la tendencia a que las cosas se hagan como queremos.
0: ¿Verdad? Incluso por eso terminas encontrándote con cristianos que pegan de bibliazos. Sí. No porque estén preocupados por el amor, sino quieren que su idea prevalezca en el corazón de la otra persona.
1: O sea, tener la razón.
0: Esto es lo que necesitas y esto tienes que hacer y así funciona. Y eso es un grave error.
1: Claro.
0: Incluso cuando predicaba yo esto en la iglesia, no sé si recuerdas que tomamos una fotografía.
2: Sí. Ah, sí.
3: De tres personas.
0: Y ahí te das cuenta qué pasa en el corazón. Ahorita nos tomamos una foto, por ejemplo, Ángel nos toma una foto cada vez que iniciamos un programa. Cuando tú ves la fotografía, ¿a quién buscas?
1: A mí.
0: ¿En qué momento?
1: ¿Cómo salí
0: yo? ¿En qué momento Ángel tomó una buena foto o una mala foto? ¿De qué depende?
1: De si salí bien.
3: Si me veo bien.
2: Sí, sí, pasa que ojos. Después suben la foto donde sí, está.
1: Y todo sale mal, así.
2: Excepto una persona.
3: No, esa persona.
2: La que la subió.
0: O sea, si en la foto tú estás bien, ¿la foto se comparte o no se comparte?
1: Claro.
3: Si sales mal, no pasa nada.
2: Comiendo alguien atrás,
1: se borra.
0: Y si sales mal, se borra. Fue una mala foto.
1: ¿No? No la vamos a publicar.
0: Imagínate, parece simpático,
1: verdad,
0: parece algo tan sencillo,
1: sí,
0: pero a veces vivimos así en todos los aspectos, en varias áreas de la vida, ¿no? O sea, lo más importante es cómo estamos, cómo nos sentimos, lo que nosotros pensamos, nuestras ideas, nuestra forma de vida, nuestros sentimientos, nuestras necesidades.
1: Oye, pero hay unas preguntas, ¿no las quieres leer? Cuando dice que todos llevamos un pequeño yo sentado.
2: Ay, sí, y está fuerte porque dice que es donde nosotros empezamos a pensar cómo me trataron, me saludaron, me tomaron en cuenta, por qué no me llamaron, por qué no me invitaron, por qué no reconocieron lo que hice. ¿Por qué no preguntaron cómo estoy? Y yo creo que eso está cañón, porque literal dice, muchas veces nuestro problema no es que nadie nos quiera, sino que estamos demasiado pendientes en nosotros mismos. O sea, puede ser que ni siquiera va por algo malo. Exacto. O sea, pero realmente sentimos que el mundo gira alrededor de nosotros. Y es como, no, flash informativo, no gira alrededor de mí el mundo. Sí, ni lo que las otras personas puedan estar pensando. Y aparte, o sea, ya que uno lo dice en voz alta, hasta suena gacho. Es como, ¿cómo voy a creer
1: sí, vergonzoso.
2: que tu vida gira alrededor de la mía? ¿Te imaginas? Porque al final eso pasa cuando, porque no me saludó la pastora Vero. Ay, porque no me tomó en cuenta Ana. Ay, ¿por qué Cris no me compró igual? Es como, no, bro. O sea, cada persona también está viviendo su vida y tiene sus problemas.
0: Yo creo que una de las mayores revelaciones que tenemos en la Biblia es cuando nos cae de peso el entendimiento que toda la historia, el protagonista no eres tú.
2: Uy, sí,
4: no se trata de ti.
0: O sea, de toda la historia narrada desde Génesis hasta Apocalipsis, hay un protagonista, pero no eres tú. O sea, no eres tú, es él. O sea, cuando tú entiendes eso, empiezas a decirte, a ver, espérame, entonces no se trata de lo que yo siento. ¿Sabes qué difícil es dejar de vivir solamente para enfocado en ti?
1: No sé.
2: Estoy intentando.
1: No sé de qué hablas.
4: O sea, ahora cierto. Cobra todo sentido.
1: Es que,
4: ¿no?
1: ¿Sabes qué?
4: A ti mismo.
1: ¿En qué momento, Remy, te das cuenta? Podrías vivir sin darte cuenta.
2: Claro.
0: Claro, pero además.
1: O sea, eso, me dio miedo ahorita esa pregunta.
0: En gran porcentaje, Blanca, eso es el origen o la causa de los problemas, sí, claro. De las angustias, de las tristezas. Sí. De los conflictos, sí. De la salud, de la salud mental.
1: Sí. ¿Por qué?
0: Porque todo puede, ¿verdad?, consistir en tu vida, en yo, en lo que quiero, en lo que necesito, en lo que me dicen, en lo que me hacen, en cómo me ven, en no me ven. Todo puede consistir en eso. Claro. Cuando tú empiezas a entender que dentro de toda la historia que está en la Biblia hay un hermoso rompecabezas y tú eres una parte importante, tú eres una pieza clave, tienes un papel importante que desempeñar. Sí. Pero no consiste en que tu vida mejore. Consiste en que tú hagas que la vida de los demás mejoren. ¿Por qué? Porque consiste que a quien muestres sea el protagonista. Y el protagonista es Jesús. O sea, siempre ha sido Jesús. Claro, siempre se ha tratado de Jesús. Uh-huh. O sea, siempre Él ha sido el Señor. Siempre Él ha sido la cabeza. Siempre Él ha sido absolutamente todo. El amor de nuestra vida debe ser Él. Y cuando tú amas a alguien de verdad, de manera correcta y genuina, sí, lo importante es la persona que amas y no tú. Por eso tantas frases, ¿no? Cuando hay amor, con uno que coma basta, con amor como pan y cebolla. Pero en teoría el concepto debería ser correcto. Mientras tú amas, lo importante no es lo que tú sientes ni cómo tú estás.
1: Bueno, sí importa, pero no es lo primario, o sea, o no es lo central, ¿no? Uh-huh. Porque tampoco se trata que estemos en algo donde solo estamos sufre.
0: Es que
1: yo no importo. O sea,
0: el concepto,
1: o sea, digo,
0: es erróneo.
1: Me refiero a que tengamos nada más que no eso estamos queriendo decir.
0: Yo creo que para que alguien pueda amar de manera correcta tiene que estar restaurado.
1: Ah, claro.
0: Sí. Todo aquel que está roto, desbaratado.
1: Tiene que haber un encuentro.
0: Sí, claro. Todo aquel que está roto, sí, que está desbaratado, no ha conocido el amor y no puedes amar. La palabra dice que el amor echa fuera el temor. O sea, tú ya no tienes miedo de sufrir, ya no tienes miedo de las cosas que van a pasar porque amas. Y cuando amas, es cuando estás dispuesto a que la otra persona sea feliz, aunque no sea contigo.
1: Oye, pero qué triste lo que acabas de decir, porque a lo mejor pudimos haber estado en relaciones en las que la otra persona nos hacía sentir bien, y eso no quería decir que estábamos amando, no, claro, o que nos estaba amando.
0: Ana, de verdad, Mauricio, con que sea feliz.
2: Ah, yo qué pasó.
1: ¿Quién es Mauricio?
2: Pero ya, Ockman.
1: Es que Ana Ruth dice que Aislinn Derbez estaba dándole abrazos a Mauricio Ockman en un concierto.
0: Mientras él sea feliz.
4: Con su hija.
1: Y le dijo: no lo toques, suéltalo. Qué bárbara, ¿no? Que oren por Ana, Pro y Groom. Pero sí, o sea, qué triste, porque el que tú tengas una sensación de bienestar, precisamente porque estamos rotos, porque no hemos conocido el amor, porque no hemos permitido que Dios, ¿verdad?, permee nuestra vida, podemos irnos ante cualquiera demandando, ni siquiera dándole, demandando un amor, algo que nos hace sentir bien, y si no lo sentimos, o sea, estamos en una relación equivocada, y es donde empezamos a hacer mucho daño. Entonces,
4: Es que lo decía el pastor Remy el sábado justamente con los chavos, que tú no puedes dar algo que no tienes. Aunque quieras, aunque te esfuerces, lo representabas con un billete. Si yo no tengo el billete y aunque yo quiera dártelo,
1: tenga muchas ganas,
4: no puedo dártelo. Exacto. Y eso es viene lo mismo. O sea, si yo no tengo amor, no te puedo dar amor. O sea, por más que yo me esfuerce, por más que yo quiera y no quiera tratarte mal, que no sea mi intención, pero no puedo. ¿Por qué? Porque no estoy recibiendo el amor del Padre.
0: Mira, y de verdad, este domingo cuando inicié, hablaba yo de algo que no tenía yo mis apuntes, de que Dios nunca nos ha exigido o nos ha pedido que lo amemos a Él de la misma forma en la que Él nos ama. Pero Jesús sí puso eso como un mandamiento nuevo. No dijo, ámame a mí como yo te amé, que entregué mi vida por ti. Nos dijo, ama a los demás como yo te amé.
1: O sea, Jesús
0: nunca buscó su propio beneficio. Nunca buscó su comodidad, nunca buscó lo suyo. O sea, Él, por eso nos dice Filipenses, haya en vosotros el mismo sentir que hubo en Cristo Jesús. O sea, Él siendo Dios, o sea, a veces no entendemos eso, pero Él hizo a un lado todos sus derechos reales, o sea, todas sus prerrogativas divinas, las hizo a un lado y dijo, voy a tomar forma de siervo, me voy a hacer hombre. O sea, con calor, con frío, con necesidades,
4: con sentimientos,
0: con hambre,
4: con emociones.
0: Claro, voy a estar en todos esos lugares, o sea, en toda esa sensación de un ser humano cuando él no tenía por qué pasar por ahí.
4: Con dolor, con sufrimientos.
0: Él no tenía que pasar por ahí, por absolutamente nada de eso. Y lo hace por nosotros, por salir por nosotros. Mira, hace poco yo escuché que
1: No sé por qué pensaba en Alía.
0: No lo voy a decir mejor.
1: ¿No? Que a tu hija, tu única, ¿no? Sí. Y digas, y le voy a mandar ahí a que sufra, que haga, ¿no? Entonces,
0: yo en algún momento escuché que decían que...
1: Dilo.
0: Sí, hacían una comparación entre la oveja perdida y el hijo pródigo. Y decían que el pastor va por la oveja perdida, pero no por el hijo pródigo. Y yo no lo veo así.
4: No comparte.
1: Remigio, Jesús, no está de acuerdo.
0: Perdón, pero Jesús descendió. Okay. Vino por nosotros.
4: Por los perdidos.
0: No me digas que estaba. Jesús se sentó esperando a que nosotros regresemos a Él. Él vino por nosotros. Él caminó con nosotros.
1: Era una analogía parabólica.
0: O sea, Él vino a buscarnos. Entonces, cuando tú entiendes eso, dices: a ver, espérame. El amor consiste en lo que puedo dar, no en lo que recibo.
1: Forzosamente.
0: Y para eso tengo que dejar de estar tan pendiente de mí.
4: De mí mismo.
0: O sea, tengo que dejar de estar pensando en mí. Y es tan difícil porque yo creo que el centro de todos los pecados está el egoísmo.
1: Sí, claro. Ahí está el yo.
0: Todo.
1: El yo,
2: ¿verdad? El yo.
1: Es correcto. Bueno, sí, entonces tenemos que considerar siempre que, como primer ejercicio, siempre pensar que hay alguien más en la habitación, hay alguien más en la familia. Hay alguien más en el matrimonio, hay alguien más en la foto, ¿verdad?
0: Claro.
1: En la iglesia, alguien más también tiene problemas, también necesita ser escuchado, también necesita atención. Y yo quiero toda la atención. Y ahí es donde nos damos cuenta, porque creo que aquí se puede, ahorita que estoy viendo aquí en el material que dice que Jesús veía personas, creo que se combina un poco con lo que hablaste ayer. A mí me caló mucho cuando Zaqueo, ¿no? Cuando dijo, Zaqueo. O sea, le pudo haber dicho por su nombre, por un mote, por una... Llamemos así una ficha técnica, ¿no? Por una etiqueta.
0: Chaparro.
1: O ratero, o el tranzas, ¿no? O el... No sé.
0: Publicano.
1: Ajá, exacto. Bueno, pero eso era algo que se denominaba. Pero pudiste haberle dicho y el pensar que Jesús ve a las personas. O sea, que Él mira nuestra situación. O sea, como decías ayer, con la mujer del flujo.
0: Sí identificamos a las personas con etiquetas.
1: Claro que sí, por eso me caló.
4: Por su pasado.
0: Cuando dices, mira, ahí al lado del peloncito.
2: Del gordito.
0: Del gordito, allá, a un lado del gordito, ahí.
1: Punto de referencia. Qué triste.
0: Toda mi vida he sido punto de referencia.
1: Ay, ¿verdad?
0: O he sido el gordito, o el de lentes, o el pelón.
2: O sea,
0: toda la vida.
4: El tatuado.
0: Toda la vida he sido punto de referencia.
1: Remy, el pastor tatuado.
2: Cierto.
4: El de la arena.
1: El de la
4: la pelosita.
1: Sí, le han dicho cosas feas al Remy, oigan. Luego hay gente que en las redes de la iglesia le escribió ahí porquerías. A mi marido. Pero hay un Dios. Ay, sí.
2: Mira, la venganza.
1: Nos perdonamos en el nombre de Jesús. Sí. Pero, no, pero es verdad, porque fíjate, de todos estamos aquí, ¿no? Y puede estar así como está Ángel, ¿no? Y todos pudiéramos estar queriendo jalarle la playera y que alguien logre y que Ángel diga, ¿quién me tocó? ¿No? Entonces, ¿cómo te puede ser esa, a la vez entre la muchedumbre, darnos una atención personal, una atención especial?
2: Un reconocimiento.
1: Y a veces no lo hacemos, ¿no, Cristian?
2: Sí, claro.
1: Entonces, yo digo que aquí...
0: Mira, te hago una pregunta.
1: El egoísmo...
0: Si tú hubieras estado en el lugar de Jesús...
1: ¿Cuándo?
0: Escucha. En el cielo, estamos en el cielo y tú eres Jesús... Y por alguna razón, digo, no lo sé, tú decides y dices, yo voy a bajar, yo voy a hacer la obra, yo voy a pagar el precio, etcétera, ¿no? Va, y bajas. ¿En cuánto tiempo lo hubieras hecho?
1: Ya me hiciste reír. ¿En cuánto tiempo hubiera hecho qué?
0: ¿Lo que tenías que cumplir?
1: Yo hubiera dicho, bajo mañana.
0: No, por eso. Pero,
2: en un mes, vámonos otra vez.
1: En un mes bajo.
0: ¿En cuánto tiempo hubieras dicho, en cuánto tiempo lo hacemos? A ver, ¿qué hay que hacer? Tengo que bajar y tengo que morir por la humanidad.
1: Hay un año.
0: ¿No?
4: En meses.
0: ¿En cuánto tiempo lo hago?
1: Un año, cuando muchas
2: veces. Una semana.
0: ¿Te hubieras esperado 33 años?
1: No. Por eso digo, en un año.
0: ¿Te das cuenta?
1: Hubiera bajado de 30.
0: De los 33 años que Jesús estuvo en el mundo, vemos un ministerio de 3 años. ¿Qué hizo los otros 30?
4: Formó.
1: Ser humano.
0: Ser humano.
1: ¿Cómo dice ahorita los chamacos? Existir.
4: Ser humano.
2: Qué fuerte.
1: Existiendo como todos, ¿no? Yendo a la escuela, imagínate, que si lo regañan, 30
0: años,
1: salió,
0: 30 años de que no estás en tu
1: cuando
0: casa.
1: Cuando se perdió.
0: 30 años en los que has renunciado a tus derechos divinos.
1: No.
0: 30 años mostrándonos cómo se debe de vivir.
1: Perseguido.
2: Modelando.
4: Y ahí es cuando entiendo ahora el amor es sufrido.
1: Claro, wow, porque él nos lo modeló primero.
4: Claro. Wow.
1: Pues qué triste historia. Ay, sí. Qué triste historia, porque ya cuántas veces decimos que Jesús es nuestro único y suficiente Salvador y que Él ya pagó y que el único sacrificio. Y a veces queremos que nuestros sacrificios sean reconocidos. Ya. Y que nuestros sacrificios o nuestros sufrimientos traigan algo de bueno y noticia. No. Ya fue, ¿no? O sea, realmente es un sufrimiento personal que no aprovecha en nada. Digo, obviamente, si nos vamos a los pasajes de la Biblia, ¿no? Hay gente como sufrió, esa gente que no merecíamos, ¿no? Esos apóstoles, todos esos que pagaron ese precio. Sí, bueno, ese era un sufrimiento, que era por una causa que a lo mejor no la vieron en ese momento.
0: Es que, y hay momentos, Blanca, en que parece mentira, pero por nuestra propia naturaleza, es un sufrimiento cuando haces a un lado tu egoísmo.
2: Sí.
0: Sí, hay un morir a ti cuando dices tú primero. O sea, yo recuerdo, hay ocasiones que Blanca me queda el último pedacito a veces de pizza o de algo y nomás para molestar me dice, ¿me das?
1: Y sí, le hice para molestar porque a mí ni me gusta. Ay, entonces Dios. Un día estaba, él de veras tenía su pedacito así de orilla de queso. Y yo sé cómo le gusta a él eso. Y yo, ay, qué rico.
4: Lo
1: me
4: que guardas es lo último, ¿no?
1: Ajá, pero me da eso que estaba re mi comienza. Se ve que estaba disfrutando su comida y ya tenía ratito el pedacito. Entonces yo de malosa, la verdad, le digo, ay, ¿me lo regalas? Y yo nada más vi su lucha de 2 segundos, que fue a la cruz y murió. Y dijo, sí, agárralo. Y yo casi como la profeta, por cuanto me lo dice. Que Dios te bendiga.
2: Cómetelo.
1: Te puedes comer tu cachito hasta la prueba.
0: Parece una
1: pero me
0: simpleza.
1: Dio mucha risa porque, pobre, o sea, sí me lo dio.
0: Pero mira, parece una simpleza, pero son esos pequeños ejercicios, sí, en las cosas pequeñas donde puedes poco a poco ir aprendiendo, ir ejercitando para hacerlas cada vez más intensas, más grandes.
4: Claro.
0: Por eso tenemos que ser 100% intencional. Sí. Es llegar y, ¿necesitas algo?
4: Sí.
0: ¿Te pongo agua?
1: Sí, me lo ha dicho, amigos.
2: Fíjate, pero es que, ¿sabes qué? Eso ahorita me impacta porque toca aplicarlo con todos.
0: Claro.
2: Es fácil aplicarlo con la gente que amas, o sea, con amigos, con familia, y eso que a veces puede hasta costarle, ¿no? Sí, sí, eso pero, no es fácil. Pero, por ejemplo, o sea, a lo que voy es que si yo me pongo a pensar en la Nat de antes, a lo mejor para mí el ser servicial es algo que me gusta, pero lo ejercitaba más, pues, obviamente con amigos, ¿no? Como, ay, Ana, necesitas algo, ay, David, necesitas algo, y así. Pero ya ahorita, el hecho de poder hacerlo con demás personas, o sea, que a lo mejor no eres tan allegado a ellos, pues se vuelve un doble reto, pero al mismo tiempo está padre porque ves que vas creciendo también, o sea, ya no estás como en lo mismo. Y se me hace también muy especial ver que a lo mejor si en algún punto yo no me ponía a ver a las personas y solamente me concentraba en mí, o sea, Jesús nunca ha hecho eso, él nunca se concentró en él mismo, siempre se concentró en los demás. Y cuando Remy mencionaba, pues, el ejemplo ahorita de Zaqueo, yo me acordé que también mencionaste a Felipe y a Natanael. Entonces, me acordé de la serie de Chosen, porque pasan ese momento en donde está Felipe, encuentra a Natanael, le empieza a decir como, hemos hallado al Mesías, hemos hallado a Jesús, el hijo de José de Nazaret, y es donde el otro contesta, ay, de Nazaret, ¿puede salir algo bueno? Entonces ellos están platicando, pero Jesús venía caminando, o sea, hacia ellos. El otro, pues como no lo conocía, no sabía. Pero mientras Felipe estaba de que no, por favor, ven, es que tienes que verlo, es que tienes que conocerlo. Y el otro como de, no, o sea, no creo. Entonces cuando llega y le dice Jesús a Natanael, he aquí un verdadero israelita en quien no hay engaño. Y chido, porque en la serie tal cual también así lo dice. Y Natanael es
1: se
2: de...
1: Se apegaron a la
2: palabra. Sí, le dice así como, ¿y tú de dónde me conoces? Y le dice él, antes que Felipe te llamara, cuando estabas debajo de la higuera, te vi. Y creo que hay una pausa.
1: No. ¿Sí? Un segundito. Okay. Dale, pero no, sí. Es que dije, yo estaba ahí.
2: Ajá. Sí, le dice, te vi. Entonces ya cuando Natanael escucha eso, hasta en la serie se le transforma la cara. O sea, se queda como, sí. Y le dice, Rabí, tú eres el hijo de Dios, tú eres el rey de Israel. Y es cuando él le dice, porque te dije que te vi, ¿crees? Si vas a cosas mayores que estas verás, de aquí en adelante veréis el cielo abierto y los ángeles de Dios que suben y descienden sobre el Hijo del Hombre.
1: Y ahora sí nos vamos a una pausa.
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1: Ya estamos de vuelta. Qué bueno que nos esperaron, amigos. No crean que nos fuimos. Aquí estamos y seguimos platicando. Y Nat cerraba antes de irnos a la pausa, ¿verdad? Con el pasaje de Natanael.
2: De Natanael y Felipe. Así que, Pródigo, tú que escuchas el día de hoy, Jesús te ve. Jesús te ve, Jesús está pendiente. A lo mejor tú puedes pensar como, no, ay, Dios no tiene cabeza para estarme viendo, ni siquiera le interesa. No, ahí Él está pendiente de ti. Y pues si tienes oportunidad de leerlo, léelo. Está en Primera de Juan, a partir del 43 hasta lo que termina, y es un pasaje muy, muy padre.
1: Me encantó lo que dijiste. Hay ocasiones que puedes pensar, Dios está ocupado con cosas más importantes. ¿No? Dios está ocupando el hambre mundial, o los niños, o, ¿no? Todos somos parte. ¿Verdad? Es correcto. Y bueno, ¿cuál sería nuestro punto número 4, Remigio Medina? Sí, tú. ¿Tú lo vas a decir o tú lo vas a decir, Ana?
4: El número 4 dice, interesarte significa aprender a preguntar. Observar algo interesante, dice, observa algo interesante en Bartimeo. Jesús pregunta en Marcos 10:51. ¿Qué quieres que te haga? Y creo que esa es una respuesta obvia, ¿no? Porque Bartimeo era un ciego, ¿no?
1: Y gritaba, Jesús,
4: hijo de David, ten misericordia de mí. O sea, se ve que el hombre estaba mal, ¿no? Y
1: Que las preguntas que intencionales...
4: Súper obvias. Ah. Como decía Remy hace rato, tenemos que aprender a ser intencionales. Y dice, Jesús era una pregunta obvia, por eso pregunta, ¿quién pregunta? Porque interesarte en alguien significa que no debes de asumir algo que la persona necesita. O sea, debes de preguntar, oye, ¿cómo estás? Oye, ¿cómo te has sentido? ¿Cómo va tu matrimonio? ¿Cómo van tus hijos? ¿Cómo está? ¿Cómo te va la vida? Y la verdad que es algo que a mí me está costando un poco de trabajo. O sea, yo sí hablo con las personas, sí soy un poco sociable, pero siempre tiendo como las moscas, ¿no? A irme a mi punto con mis amigas en iglesia, saliendo de la iglesia.
1: A tu zona cómoda.
4: A mi zona cómoda, que ¿quiénes son? Siempre me voy a donde está Vero, Remy, Nelly, Natalie, sí, claro. Laura y así, ¿no?
1: Donde estamos el staff.
0: Te vamos a empezar a rechazar para no
4: cuando estamos, o sea, sí, es cierto. Y justo hace unas semanas con esta serie, siempre me voy con la gente que casi no veo.
1: Con la que no interactúas
4: con
1: tanto.
4: Con la que no interactúo tanto, entonces sí, ahorita sí, me pasó de que interactué con 5 familias y aprendí cosas, o sea, de lo que están pasando y las necesidades para a poder apoyarle en algo. O sea, oye, necesitas algo, se te ofrece algo, y son gente que en la vida yo pensaba que necesitarían de algo.
1: Mira. Oye, pero me encantó, dame un segundo, cuando dijo que era obvio que él era ciego.
4: Claro.
1: ¿Y qué necesitas? Y a lo mejor para él ser ciego no era un problema, ¿no? O sea, claro. Pensando, a veces yo puedo pensar que tú tienes una necesidad y a lo mejor no es tu preocupación o no es tu...
19: del nombre.
1: ¿No? Ajá, o sea, como que tú... Sí, o sea, como que no pensaría yo... Es como el ejemplo que dijo Remy de...
19: Sí, es que el pastor dijo un ejemplo de que era Juanito Popó. Así se llamó una persona. Y entonces le ponen, bueno, pues es que ya me quiero cambiar el nombre. Y dicen, ah, bueno, se lo cambió a Pepe Popó. O sea, ya su problema no era el apellido, ajá, sino él no le gustaba su Juanito.
1: Juanito. ¿Y tú creerías que no válido. Le gusta el Popó? ¿No?
19: Claro.
0: Es algo muy lógico. Una de las cosas que siempre hemos comentado, no debes de asumir.
4: Eso te iba a decir.
1: Nos cae mal Remy con esa con
0: pero esa no clase. Hay que asumir, ni siquiera en soluciones. Claro. Porque puede haber incluso egoísmo disfrazado cuando tú crees que lo que la otra persona necesita es lo que tú dices.
19: No.
0: Sí, no. Y sí, no es cierto. O sea, tienes que tomarte el tiempo para hablar con la persona y ver atención. Qué realmente es lo que le está afligiendo. ¿Cuál es su necesidad? No siempre lo que tú ves y lo que tú crees es lo que la persona necesita.
19: O la solución. Por ejemplo, solución. Mi problema es...
1: Que Víctor se quería llamar Héctor, ¿no?
19: Exacto. Dicen, no, sí, la claro. Pues dicen, no, se solucionó de esta manera y yo estoy bien con eso.
0: Claro.
19: O sea, por eso es otra parte, otro punto es, no escuches para responder, escucha para entender. O sea, en Santiago 1.19 dice, por esto mis amados hermanos, todo hombre sea pronto para oír, tardo para hablar.
0: Qué
19: o sea,
0: complicado.
19: Sí, o sea, porque ya estamos predispuestos a eso. La verdad, o sea, siempre es en una conversación estás diciendo, ah, ¿en qué puedo igualar? O sea, no es de que, ah, escúchame a mí muchas veces, sino es, bueno, una conversación es tú y yo, pero muchas veces no prestamos atención al otro, dicen, ya te encontraron toda la vida y tú te quedaste con su nombre, vamos a ponerle, y olvidaste que se iba a casar, divorció, sus problemas, todo, dices, ah, sí, pero mira, a mí me pasó esto, o sea, hay sí. Nada que ver.
1: Mira, ah, hoy, o sea, hoy, te pones lo hoy, que te contó a lo que tú le cuentas.
0: Exacto. Hoy, por ejemplo, veía yo un reel en Instagram y le daban un nombre, o sea, no recuerdo qué nombre le daban y decía gente que le cuentas algo y toma tu historia
4: y lo convierte suya.
0: Para tomarla. Sí, claro. Sí, tú le dices ahorita, loquitos. Es que, no sé, mira, murió mi tía y me siento, uy, oh, sí, qué lástima, mi hermano. Pero ¿sabes qué? Cuando murió mi vecino, ojalá, uy, no sabes lo que pasó.
19: Y dice que es yo, el secuestrador, o sea, de conversaciones.
0: Te apropias de la otra historia y le das la vuelta y lo más importante es lo que tú cuentas.
4: Y el otro ya que se murió y ya no. Ay, no, sí.
0: Claro. Sí, nunca, ¿sabes por qué no?
1: A ver, dime a alguien. Dime a algún personaje.
0: ¿Sabes por qué es que nunca?
1: No lo entiendo en vida real como.
0: Blanca, tú lo haces.
4: No es cierto. No,
19: mira, por ejemplo, ahorita.
1: Perdón, si soy una secuestradora.
19: Yo sí conozco gente.
4: A lo mejor hasta yo lo he hecho en algún punto.
19: Por ejemplo, ahorita.
4: Pero sí.
19: A ver, ahorita, cuando empezamos. ¿Cómo estuvo tu semana? ¿Qué recuerdas de la semana de cada uno?
4: Yo sí recuerdo.
19: O sea, por ejemplo, tal vez digo, no, por ejemplo, ahorita que Anita estaba diciendo que el encuentro, que todo eso, tal vez dice, no, pues a mí el encuentro fue para mí y todo, y olvidé todo lo que dijo Ana.
1: O sea,
19: no presté atención a nada de lo que dijo Ana.
4: Sí, yo me acordé que tiene muchas demandas, tuviste mucho trabajo.
0: Pero a veces nos pasa que en una conversación la queremos dominar. Sí. No te doy tiempo de que termines de hablar. O sea, muchos de los que estamos aquí en la mesa interrumpimos.
1: Sí, yo soy.
0: Y eso está mal, porque no le das oportunidad a la persona. Por ejemplo, yo aquí
1: sí soy.
0: La veo en muchas ocasiones que alguien está hablando y ya le contesta. No ha terminado.
1: Ya sé que me va a decir.
4: Sí, es cierto.
1: Yo me doy cuenta y digo, ay, ayúdame, señor.
0: No ha terminado de hablar la persona. Y ya le contestaste, hasta con un simple, es que mira, ayer estaba haciendo mucho calor. Sí, ¿verdad? Muchísimo. Tranquila.
1: Sí me acelero,
4: En la junta del liderazgo te pasó un caso y tú, permíteme, no he hablado.
0: Yo creo que eso es importante.
4: Es verdad.
0: Porque eso denota egoísmo.
1: Sí. Una disculpa. ¿Qué vas a decir, Cristian? Dilo.
19: La forma más fácil de darte cuenta de esto es en los puntos. ¿Qué estaba diciendo? Porque la mayoría de la gente cuando tiene una conversación y le interrumpen, pierde el hilo. Claro. Porque pues tampoco estamos tan,
0: sí, claro,
19: tan vivo en eso. Entonces, ¿de qué estaba hablando?
1: Y nadie dice nada. ¿Se acuerda?
19: Porque nadie estaba prestando atención.
0: ¿No te has dado cuenta que yo eso lo hago muchas veces?
1: Pero porque sí se te olvida, no es ejercicio. No es un ejercicio social, porque sí se te olvida.
4: Yo sí lo recuerdo.
1: Oye, pero fíjate que ahorita que hablaban eso, yo me acuerdo que alguien me contó que no le gustaba decirle a su pareja que le dolía algo. Porque decía, no, a mí me duele más.
2: Ay, no. Ay, Dios.
1: Y entonces dice, a veces yo genuinamente me quiero desahogar de, oye, ¿sabes qué? Me duele mucho acá. No, no, no lo que no yo
0: es nada,
1: tengo.
0: Eso no es nada.
1: Entonces, ¿qué tal? Y puede que sea real que ambos tienen un dolor, pero de alguna manera nuestro egoísmo nos lleva a que el de claro. nosotros sobre...
0: Por naturaleza.
1: Sobresalga. Sí,
0: claro. Por naturaleza estamos acostumbrados a pensar más en nosotros. Por esto tiene que ser muy
1: por eso es contracultura.
0: Por eso tiene que ser muy intencional. Tiene que ser muy intencional, porque además creces con eso.
2: Sí,
0: o sea, creces con todo un empuje que te dicen, tú eres lo más importante, no te dejes, procura tú, o sea, tú, y que de pronto te digan, no tú, pasan primero los demás.
2: Sí.
0: Y a veces esto lo hemos experimentado en cosas tan sencillas como es una conversación.
1: Sí.
0: Estás con un amigo, estás conversando, y sin darte cuenta, procuras dominar la conversación, jalas y jalas y jalas, y eso...
2: No puedes ni celebrar algo que otra persona está diciendo porque ya se vuelve algo tuyo. O sea, a lo mejor sí. Y Ana está diciendo, ay, ¿qué creen? Me saqué mi carro, lo acabo de comprar, estoy muy feliz. Y viene alguien y, ay, sí, yo me acuerdo cuando mi hija también sacó su carro y de verdad todos en la familia...
0: Ya estuvo, dale.
1: Ya,
0: ah,
1: sí,
0: claro.
1: como que no era tu momento.
2: Ya, ajá, ya. Entonces ya todas las personas que estábamos ahí ya empezamos a escuchar al otro y ya nadie le pudo decir, wow, Ana, qué chido.
19: Felicidades,
2: no sé qué. Ajá. O sea, yo creo que ya nada más... Va a depender del demás círculo regresar a la conversación, a la persona que la inició, pero es complicado.
1: Fíjate que como en detalles y en cosas que tú no te esperas. Una vez que fuimos, había fallecido alguien. Uh-huh. Y pues la familia y todo, pues ya fuimos y bueno. Y cuando ya nos íbamos, sale otra familia que no era esa familia. Y muchas gracias por venir. Y así, ¿cómo?
19: Ajá.
1: O sea, ¿estás de acuerdo?
0: O sea, no era familia,
1: no eran como se de los, ¿cómo se dice? Los dolientes o los, sí, claro. La familia sí. En duelo, o sea, no era, claro que eran todos los que estábamos ahí porque habíamos conocido a la persona y todo, pero a mí me llamó tan la atención como gracias por venir a la fiesta, ya sabes. Entonces digo, ¿cómo hasta a veces esa necesidad o ese egoísmo o eso que no nos damos cuenta? Porque seguro que estas personas... Quiero pensar que ni siquiera se estaban dando cuenta de lo que estaban haciendo.
2: Claro.
0: Eso
1: quiero
0: es lo más
1: pensar
0: grave.
1: Que ni siquiera era, porque como dices, tan en automático hacemos cosas que parece que se adueñaron del sepelio, ¿no? Eso o sea, del funeral.
0: Eso es lo más grave, porque si esto tú no te das cuenta y eres intencional para corregir hasta en tus buenas acciones y en tu caminar tratando de hacer el bien, no te vas a dar cuenta que vas a actuar egoístamente.
1: Sí, porque parecía como dicen que a veces queremos ese protagónico, sí. ¿No? Hasta en cosas que no nos toca.
19: La verdad. Es que justo, la verdad, es algo una práctica diaria en el trabajo. Por ejemplo, a mí con pacientes dices, ya rápido. O sea, te piden, esa es la verdad, o sea, porque pues el tiempo, la cantidad, todo. Pero igualmente te puede pasar, o sea, con cualquier persona que tengas en el trabajo en específico. De que, bueno, rápido, sí, esto me está pasando, ok, y esto, y esto, y esto, tú terminas la misma conversación por ellos.
0: Es que es como decía yo en una ocasión.
1: Ya sé que te
0: ¿no?
1: duele. Bueno,
19: ya sé, esto tienes, vamos.
0: ¿Cómo estás? ¿Sí? Y si la persona te llega a decir mal, ya te sacó de onda, porque no te esperabas esa respuesta.
19: Sin guión.
0: O sea, en el guión no estaba mal. Estaba,
1: en mi guión que tenías, no me interesa cómo estás.
0: Me tenías
1: estás,
0: que decir bien para que yo me pueda seguir.
19: Claro.
0: Porque nomás te pregunté cómo estabas, no porque me interese.
1: Entonces tú dirías que no hagamos cosas ni por cortesía.
0: Es que yo creo que si la haces por cortesía,
1: o sea, que la
0: hazla
1: cortesía
0: bien.
1: Sea consciente.
0: Es que si la estás haciendo por cortesía, hazla bien y termina la cortesía. Si tú preguntas cómo está, que sea genuino.
2: Sí.
0: Porque, ¿sabes qué pasa? Un cómo estás sin que te interese es hipocresía, ¿no?
2: Sí.
1: Pero a veces también son moldes sociales, ¿no? Plantillas ya hechas, o sea, que tenemos en la vida que te educaron, ¿no? Tus papás. Usted cuando llegue, salude. Y usted cuando pues, vaya...
0: Mejor diga, hola.
2: Hola.
0: Sí.
19: Hola. ¿Qué onda? Buenos días.
4: Y te quedas ahí parado.
19: Saluda, te vas.
1: Como que la pregunta obligada es, ¿cómo estás?
19: Sí. Es qué bueno verle.
1: ¿Qué tal?
0: Qué bueno verle,
1: o sea,
0: claro.
1: Las reglas
0: claro.
1: de etiqueta, ¿no? Claro. De educación.
2: Sí. Y hay veces
1: tienen que ser...
2: Perdóname, Vero.
1: No.
2: Ayer me impactaba mucho porque Remy decía que a veces el interesarte por una persona puede incluso salvarle la vida, porque no sabes lo que cada una de las personas está pasando. Puedes ver a alguien muy sonriente, aparentemente, pero que a lo mejor está en una depresión muy fuerte o una ansiedad muy fuerte o problemas muy fuertes. Entonces, el hecho de interesarnos genuinamente por las personas podría como salvarlas, o sea, de a lo mejor cometer un acto sí, contra claro. sus propias vidas. Y hay mucha gente que genuinamente necesita, o sea, necesita de Jesús. Hay quienes no lo puedes notar y hay quienes sí, su vida, como que tú la ves y dices, bro, te urge conocer a Jesús. O sea, necesito presentarte a Jesús. Y el hecho de poder pensar más en ellos que en nosotros mismos, yo creo que...
1: Fíjate que, y a veces empezar con ejercicios sencillos, sí, tú no sabes a lo que te puede llevar, fíjate que con tu prima, me da mucha risa porque de esas que empecé a platicar con ella no éramos tan cercanas ni nada, ¿no? Y de repente un día que no, vi que iba a la iglesia y de repente no iba y un día se me ocurrió mandarle un sticker de una chancla, yo no te hemos visto, pero yo así la mandé de bromita, ya sabes. Y me contesta así bien largo, ¿no? Gracias, qué bueno que me mandaste esta chanclita, porque fija, o sea, sí, claro. fue un detalle y yo ahí me di cuenta que a veces no nos damos cuenta que podemos aprovechar a veces hasta un sticker y puedes denotar interés hacia la persona, ¿no? Puedes demostrarle que tienes interés y esa persona agradeció, o sea, a mí me dio mucha ternurita porque, ay, sí, fíjate, qué bueno que me mandaste, porque sí, luego me distraigo, ya sabes, ¿no? Y cuando de repente veo que no la veo, le mando su chanclita. Entonces, qué padre cuando somos intencionales y a veces no te das cuenta cómo puede ser con algo tan sencillo, con algo tan simple, que puedes demostrarle a alguien que ves más allá de tu nariz.
0: Cuando tú entiendes que tu vida tiene utilidad, que tu vida es útil, estarás más pendiente por cuidar tu corazón, por no cargarte de emociones o sentimientos incorrectos. Porque dices, tengo que cuidarme porque en cualquier momento tengo que hacer algo bueno por alguien. Sí. Si estoy permitiendo sentimientos o emociones adversas en el corazón, voy a estar más ocupado en mí, en resolver eso, que en hacer algo bueno por la gente. Sí. Tú lo ves en la iglesia, la gente llega a la iglesia atormentada por su propia vida, de tal manera que no tiene tiempo ni espacio para darle algo a alguien más. Si tú vas a tu cocina y quieres tomar agua, ¿qué vaso usas? ¿El que está en la gaveta o el que está en el fregadero sucio?
1: En la gaveta.
0: ¿Por qué?
1: Por salito limpio.
0: ¿Y quieres que Dios te use? ¿Dónde estás? ¿En la gaveta o en el fregadero?
1: ¡Qué frase tan horrible!
19: ¿Y con eso?
1: ¡Qué frase tan horrible! ¡Soy vaso sucio! Pródigo, se nos acabó el tiempo. Pero muchas gracias. Y sí, güey, quédate con esa frase de Remy, de ¿eres un vaso sucio en el fregadero o un vaso limpio en la gaveta? Gracias por habernos escuchado, por habernos sintonizado. Esperamos que haya sido de interés y si así lo consideras, compártelo. Y nos vemos el próximo lunes en punto de las 6 de la tarde aquí en Pródigos. ¡Hasta pronto!
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pasos de ella. Mi paso os doy. Yo no os la doy como el mundo la da. No se turbe vuestro corazón, ni tenga miedo. Si Dios está contigo, todo va a estar bien. La paz es una promesa que mantiene.

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0: Son las 7:49.
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0: Son las 9:45.
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2: Ya. A ver cómo queda.
3: Ya. Tú eres más que un ser extraordinario, más que suficiente, más que necesario, más que un revolucionario. Tu amor es la revolución. Eres más fuerte de lo que imaginaba, más bueno de lo que soñaba. Tú superas lo que yo escuché de ti. Eres más que religión. Y no entiendo lo mucho que te importo. Si a la altura de tu gracia no me comporto, como Salmos 23 en ti me conforto. Tu amor es tan grande que siempre me quedo corto. Ni en el diccionario, ni en el himnario encontré palabras para describirte con franqueza. Ni creando un nuevo vocabulario yo puedo definir tu grandeza. Yeah. Eres lo mejor que

0: ti, mi señor. Un flow melo. No tengo la mejor voz del mundo, pero cuando te canto me siento Pavarotti. Te amo. Nunca me avergonzaré de ti, Señor. Gracias por el sacrificio. Gracias, Jesús.
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0: Son las 10 con 3 minutos.
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0: estar bien.
1: Padre, te confieso a corazón abierto que todo es muy incierto en este desierto. Mi vulnerabilidad está al descubierto. Siento que mi barca está muy lejos de su puerto. ¿Por qué será que ya no sale el sol en mis días? ¿Por qué mis noches son tan frías? ¿Por qué será que siento que me falta algo? ¿Por qué este camino gris se siente tan largo? Sé que estás sobrando aunque no te sienta. Sé que estás sobrando aunque no te vea.

0: Son las 10 con 30 minutos.
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0: Gracias.
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0: Son las 11 con un minuto.
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2: Tío Dios, sedientos, cansados, conscientes de nuestra necesidad de ti más que de cualquier otra cosa. Necesidad de tu espíritu y de tu presencia, Dios.

0: nos cautiva.
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8: Ruth fue una mujer moabita que se ganó un lugar especial en el corazón de Dios. 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Ruth nos enseña que la fe no tiene fronteras y que la familia se construye más allá de los lazos de sangre. Sé como Ruth, un ejemplo de lealtad y redención.
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0: Son las 2:45.
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Abre el cielo. Que tu voluntad se haga así como en el cielo, también en la tierra. Gracias, Señor.

Háblanos, Jesús. Háblanos, Jesús. Apláudale fuerte a Él en esta noche. Él es fiel. Él es bueno. Una vez nos reunimos con los muchachos y dijimos qué es lo que más nos asombra de Dios. Cuando llegó mi turno, cuando llegó mi momento, yo lo que dije fue: Él es fiel. Lo que más admiro de Él es su fidelidad. No merezco lo que tengo, lo que soy. Es por su gracia, es por su amor, por su misericordia.

El Espíritu Santo viene y se apodera de este lugar y de cada lugar donde estamos conectados. Y lo que una vez hizo, lo hará otra vez en nosotros. Y aún mayor, te bendecimos, Señor. Te adoramos. La tierra está llena de tu gloria y eres bienvenido, Espíritu Santo. Entrónate.

Es posible de que usted y yo tengamos la necesidad para poder cantar que Jesucristo es nuestro Señor. Que le cantemos, Señor. Cambia nuestro corazón.

Quisiera invitarle a que esté de pie conmigo, por favor. Cierre sus ojos un momento.

te amamos. Ministra nuestras vidas, Jesús. Ministra nuestras vidas, Jesús.

0: Son las 6:01.
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1: Santo Espíritu de Dios. Vamos, levanta tus manos y dilo.

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Muy buenos días, excelente mañana de martes, martes 15 de septiembre del 2026. Muy buenos días en esta hermosa mañana del 15 de septiembre. Muy contento de estar con todos ustedes. Yo soy Ángel Vázquez y hoy te acompaño hasta las 8:30 de la mañana con pura música mexicana, dos horas de música mexicana. Voy a tener complacencias. El teléfono en cabina es el 9993-546914, ¿va? Cualquier canción que tú quieras que sea mexicana, con mucho gusto te la voy a programar. Si no es mexicana, con todo el respeto y cariño del mundo, te digo, hoy no entra en la programación, ¿va? Dos horas de música mexicana. Puede ser mariachi, puede ser reggaetón, puede ser rap, puede ser salsa, lo que tú quieras, pero tiene que ser con un ambiente mexicano. Y es que esta noche millones de mexicanos harán algo que parece sencillo, levantarán la voz y gritarán ¡Viva México! Pero la pregunta es, ¿qué estamos celebrando? ¿El nacimiento de México? ¿La independencia? ¿El famoso grito de Miguel Hidalgo? ¿Y por qué lo hacemos el 15 de septiembre si Hidalgo llamó al levantamiento durante la madrugada del 16? ¿Quién decidió que la fiesta fuera el día 15? ¿Dónde está la campana? ¿Qué gritó Hidalgo aquella madrugada? ¿Y cuánto de lo que creemos saber sobre aquella noche es realmente cierto? La historia que conocemos para nosotros dura aproximadamente una noche, pero la historia que ocurrió duró 11 años. Esto y más datos vamos a estar hablando el día de hoy. Dicen por acá, pon la de mariachi funky, hay amores. Saludos a Manuelito, a Miguelito de la cocina Nelly's 2. Ya tiene rato que no da su tanda. Amigo de la cocina Nelly's, es momento. Vamos a arrancar, obviamente tenemos que arrancar con este increíble tema, y es que si abrimos esta sección, música mexicana, tiene que llegar esta canción que hemos estado promocionando a lo largo desde el 1 de septiembre. Esto es de Luis Miguel, esto se llama México en la piel.

6 de la mañana ya con 37 minutos. Continuamos con más programación. Recuerda que el teléfono en cabina es el 9993-546914. La línea está abierta para que nos mandes tus mensajitos y me comentes en dónde vas a comer pozole. Si lo hacen en tu casa, lo hacen en casa de tu mamá, lo hace tu suegra, lo hace tu hermana, lo hace un amigo. ¿Quién hace el pozole en tu familia? ¿Eres más de pozole rojo o pozole blanco? ¿Te encanta el pozole con mucho picante o prefieres no tener tanto picante en la comida? ¿Dónde están mis amigos los de las plataformas? ¿Dónde está Don Sol? ¿Dónde están mis amigos los del Uber, los del Didi, los del InDriver? Vamos a entrar en materia, ¿les parece? Perfecto. Y es que traigo varios puntos y uno de los puntos que vamos a hablar más importantes es cómo era México antes de ser México. Y es que para eso hay que retroceder porque en 1810 México no se llamaba México como un país independiente. Era parte de la Nueva España, un territorio de la monarquía española. Y aquí lo podemos explicar de esta manera, ¿va? Para que lo tengamos en cuenta, la sociedad estaba dividida entre peninsulares, criollos, mestizos, indígenas, afrodescendientes y castas. La independencia no comenzó simplemente porque todos los mexicanos querían independizarse. Había diferentes intereses. Unos querían autonomía, otros querían defender los derechos de Fernando VII, otros querían la independencia completa, otros buscaban terminar con los privilegios sociales, otros buscaban buscaban mejores condiciones económicas y otros simplemente se sumaron posteriormente al conflicto. Esto hace mucho más interesante la historia. Y es que el año de 1808 es el año que cambió todo. Aquí empieza realmente nuestro reloj, ¿va? Es muy importante que tengas este dato, 1808. Y esto te lo voy a decir al regresar con más música, porque llega este increíble tema que se llama Amores como el tuyo de Funky. Esto es para nuestro amigo Xavi. Pero él nos pide esta canción en versión regional, ¿verdad? A ver, a ver, a ver, a ver.

dicen por acá, buenos días, bendiciones, corriendo a la escuela. Angelito, ¿podrías poner Me Dijo de Alex Campos, por favor? Bendiciones, claro que sí. Si es regional mexicano, con mucho gusto te la programo, ¿va? Les hablaba del año 1808 y es que es el año que cambió todo. Oficialmente aquí empieza nuestro reloj, ¿ok? Va, te voy a dar datos que a lo mejor en primera instancia no vas a entender porque dices, ¿eso qué tiene que ver con México? Pero es que para entender la historia nos tenemos que ir algunos años hacia atrás para poder entrar en materia, ¿ok? Para que vayamos como que en orden, ¿ok? Y es que en 1808 Napoleón Bonaparte invade España, el rey IV abdica, Fernando VII también deja el trono, Napoleón coloca a su hermano José Bonaparte como rey de España. Y aparece una pregunta que en este punto de la historia marca un punto muy importante. Si el rey legítimo no está en el trono, ¿quién tiene derecho a gobernar? Ese problema llegó hasta la Nueva España, lo que hoy es conocido como parte de México. El INAH señala que en 1808 es un momento fundamental para entender el nacimiento de los movimientos autonomistas y posteriormente independentistas, ¿ok? Eso es muy importante que lo tengamos en cuenta. La independencia de México no comenzó con una campana, comenzó con una crisis de poder al otro lado del océano. Esta es parte de la historia también de México para que podamos entender los contextos de cómo llegamos hasta 1810, ¿ok? Y es que de 1808 nos vamos a 1809 con la famosa conspiración de Valladolid. Antes de Querétaro hubo otras conspiraciones en Valladolid, hoy Morelia, hubo un intento conspirativo en 1809. Y entonces la conspiración de Querétaro no apareció de la nada. Ya existían grupos que discutían qué hacer ante la crisis de la monarquía que estaban viviendo. Esto por parte de los españoles. Esto permitía que ciertos grupos se reunieran en reuniones clandestinas y pudieran enfatizar qué es lo que planeaban hacer en la famosa conspiración de Valladolid por allá de 1809. Sin embargo, esto no pasó a mayores hasta que llega 1810. Y esta es el clímax de nuestra historia, porque aquí tenemos uno de los bloques más importantes de la historia donde aparecen personajes que hoy en día todos conocemos y que hoy seguramente en muchos estados y también a nivel nacional, tanto Claudia Sheinbaum como Huacho Díaz Mena van a estar recordando estos nombres que son muy importantes, como lo es Miguel Hidalgo, Ignacio Allende, Juana Aldama, José Ortiz de Domínguez, Miguel Domínguez y entre otros nombres, ¿ok? Para que vayamos entrando en materia en cuanto a esto. Esto es Querétaro en 1810, pero antes nos vamos a ir con más música porque llega este increíble tema. Esto se llama Cielito Lindo.

así es como oficialmente llegamos a 1810. Les mencionaba antes de esta increíble canción, donde aparecen personajes de nombres como Miguel Hidalgo, Ignacio Allende, Juan Aldama, José Ortiz de Domínguez y Miguel Domínguez, entre otros nombres muy importantes a lo largo también de la historia que vamos a ver más adelante, ¿ok? Y es que aquí es que habría ocurrido si nadie hubiera descubierto esta conspiración, porque originalmente el levantamiento no estaba planeado hasta diciembre de 1810, pero fueron descubiertos, la conspiración quedó expuesta y entonces apareció la necesidad de actuar inmediatamente.

Dicen por acá, pensé que Josefa Ortiz de Pinedo. No, no, no, amigo, Josefa Ortiz de Domínguez. Y es que la noche del 15 y de la noche del 16 de septiembre de 1810, hay un momento en el que la historia cambió, porque Hidalgo estaba en Dolores, se supo que la conspiración había sido descubierta, se liberó a los presos, se convocó a la población y durante la madrugada del 16 de septiembre ocurrió el levantamiento. No existe una versión, una versión tan explícita que nos pueda narrar la historia así tal cual, pero nos vamos a basar en lo que, pues, la historia oficial del gobierno de México, ¿va? Porque tú sabes que cada uno cuenta la historia y le va agregando y le va quitando. Una de las preguntas más famosas es, ¿qué gritó realmente Hidalgo? Hoy en día se utiliza la palabra viva México, viva la independencia, viva Hidalgo. Pero esto no es una transcripción literal de lo que Hidalgo dijo en 1810. Fuentes históricas y distintas versiones y elementos de su arenga de la documentación oficial, por ejemplo, recoge expresiones como viva América y muera el mal gobierno. ¿Tú crees que Hidalgo dijo viva México? Me cuesta un poco, ¿eh? No lo sé. Yo más me iría por viva América y muera el mal gobierno. Pero, son diferentes versiones. Y es que vamos a entrar en materia de lo que ocurrió en la noche del 15 y 16 de septiembre. ¿Te parece? ¿Estás preparado?

Perfecto, vámonos entonces con esto porque tenemos que sumergirnos en esta historia que te voy a narrar, que es una historia bastante larga. La vamos a dividir por partes para que no te esté yo aburriendo. Yo sé que no te voy a aburrir porque la historia de México es muy interesante y yo sé que no tengo que contarla porque tú ya te sabes esta increíble historia, pero sin embargo, te la voy a contar, ¿va? ¿Te parece? Muy bien. Y es que hay noches que parecen cualquier otra noche, noches en que la gente cena, en que las familias se reúnen, en las que los niños juegan, en las que alguien se despide de su familia antes de irse a dormir, y noches que sin pensarlo, sin que nadie lo sepa, está a punto de cambiar la historia. Porque imagina por un momento que pudiéramos viajar en el tiempo, que pudiéramos caminar por las calles de la Nueva España durante la noche del 15 de septiembre de 1810. ¿Qué encontraríamos? ¿Nos encontraríamos banderas mexicanas? No encontraríamos, perdón, banderas mexicanas. No escucharíamos mariachi. No habrían fuegos artificiales. No habría gente reunida en una plaza esperando escuchar un Viva México. Porque México, como país independiente, todavía no existía. Lo que existía era la Nueva España, un territorio enorme que pertenecía a la corona española. Y mientras nosotros conocemos perfectamente el final de esta historia, ellos no tenían idea. Y quizá ante esta historia, porque nosotros la noche se convertiría en uno de los momentos más importantes de nuestra historia. Sin embargo, ellos no lo sabían. Para ellos, una noche que comenzó como una noche de miedo, una noche que algunas personas tuvieron que tomar una decisión que quizás la pregunta más importante no era si todavía México sería independiente. La pregunta era mucho más sencilla. ¿Qué hacemos ahora? Porque durante meses, un grupo de hombres y mujeres había estado reuniéndose en Querétaro. Oficialmente eran reuniones sociales, conversaciones, tertulias, pero detrás de todas estas reuniones había algo mucho más peligroso. Habían personas que comenzaban a cuestionarse el orden establecido. Entre ellos estaban algunos nombres como son Ignacio Allende, Juan Aldama, Miguel Domínguez, su esposa Jortefa Ortiz de Domínguez y un sacerdote llamado Miguel Hidalgo y Costilla. Y aquí tenemos que detenernos un momento porque muchas veces nos enseñaron que la independencia es simplemente como si hubiera comenzado con un hombre que tocó la campana y gritó algunas palabras, pero no. La historia comenzó mucho antes, comenzó con ideas, con inconformidades, con desigualdad, con problemas políticos que venían desde España, con una monarquía en crisis y con personas que comenzaron a imaginar que las cosas podrían ser diferentes. España atravesaba una enorme crisis. Y es que recordemos que al principio del programa te decía que en 1808 Napoleón Bonaparte había invadido España, que el rey Carlos IV había abdicado y que Fernando VII había terminado fuera del poder y José Bonaparte, hermano de Napoleón, fue colocado como rey. Aquello llevó a una crisis política enorme y la Nueva España comenzó una pregunta que parecía peligrosa. Si el rey legítimo no estaba gobernando, ¿quién realmente tenía derecho a gobernar? Y eso abrió una puerta para que cuando empiezas a preguntarte quién tiene derecho a gobernarte, también puedes preguntarte por qué. Y así comenzaron a crecer y a creer las conspiraciones. En Querétaro, un grupo de personas comenzó a reunirse. El objetivo era organizar un levantamiento, pero había un problema. Las autoridades comenzaron a sospechar y

finalmente descubrieron su conspiración la noche del 15 de septiembre de 1810. Todo estaba a punto de venirse abajo, los conspiradores estaban en peligro, podían ser arrestados, podían ser encarcelados y algunos incluso podían terminar muertos. Y entonces aparece una mujer, mujer que te voy a hablar cuando regresemos de más música, porque llega Nadia con este increíble tema. Eso se llama Viva México.

7 de la mañana ya con 2 minutitos. Continuamos con esta increíble historia. Muchas gracias a todas las personas que están enviando sus mensajitos. En un momentito les voy a dar lectura, ¿va? Les mencionaba antes de esta canción de Nadia que entonces en la historia aparece una mujer, y es que esta mujer era Josefa Ortiz de Domínguez, o también Josefa Ortiz Telles Girón, una mujer que había sido encerrada precisamente por evitar que pudiera avisar a los demás. Pero Josefa encontró la manera, logró hacer llegar un mensaje, la conspiración había sido descubierta, había que actuar, ya no podían esperar. Y mientras el mensaje comenzaba a viajar, otro hombre tenía que enterarse. Y es que es muy importante hacer énfasis y ver el papel tan importante que tuvo Josefa en la noche del 15 de septiembre, porque si no hubiera sido por este mensaje que desde la cárcel logra enviar, la historia a lo mejor sería diferente. Había que actuar, ya no podían esperar, y mientras el mensaje comenzaba a viajar, otro hombre tenía que enterarse. Ignacio Aldama recibió la noticia y emprendió el camino hacia Dolores. Imagínalo, no habían teléfonos, no había WhatsApp, no había internet, no había forma de mandar un mensaje instantáneo. Si querías avisarle a alguien que su vida estaba en peligro, tenías que ir personalmente. Había que montar un caballo, recorrer caminos, atravesar la noche y llegar antes de que fuera demasiado tarde. Y mientras tanto, en Dolores, Miguel Hidalgo todavía no sabía lo que estaba a punto de suceder. Hidalgo era sacerdote, pero también era un hombre inquieto. Un hombre interesado en la educación, en la agricultura, en los distintos oficios. Era una persona que veía las condiciones en las que vivía buena parte de la población. Y aquella madrugada recibió la noticia. Los habían descubierto. El plan estaba comprometido. Ya no podían esperar. Y entonces llegó el momento que probablemente nadie podía imaginar que terminaría siendo recordado por más de 2 siglos después. Porque Hidalgo tenía opciones. Podía intentar escapar. Podía esconderse, podía decir que todo había terminado, podía pensar primero en su propia seguridad, pero decidió actuar. Y entonces pidió que tocaran las campanas de la parroquia de Dolores. Imagínate el sonido, una campana en medio de la madrugada, un sonido que normalmente significaba que había llegado la hora de la misa, pero aquella vez significaba algo completamente diferente. Y no sé tú, pero yo cuando te cuento esta historia, es inevitable que la piel se me ponga chinita, que los vellitos del brazo empiecen a despertarse y que empieces a imaginar. Por un momento, imagina, yo sé que algunos van manejando, no puedes cerrar los ojos, pero imagina aquella noche. Imagina que se tocan las campanas en medio de la madrugada, un sonido que normalmente significaba que había llegado la hora de la misa, pero aquella vez significaba algo completamente diferente. La gente comenzó a reunirse, algunos pobladores no entendían exactamente lo que estaba sucediendo, otros sin embargo sí lograban entender, y poco a poco la multitud creció, y entonces Hidalgo habló. Aquí tenemos que tener cuidado con algo, porque durante generaciones hemos repetido una famosa versión del grito como si alguien hubiera grabado aquella escena, pero no habían cámaras, no habían grabadoras, no tenemos una transcripción exacta de lo que Hidalgo dijo, las palabras se han discutido históricamente. Lo que sí sabemos es que se hizo un llamado inmediato al inicio del levantamiento, y entonces la gente comenzó a caminar. Ahí empieza realmente la historia. No con una celebración, no con fuegos artificiales, no con una bandera, sino con personas caminando hacia algo que no sabían cómo iba a terminar.

Te recuerdo el teléfono en cabina, es el 9993-546914. Continuamos con esta increíble historia. Es que te decía que la gente comenzó a caminar. Y ahí empieza realmente la historia, no con una celebración, no con fuegos artificiales, no con una bandera, sino con personas caminando hacia algo que no sabían cómo iba a terminar. Y eso es lo que a veces olvidamos. Los hombres y mujeres que participaron en aquel movimiento no tenían la certeza de que iban a ganar. No sabían que 11 años después se consumaría la independencia. No sabían que Hidalgo se convertiría en uno de los personajes más importantes de nuestra historia. No sabían que habrían calles, escuelas y ciudades y monumentos con sus nombres. No sabían que cada año millones de personas recordarían aquella madrugada. Ellos simplemente estaban tomando una decisión. Y toda decisión importante tiene un precio. El movimiento comenzó a crecer. Lo que había empezado con un movimiento relativamente pequeño se convirtió rápidamente en una enorme movilización. Y aquí viene una de las partes más importantes, y es que ¿quiénes movilizaron? ¿Quiénes conformaron este grupo? Bueno, déjame decirte que fue el pueblo. Campesinos, artesanos, trabajadores, personas que llevaban armas, personas que no tenían armas, algunos con espadas, otros con machetes, otros con herramientas de trabajo, otros con palos, otros con diferentes herramientas. Muchos no eran soldados, pero eran personas dispuestas a caminar, y mientras aquella multitud avanzaba, la historia comenzaba a escapar de las manos de quienes la habían iniciado, porque una cosa es organizar una conspiración entre unas cuantas personas, y otra completamente diferente es poner un movimiento a miles de personas. Y entonces llegaron momentos que marcarían para siempre aquella primera etapa. San Miguel el Grande, Celaya, Guanajuato. La alhóndiga de las Granaditas. Y aquí aparece otro personaje que se convertiría en símbolo. Juan José de los Reyes Martínez, el famosísimo Pípila. Según la tradición, habría avanzado protegido por una gran piedra sobre su espalda para acercarse a la puerta de la alhóndiga y prenderle fuego. Su figura se convirtió en uno de los personajes más simbólicos populares de la independencia, pero detrás de los símbolos hay una realidad que mucho más dura. La guerra no era una película, habían muertos, había miedo, habían familias separadas, había mucha violencia. Y también habían muchos errores, porque Hidalgo no era un personaje perfecto. Hay que recordar que para este punto Hidalgo era un cura, no era un estratega militar. Allende tampoco era perfecto. Los insurgentes cometieron errores, los realistas también, y eso es importante. Porque cuando convertimos la historia en una colección de héroes perfectos y villanos perfectos, dejamos de entenderla. La independencia fue un proceso humano y los seres humanos se equivocan. Hidalgo llegó a tener un enorme ejército, pero tener miles de hombres no significa necesariamente tener un ejército eficiente. Había muchos problemas de disciplina. Y los problemas de disciplina los vamos a abordar al regresar de esta increíble canción, porque esto es México lindo y querido.

escuchamos de fondo esto que se llama Hecho en México, de la Cuarta Tribu. En un momentito más se los voy a programar, lo prometo. Cálmense, cálmense, cálmense. No se me desesperen, porque vamos en orden. Dicen por acá, buenos días, Angelito, programazo el que te está rifando. Muchas gracias, gracias, gracias por sus mensajitos. Dicen por acá, buenos días, ¿cuál será la versión de España? ¿Será que seguimos siendo parte de su historia como ellos en la de nosotros? Mira. Híjole. Me la pones complicado, amigo, ¿eh? ¿Estás viendo que los españoles aún no se disculpan por el oro? Para muchos, ojo, ojo, para muchos, México no es lo que hoy es en día si no hubiera sido por los españoles, ¿ok? Para muchos, repito, algunos piensan diferente y es totalmente válido. Oigan, por cierto, vámonos rápidamente con los saluditos, porque tengo muchos saludos pendientes también. Ahorita les voy a seguir contando la historia. Yo sé que están sumergidos en la historia, pero tengo que abrir un espacio también para los saludos, que son muy, muy importantes. Vámonos rápidamente con los saluditos. Y es que le mando un saludo a mi amigo Suriel, que nos está sintonizando. Muchísimas gracias, amigo. A José Pinelo, que también está en sintonía. Dice por acá el famosísimo Paps Luis Novelo. Saluditos, amigo. Te mando un fuerte abrazo, amigo. A ver cuándo vienes aquí a cabina y traes ahí las papitas. Al el buen Ernesto, que está preparando a sus hijos para llevarlos a la escuela. Al buen Xavi, que también está en sintonía. A mi buen amigo Mike de la cocina. A doña Silvia. A doña Mari, que espero que ya esté preparando el pozole. Y que no me vaya a salir con que no alcanzaste o algo por el estilo, ¿eh?

Ah, ahí me manda mi amigo Mike de la cocina Nelly, se me manda ya su fotografía. Ay, ya ando haciendo videollamadas, perdóname. Donde ya están cocinando, le mando un saludo ahí a Doña Mari, que Doña Mari hoy está arduamente enfocada ahí dándolo todo, cocinando. Excelente, Doña Mari. Luego, para que yo vaya y solo me esté regañando, pero bueno.

Oigan, por cierto, le mando un saludo muy especial que yo sé que me está escuchando. Seguramente me está escuchando a través de internet y la verdad lo aprecio mucho. Para todas las personas que se toman el tiempo de escucharme por internet, ustedes no saben, viven en mi corazón y no pagan renta, tienen un lugar especial. Porque Paola nos está sintonizando a través de internet. Muchísimas gracias por estar en sintonía, lo aprecio mucho. Sobre todo porque anda ahí estresadísima, cansadísima, con un tema ahí que trae de... No puedo contar mucho, pero brevemente con un tema de mudanza, más o menos 15 días en una mudanza. Y anda ahí, bueno, ayer cansada, estresada, todo al límite. O sea, imagínate, el tacómetro del auto está así, mira, ya pasando la línea de 220. Pero bueno, gracias a Dios ya se logró. Últimas vueltas, últimas carreras. Y en la noche... Seguramente va a estar más tranquila. Te mandamos un saludo. Esperemos que estés más tranquila el día de hoy. Te mando un fuerte abrazo muy especial. Y espero de verdad, de todo corazón, que hoy sea un día más bonito. Que sea un día lleno de muy buenas noticias. Que sea un día bastante leve. Que sea un día bastante tranquilo. Ese es mi deseo para ti el día de hoy. Fuerte abrazo. Dicen por acá, como los invasores del sur que están en tu corazón, todos están en mi corazón, no pagan renta. Dice, buen programa, porque la historia de un país no está peleada con la religión. Saludos,

tiene también un trasfondo que es muy importante en el, contexto de la historia de México, ¿ok? Quiero hacer mucho énfasis en este punto. Repito, respetable cada denominación y todo, pero en el contexto de la historia de México, la Virgen de Guadalupe también tiene un papel importante, ¿ok? Y esto, con esto, pues obviamente me refiero a que pues, México no inicia siendo un estado laico, ¿ok? Ahí para que lo tengamos en cuenta. Pero si quieres saber qué pasó, por qué dejamos de ser un estado con un poquito más de inclusión hacia la religión y nos volvimos un estado laico gracias a Benito Juárez, pues bueno, coméntamelo y con mucho gusto te lo voy a estar contando, ¿va? Dicen por acá que el viernes es cumpleaños de Mike, amiguito, muchas felicidades de antemano y el viernes vamos a festejar contigo, lo prometo, tenemos una cita pendiente el viernes. Y así continuando con esta historia, porque todavía nos falta mucha historia por recorrer, te decía que Hidalgo llegó a tener un enorme ejército, pero miles de hombres no significa necesariamente tener un ejército eficiente. Había problemas de disciplina, faltaban armas, faltaba organización, y mientras avanzaban, también aparecían las dudas. Después vino uno de los momentos más importantes, la batalla del Monte de las Cruces. Los insurgentes lograron una gran victoria y tenían una posibilidad enorme. La Ciudad de México estaba relativamente cerca y entonces ocurrió algo que todavía genera preguntas. ¿Por qué Hidalgo no tomó la Ciudad de México? No existe una respuesta sencilla. Había miedo a una matanza, habían problemas dentro del movimiento, había incertidumbre. Y finalmente los insurgentes decidieron retirarse. Después vendría la derrota. Y poco tiempo después, Hidalgo sería capturado. El hombre que había iniciado aquel movimiento terminaría frente a sus enemigos, fue juzgado, fue condenado y el 30 de julio, escucha muy bien, el 30 de julio de 1811 fue ejecutado. O sea que, hablando en el contexto del 30 de septiembre de 1810 al 30 de julio de 1811, imagínate cuántos años todavía hubo de lucha en este periodo que ya no estuvo presente Miguel Hidalgo. Sin embargo, pues fue una de las piezas más importantes para poder iniciar esta lucha de independencia. Su cuerpo, lamentablemente, fue decapitado. Su cabeza, junto con los de otros líderes insurgentes, fue exhibida en las esquinas de las alhóndiga de las Granaditas. Era un mensaje, una advertencia, una forma de decir: esto es lo que les pasa a quienes se rebelan.

De hecho, nos mandan un mensaje que dice por acá: de hecho, la primera bandera no oficial era una imagen pintada de la Virgen de Guadalupe. Si bien no está considerada como una bandera nacional oficial, fue el primer emblema o estandarte que presentó el movimiento de independencia. Es correcto. Oigan, por cierto, hay una pequeñita que no nos está escuchando, pero que al rato le vamos a contar. Su nombre es Isabela, que por cierto, la neta se la ha rifado, tengo que admitirlo. 11 añitos la criatura, y se la ha rifado en cuanto a las vueltas. Y ayer, amablemente, encontré un libro de la historia de México. Ustedes no saben, pero yo ayer me dormí a las 4 de la mañana aproximadamente, leyendo toda esta historia para traerles la información de primera mano. Y entonces estábamos estudiando, teníamos enciclopedias, libros de historia, teníamos, no sé, muchos libros. No te miento, ayer cargué como unos 30, 50 libros, libros de conocimiento, libros llenos de mucha sabiduría. Y entonces ahí anoche nos pusimos a resumir todo. He dormido, eso no es broma, esto no es broma, de verdad, no es broma. Quisiera que fuera broma, pero no lo es. Si he dormido 2 horas y media... es mucho tiempo, de verdad, esto no es broma, quisiera que lo fuera, pero no lo es, así que de verdad, espero que el programa te esté gustando. Continuando con la historia, te decía, esto es una forma de decir, esto le pasa a quienes se rebelan, pero ocurrió algo que los realistas no esperaban. La muerte de Hidalgo no terminó con el movimiento, porque las ideas son mucho más difíciles de matar que las personas.

personas. Y entonces apareció otro hombre, José María Morelos, un sacerdote. Aquí sí, hay un punto importante. Él era un estratega. Un hombre que tomaría el movimiento y lo llevaría por un camino diferente. Morelos no solamente quería pelear, también quería construir su idea de nación. Y en 1813 presentó los llamados sentimientos de la nación. Ahí apareció una idea fundamental. La soberanía debía emanar del pueblo. La lucha comenzó a transformarse. Ya no se trataba solamente de levantarse contra un gobierno. Ahora comenzaban a imaginarse qué tipo de país podía construirse después. Pero la guerra continuó. Morelos fue capturado. Fue ejecutado en 1815. Y nuevamente parecía que todo podía terminar. Pero tampoco terminó ahí, porque todavía quedaban hombres luchando. Entre ellos entra Vicente Guerrero. Y aquí la historia comienza a ponerse todavía más interesante, porque después de años de guerra, la independencia parecía atrapada. Los insurgentes no lograban derrotar completamente a los realistas, y los realistas tampoco lograban acabar definitivamente con la insurgencia, hasta que apareció otro personaje, Agustín Iturbide. Pero eso te lo voy a contar al regresar de este increíble tema. Es una de mis canciones mexicanas favoritas. Esto es más como rap y todo. Yo sé que a ustedes les gusta mucho. Eso se llama Hecho en México, de La Cuarta Tribu. Y es que esta canción habla muy, muy, muy bien de todo lo que nos representa a los mexicanos. Orgullosamente mexicano.

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7 de la mañana ya con 35 minutos. Oigan, continuamos con más información. Me están diciendo acá que... a ver, les voy a aclarar el punto, ¿va? Porque ya me están haciendo acá guerra con el tema de los 40 mil libros. Que... Lo que pasa es que ayer, esto es verdad, es haciendo un paréntesis en la historia de México. Ayer, a ver, cuando les dije que leí los libros, me refería a que leí los títulos, ¿ok? No a lo mejor que me puse a leer 40 libros, porque eran, de verdad, no les miento, les voy a tomar una fotografía, lo voy a subir más tarde. Libros, de verdad, no lo sé, como de unas 1000 páginas, o sea... Señores libros, o sea, imagínate si el tamaño de una enciclopedia, o sea, muchos libros. Pero bueno, ya para que tengan el contexto y para que me digan, para que no me estén diciendo de cosas, efectivamente sí, leí los títulos de los libros, ¿ok? Bueno, ya, teniendo el contexto, ¿va? Ahí tienen eso. ¿Y ya estás feliz? ¿Estás contenta? Más tarde prometo que les voy a tomar una foto y prometo que lo voy a publicar y voy a tomar la foto con la dueña de esos libros para que les presuma su libro. Oigan, por cierto, si alguien necesita libros y les gusta leer, van a haber muchos libros para regalar. Van a haber muchos libros, o creo que los van a regalar. Yo ya estoy regalando cosas que no son mías, pero creo que van a haber muchos libros. Entonces, pues si alguien necesita algún libro, a lo mejor, fíjense, eso es muy buena idea. Los puedo publicar en Facebook o en Instagram. Y pueden ir, si necesitan un libro, pues dicen y se los podemos regalar, porque hay muchos libros. Creo que sí los van a regalar, ¿no? Creo. No estoy seguro, la verdad. Ahorita les confirmo el dato porque me están aquí escuchando. Sí, se van regalados los libros, así que si alguien quiere un libro, la verdad es que ayer estábamos viendo qué hacer con los libros, por un momento pensamos en tirar los libros, pero pues cómo vas a tirar los libros, ¿no? Tienen un valor y los libros no se tiran, o sea, no. A ver, muy poca gente hoy en día lee libros, eso es otra realidad. Ayer que cargaba yo esas cajas con libros, yo decía que ya todos están en PDF, o sea que ya no los necesitas. Y son esas veces que tienes una mirada matadora, así como de, ¿para qué cargar tantos libros si ya todos están en PDF? Pero bueno, si alguien quiere un libro, les voy a estar publicando, prometo, de una fotografía con todos estos libros para que ustedes digan a lo mejor cuál les gustaría y pues que se los regalamos, ¿va? Se los regalamos, ya sea que vengan aquí a buscarlo aquí a cabina cuando yo esté al aire o nos ponemos de acuerdo por mensajito y lo pasan a buscar. No hay ningún inconveniente, ¿no? Pues obviamente nada más el único detallito sería que pues sí vayan a leer estos libros, ¿no? Porque pues son libros muy muy bonitos, son libros muy muy interesantes. Pero bueno, continuemos con nuestra historia porque nos íbamos a Agustín de Iturbide, ¿ok? Para tener el contexto. Y es que entonces ocurrió algo que quizás sorprende a muchas personas. El hombre que terminaría consumando la independencia había combatido anteriormente contra los insurgentes. ¡Ojo al dato, eh! Iturbide era realista, pero el contexto político había cambiado. En España había triunfado nuevamente el liberalismo y las circunstancias provocaron que algunos sacerdotes de la Nueva España comenzaran a buscar una salida. Iturbide entendió que podía existir un acuerdo y buscó a Vicente Guerrero, dos hombres que habían estado en bandos enemigos, dos hombres que se habían peleado durante años, y fue entonces cuando se encontraron y terminaron llegando a un acuerdo, el famosísimo plan de Iguala, religión, independencia y unión. Las famosas tres garantías. Y algo increíble comenzó a ocurrir. Personas que habían sido enemigos comenzaron a unirse. Pero a veces la historia no avanza cuando un bando destruye completamente a otro bando. A veces avanza cuando enemigos encuentran un punto en común. Y así nació el ejército trigerante. Finalmente, después de 11 años, el 27 de septiembre de 1821, el ejército entró a la Ciudad de México. La guerra había terminado. La independencia se había consumado. Pero quiero que regresemos a un momento muy importante en aquella primera noche, porque para nosotros celebramos el 15 de septiembre, esperamos a las 11 de la noche, vemos al presidente salir al balcón,
escuchamos la campana, escuchamos los nombres, escuchamos el Viva México y después vienen los fuegos artificiales, pero históricamente el levantamiento ocurrió en la madrugada del 16 de septiembre de 1810. Entonces, ¿por qué lo celebramos el 15? Porque la tradición fue cambiando con el tiempo y durante el gobierno de Porfirio Díaz se consolidó la costumbre de realizar la ceremonia la noche del 15 de septiembre. Incluso la campana asociada al llamado de Dolores fue trasladada al Palacio Nacional en 1896. Por eso hoy hacemos la ceremonia el día 15, aunque estamos recordando un acontecimiento que ocurrió la madrugada del 16 y quizás eso no le quita valor a la celebración, al contrario, nos permite entenderla mejor. Porque el 15 no solamente es una fiesta, es una antesala. Es la noche que recordamos que hubo una madrugada en la que un grupo de personas decidió que ya no podía seguir esperando. Y hay algo más, algo que quizás vale la pena pensar cada vez que escuchamos el grito. Nosotros sabemos cómo terminó la historia, ellos no. Ellos salieron sin caminar, sin saber si iban a regresar, sin saber si sus familias volverían a verlos, sin saber si la rebelión duraría una semana, un mes o incluso años. No sabían que terminaría 11 años después, no sabían que el territorio terminaría llamándose México, no sabían que su historia sería recordada y contada durante generaciones. Solamente sabían que había llegado el momento en el que tenían que decidir. Y quizás es lo que realmente significa recordar la independencia. No solamente repetir los nombres, no solamente gritar, no solamente cantar, sino recordar que la historia está hecha de personajes. Personas que sienten miedo, personas que dudan, personas que se equivocan, personas que pierden, personas que vuelven a intentarlo. Y porque algunas veces deciden dar un paso aun cuando no saben qué hay del otro lado. Porque aquella noche del 15 de septiembre de 1810... nadie sabía que estaba viviendo una noche histórica. Nadie podía ver el futuro. Nadie podía saber que aquella campana se convertiría en un símbolo. Nadie podía imaginar que más de dos siglos después, millones de mexicanos seguiríamos hablando de ello. Y tal vez esa sea la verdadera historia detrás del grito. Que México no nació en una noche. México se fue construyendo y se sigue construyendo durante años. Con victorias, con derrotas, con héroes y con contradicciones, con personas conocidas, con personas desconocidas y con miles de cuyos nombres fueron perdidos a lo largo de la historia. Pero todo tuvo un momento, en algún momento de la historia, alguien tomó una decisión y comenzó una decisión tomada con... Una decisión tomada cuando todavía estaba todo oscuro, una decisión tomada cuando nadie tenía garantías de que funcionaría, una decisión tomada cuando todavía no existía un país que estaba intentando construir. Y por eso, cuando esta noche escuches una campana, cuando veas las luces, cuando escuches a miles de personas gritar ¡Viva México!, recuerda algo. Antes de convertirse en una celebración, aquella campana fue una llamada a levantarse, una llamada a caminar. Una llamada a enfrentar algo que parecía imposible. Y quizás por eso, más de 200 años después, seguimos escuchándola. Porque hay sonidos que no solamente se escuchan con los oídos. Hay sonidos que quedan en la memoria. Y aquella madrugada, una campana comenzó a sonar. Y con ella, comenzó una de las historias más grandes que hemos heredado. La historia de un país que todavía no existía. Porque estaba a punto de comenzar a imaginarse cómo sería México. Y quizás sea la pregunta que deberíamos hacernos también esta noche. Si tú hubieras estado ahí, si hubieras escuchado aquella campana, si no supieras cómo iba a terminar la historia, si nadie pudiera garantizarte que ibas a ganar, ¿hubieras salido? Porque ellos no sabían que iban a convertirse en héroes. Simplemente salieron. Y a veces así comienza la historia. Cuando alguien no sabe que va a ganar, sino cuando alguien decide avanzar. Y a pesar de no saberlo, sigue y sigue avanzando. Así que hoy, esta noche, cuando grites ¡Viva México!, quédate con algo de esta historia. Te dejo con más música porque llega este increíble. Me preguntan cuál será la dinámica de los libros. No escuché bien. Mira, en mis redes sociales voy a subir hoy una fotografía de todos los libros que se van a regalar. Y con mucho gusto, el libro que te interese, solo me dejas un comentario y nos ponemos de acuerdo si lo pasas a buscar en algún punto. O si puedes venir aquí a cabina en un horario que yo esté abierto. Los libros no tienen costo, son libros gratis, porque pues eran libros que pues iban a terminar a lo mejor en la basura. Entonces decidimos mejor que alguna persona que esté interesada en leer estos libros pues pueda tenerlos, ¿va? Lo único que sí estamos pidiendo de verdad es que hagamos un poquito de conciencia y que si alguien pide un libro realmente lo vaya a leer, ¿va? Son libros muy interesantes, muy muy interesantes, ¿va? Vámonos entonces con más música porque llega este increíble tema. Yo sé que esto te va a gustar porque esto se llama
nada más y nada menos que ¡Viva México!

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1: Ahí escuchamos esta versión de Marcos Witt, A Cristo le voy. Esto es una versión remasterizada y seguimos con más canciones mexicanas porque llega este increíble tema. Eso se llama Soy Mexicano, Apóstoles del Rap con Señor F y la Cuarta Tribu, 8 de la mañana ya con 3 minutos.

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1: 8 de la mañana ya con 13 minutos, me tengo que despedir. Muchísimas gracias por haberme acompañado. Que tengas un excelente y feliz martes, martes 15 de septiembre. Que hoy en la noche la pases muy bien con tus seres queridos. Que comas un rico y delicioso pozole. Pásala muy bien, de verdad, ¿eh? Y mañana estaremos platicando cómo les fue en la fiesta mexicana. Me voy, pero te dejo con más música porque llega este increíble tema de Cristian Di Clario. Esto se llama Yahweh.

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0: Hola, hola, muy buenos días. Soy Gabriel Ramos y te doy la más cordial bienvenida a este tu programa. Este es el día de Espíritu de Liderazgo, el programa que te inspira a liderar con propósito. Este día vamos a hablar sobre un tema relevante para nuestras vidas: liderando en medio de la crisis. Si tú estás liderando tu casa, tu empresa, tu iglesia y sientes que alrededor hay escasez, incertidumbre, hambre de respuestas, este tema es para ti. La Biblia nos habla en Génesis capítulo 47, versículo 27, que Israel habitó en la tierra de Egipto, en el valle del Gosén, y tomaron posesión de este valle y se aumentaron y se multiplicaron en gran manera. En medio de una gran hambre en Israel, Dios había reservado un lugar, Gosén, un lugar de provisión, un lugar de protección, un lugar de crecimiento. Dios siempre se adelanta a nuestras crisis. Antes de que llegara el hambre, ya había enviado a José a Egipto. En Génesis 50:20 nos habla: ustedes piensan mal, mas Dios los encaminó a bien para mantener en vida a mucho pueblo. Hay un Gosén reservado, hay un Gosén reservado para ti y para tu familia, pero es necesario ir y tomar posesión de ese Gosén. Toda promesa demanda no solo fe, sino también acción. Hoy deja de contemplar desde lejos lo que Dios ya puso delante de ti. Es tiempo de avanzar, es tiempo de conquistar. Dios quiere aumentarnos, Dios no solo quiere que estemos sobreviviendo, sino que crezcamos y nos multipliquemos. El pueblo se multiplicó, dice la palabra, en gran manera en el Valle de Gosén. Lo que nos enseña esto es que en el reino no hay estancamiento. Dios multiplica todo lo que es puesto en sus manos. 5 panes, 2 peces alimentaron a miles de personas. Tus talentos, tu servicio, tu generosidad, Dios la quiere multiplicar. Veamos cómo la cisterna no canceló el sueño de José, la esclavitud no destruyó su propósito, la cárcel no sepultó su futuro. Cada etapa lo llevó al lugar donde Dios quería posicionarlo. Hoy Dios nos está hablando para decirnos: hay un Gosén para ti. Nuevamente, bienvenidos a este su programa. Este es el día de Espíritu de Liderazgo con el tema Liderando en Medio de la Crisis. Les habla Gabriel Ramos en compañía de este gran panel. Pastores, muy buenos días.
1: Muy buenos días, muy buen martes. Qué placer poder compartir la cabina y llegar hasta todos aquellos que nos sintonizan. Deseando que hoy sea un día de crecimiento precisamente, o sea, no necesariamente las circunstancias que están a nuestro alrededor tienen que cambiar para que realmente nosotros crezcamos, ¿no? Nosotros crezcamos, avancemos y confiemos en que Dios nos ha dado la aptitud de multiplicarnos.
2: Así es, ¿qué tal? Muy buenos días, qué gusto estar nuevamente con ustedes. Sin duda alguna, un tema que todos necesitamos escuchar porque ¿quién no ha pasado por crisis? Sí. ¿Verdad? Todos hemos enfrentado, vamos a enfrentar crisis. La vida así es, afortunadamente, ¿no? O sea, la vida es de altas, la vida es de bajas, la vida es de victorias, pero también es de batallas. La vida es nos sorprende con muchas cosas y tenemos que estar preparados para eso. Tener el carácter, tener la fe, tener esas garras, ¿no?, de poder enfrentar esas situaciones. Así que no se pierde el tema, un tema muy, muy interesante que nos va a ayudar mucho a enfrentar la vida.
0: Así es. Y recordarles el número de teléfono en cabina. Nos gusta mucho recibir sus mensajes, ya sea por Facebook o por el teléfono en cabina, que es el 9993-546914. Repito, 9993-546914. Y pues para nosotros es muy importante recibir sus mensajes por WhatsApp y también por vía Facebook. Y como decían pastores, qué importante es entender en medio de la crisis, porque el tema de la crisis no solo es crecer en medio de las circunstancias en aspectos materiales, sino, como decía Pastor Remigio, de alguna manera entender que el crecimiento se puede dar o se tiene que dar primero desde el interior. Y ver también cómo Dios siempre va a establecer un Gosén para nosotros, pero a veces estamos paralizados únicamente, tratando de esperar. Y esto me hace entender la crisis que tenía Moisés cuando venía el pueblo de Israel, el pueblo de Egipto detrás de él. Él estaba pues frente al mar y era una crisis en la cual él no tenía aparente salida. Sus circunstancias eran completamente adversas e imposibles y él estaba detenido orando. Y pudiéramos pensar que esa era la acción correcta, pero Dios le pregunta, ¿qué estás haciendo ahí? ¿Qué tienes en la mano? Pues tengo la vara. Pues levántate y ordena al mar que se abra. Y esto nos habla de una fe, pero una fe que obra, una fe que acciona y que no solamente está esperando a que cambien las circunstancias. Ya en otros programas habíamos hablado sobre ser positivos y ser agentes de cambio. Y muchas veces el positivismo solo nos lleva a esperar que las circunstancias cambien. Decimos, esto va a pasar, esto va a cambiar. Pero también es muy importante entender que debemos convertirnos en agente de cambio, en hacer lo que nosotros esté en nuestras manos para provocar ese cambio a nuestro alrededor.
2: Así es. Yo creo que tiene mucho que ver la fe, ¿no? La confianza, sí, en Dios, porque si nosotros vemos, miramos la Biblia, todos los milagros que ocurrieron en la Biblia fue provocado por una crisis, ¿no? El mismo Jesucristo en un tiempo de crisis multiplicó los panes y los peces. O sea, no había dónde comprar comida, nadie traía dinero. El camino era muy largo para ir a obtener comida. Y en ese momento Jesús vemos que multiplica los panes y los peces. Entonces vemos que el mar se abre en un momento de crisis, en un momento en el que el pueblo de Israel estaba ya bajo presión porque tenía al pueblo de Egipto atrás, al ejército de Egipto atrás, pero un hombre de fe en ese momento clamó a Dios, le creyó a Dios, siguió las instrucciones de Dios y es cuando el mar se abre, ¿no? Entonces yo no veo, no sé si hay alguno, ¿verdad? Pero yo la mayoría de los milagros que veo en la Biblia los veo en tiempos de crisis. O sea, vamos a entrar a veces bajo presión, ¿verdad? Donde la única salida es creerle a Dios, actuar en fe y confiar que en medio de todo Dios está en control.
1: Yo creo que a veces el gran problema que tenemos los seres humanos es que no nos gustan muchas de las veces los medios de Dios. Muchas veces Gosén no nos es atractivo, no es el lugar donde queremos estar, aunque en ese momento es un lugar de bendición. Sí, a veces queremos que las cosas sean más a nuestra manera. La vida creo que se va componiendo cuando entendemos que se trata de su voluntad y no de la nuestra, cuando entendemos que, como los patriarcas, ¿no?, que aun cuando tenían los recursos suficientes nunca construyeron una morada, una casa, una mansión donde quedarse, porque tenían muy en claro que su caminar era totalmente pasajero, era totalmente temporal. Cuando caminamos así, aprendemos, creo yo, a que la crisis puede formar parte del panorama, puede estar presente y latente en todo tiempo, incluso creo yo que debe de estar, porque el mundo nos debe de ser opuesto. O sea, si nosotros estamos caminando en una contracultura, en una corriente diferente a donde están yendo los demás, de modo que resultaría obvio que haya cierta incomodidad. El problema es, creo yo, es que a veces confundimos el evangelio con comodidad. Creemos que debe, si no estoy cómodo, si las cosas no son fáciles, Dios no está. Y yo creo que nos hemos equivocado porque a veces hemos provocado iglesias débiles, iglesias que esperan un milagro, que esperan una intervención de Dios para que les cambien las cosas conforme a sus propios anhelos y deseos, cuando realmente deberíamos de ser la iglesia resistente, que aun cuando estamos en medio de tempestades sabemos mantenernos firmes, caminar, avanzar, aumentar y multiplicarse. Porque esos son los momentos más complicados para hacer eso. Pero con Dios de nuestro lado, esas cosas deben de ser totalmente posibles.
0: Sí, creo que no, a veces no entendemos que esos procesos, cuando nos dicen Deuteronomio, y te meteré a un desierto espantoso, lleno de serpientes y escorpiones, en donde te haré tener hambre, tendrás sed, para a la postre hacerte bien. Y para que aprendas que no solo de pan vivirá el hombre, sino de toda palabra que sale de la boca de Dios. Y ahí nos está hablando de, precisamente, de respetar esa voluntad del Padre, que también tiene un propósito claro, cuando nos dice, hállense gozosos cuando se hallen en diversas pruebas, manténganse gozosos cuando se hallen en diversas pruebas, sabiendo que la prueba de vuestra fe produce paciencia, y la paciencia tiene también una obra, que es darnos madurez y cabalidad. Entonces, ¿cómo podemos adquirir esa madurez y esa cabalidad si no es en medio de esas crisis que nos llevan a establecer un carácter en nosotros, un carácter firme en nosotros? Y obviamente es en tiempo de crisis cuando más fruto del Espíritu Santo debemos dar. Es ahí donde vamos a ver qué tan templados estamos, qué tanto amor puede haber en nosotros, qué tanta fe, qué tanta mansedumbre. Me gusta cuando José le dice a sus hermanos en Génesis 50:20, ustedes pensaron mal contra mí, pero Dios encaminó ese mal para bien, para hacer lo que vemos hoy, para mantener en vida mucho pueblo. A veces pensamos que podemos encontrar en el camino circunstancias que están obstaculizando nuestro propósito, circunstancias que pueden detener el propósito y la promesa de Dios, pero no hay nada que pueda detener la promesa de Dios. Dice la palabra, ¿quién podrá resistir mi brazo extendido? ¿Quién podrá oponerse a mi voluntad? Y vemos cómo los hermanos de Jacob lo ven, lo primero lo quieren matar metiéndolo en una cisterna, lo sacan, lo venden de esclavo, siendo esclavo, haciendo lo bueno, lo meten a la cárcel. O sea, cuántas circunstancias adversas pasó, pero sin embargo, él no claudicó, él siguió firme en su fe, y vemos cómo llegó joven a ser el segundo hombre más importante de Egipto. Pero a veces, como decía Pastor Remy, creo que a veces estamos más enfocados en lo que en la tierra puedo recibir. En Colosenses 3 nos dice que si habemos resucitado con Cristo, pongamos la mira en las cosas del cielo, donde está Cristo sentado, no en las de la tierra, porque habemos muerto y nuestra vida está escondida con Cristo en Dios, cuando Jesucristo nuestra vida se manifieste. Y ahí nos deja claro que nuestra vida debería ser Cristo, pero a veces nuestra vida no es eso. Nosotros entendemos que nuestra vida es todo lo que puede estar a nuestro alrededor, y es ahí donde empezamos a sufrir en cada circunstancia y en cada crisis, y en lugar de ejercer ese liderazgo que Dios nos dio, nos podría paralizar.
2: Sí, fíjate que es que a veces confundimos lo que comentaba hace rato el pastor Remy, es que a veces confundimos la felicidad con la paz. Uh-huh. O sea, Jesús dijo, en el mundo van a tener aflicciones, pero no teman, yo he vencido al mundo, tengan paz. No dijo sean felices. O sea, realidad es que el mundo que vivimos vivimos en un mundo, en una naturaleza caída, donde hay un enemigo, ¿verdad? Donde van a haber pruebas, donde van a haber luchas. ¿Va a haber felicidad? Sí, hay momentos de felicidad, pero no todo el tiempo. No es que me convertí a Cristo y ya a partir de ahora ya todo es felicidad. Aún estando en Cristo, es más, a veces hasta parece que vienen los pies de Cristo y más el enemigo se levanta en contra tuya, ¿no? Pero sí, la verdad que estar en Cristo, hay muchas recompensas, hay muchas bendiciones, pero también tenemos que estar conscientes de que el hecho de estar en Cristo, van a haber pruebas, van a haber batallas, van a haber crisis, ¿no? Y es ahí donde tiene que salir adelante realmente nuestra convicción, nuestra fe y nuestra confianza en Dios, ¿no? Y tener paz en medio del proceso, en medio del proceso, nosotros manifestar el carácter de Cristo, ¿no? Porque hay una analogía aquí que me gustó mucho, la analogía del barco, ¿no? Que el barco no se hunde por el peso en sí que trae el barco, sino se hunde por el agua que le entra, ¿no? Que le penetra. Y en el caso de, por ejemplo, de Saúl, en el caso de los 10 espías que renunciaron y que volvieron atrás, ellos los inundó el temor, los inundó el miedo, ¿no? A diferencia de un hombre como Moisés, un hombre que, mi respeto para ese hombre, en momentos de crisis, en momentos de presión, en el caso de David, ¿no? Momentos muy difíciles donde el pueblo quería retroceder, donde el pueblo los quería apedrear, donde el pueblo tenía miedo, ellos mantuvieron la fe y su confianza en Dios, clamaron a Dios. Entonces, nuestra fortaleza, ¿de dónde viene? De Dios en medio de la crisis. Cuando nosotros en medio de la crisis clamamos, buscamos a Dios, decidimos creer en Él, es donde realmente van a ocurrir los milagros, el mar se va a abrir. Por ejemplo, cuando el pueblo clamó, supuestamente que no tenían nada que comer y Dios envía el maná, y luego vemos la carne que Dios les envía y todas esas cosas, pero fue un hombre que ante la crisis no permitió que la crisis tomara control de él, sino él tomó control de la crisis, ¿no? Creyendo y confiando en Dios. Entonces yo creo que eso es lo que nos va a sacar adelante, nuestra confianza en Dios.
0: Sí, yo creo que cuando hablábamos la vez pasada de cuando dice que Abraham se fortaleció en Dios dando gloria a Dios.
2: Así es.
0: Abraham se fortaleció en la fe dando gloria a Dios, o sea, reconociendo quién es Dios, reconociendo que es omnipotente, reconociendo sus promesas por encima de nuestras circunstancias, y también entendiendo que pues en la tierra prometida, en la tierra donde fluía la leche y la miel, habían 31 reyes esperando pelear contra ese pueblo que iba a conquistar. Entonces, No es nada más ya tengo la promesa y simplemente acepto esa promesa y la creo y ya, sino que hay que caminar hacia ella. Y esa promesa, ese propósito va a tener obviamente retos, va a tener circunstancias que van a golpear fuertemente nuestra fe. Porque vemos el primer rey, pues fue estuvo muy bien, Jericó, cayeron los muros milagrosamente, sobrenaturalmente, pero después venía Jai. Y en Jai hubo una derrota del pueblo de Israel por muchas causas de desobediencia, pero el punto es cómo recibimos esas derrotas que pudieran haber en nuestra vida ya habiendo entrado a esa tierra. Entonces, es parte de la vida real, de la vida cotidiana, el estar preparado a recibir esas circunstancias.
1: Yo creo que el gran problema del ser humano es que muchas de las veces cree que tiene derecho a recibir cosas. Y yo creo que nuestro enfoque cambia mucho cuando entendemos que todo es gracia y misericordia. Incluso en medio de una crisis, el mantenernos con vida y sostenernos es gracia y misericordia y debemos de estar agradecidos. Yo recuerdo cuando me tocó vivir en un momento de crisis muy fuerte. Mi gran malestar no consistía en no tener los medios para sobrevivir, sino en no tenerlos conforme a la vida.

0: sequía, yo en mí todas las cosas seguían funcionando, pero no de la manera que yo quería.
1: Debe ser que te estaba pasando como Namán, ¿no? Porque al final de cuentas, él iba a ser sano. Sí, no claro. Como él pensaba, no como quería. No como él pensaba,
0: claro.
1: ¿No? Pero el profeta le dijo, ve al Jordán y ahí sumérgete. ¿No? Entonces a veces, Dios siempre va a estar en control, ¿no? No importa dónde estemos, estemos en Gosén, estemos en el desierto, donde sea, Dios siempre va a estar en control. Y Dios siempre va a proveer y va a hacer milagros. Aquí el tema es que tenemos que adaptarnos al plan de Dios, a las circunstancias que en ese momento estamos viviendo. Definitivamente Gosén no era la tierra prometida, pero era un lugar donde ellos se iban a expandir, donde iban a crecer, se iban a multiplicar, iban a tomar posesión.
0: Y era temporal.
1: Y era temporal, ¿verdad? Pero lo que Dios quería, Dios siempre ha llamado a su pueblo a multiplicarse. Es más, dice la Escritura que cuando ellos estaban ahí en Gosén, dicen, cuanto más los oprimían, más se multiplicaban. Entonces, el hecho de que el pueblo, la iglesia, esté bajo presión, no quiere decir que nos vamos a esconder. O sea, la cueva de Adulán es un momento de preparación, pero no es el momento de la multiplicación. La multiplicación de Israel a través del rey David y todos sus escuderos no vino en la cueva de Adulán. Vino cuando ellos salieron de Adulán a conquistar.
0: Es que yo creo que la fortaleza nunca viene como consecuencia de la comodidad.
1: No, jamás. Claro que no.
0: O sea, la fortaleza siempre va a venir como consecuencia de la adversidad, de los tiempos de prueba, y lo vemos en todos lados, ¿no? Hasta en algo tan sencillo como hacer ejercicio, el músculo crece hasta que se rompe. O sea, si tú no se rompe, no va a haber crecimiento. Y a veces esa parte es la que queremos omitir. Esa parte del curso es la que queremos evitar, ¿no? Que nunca haya nada incómodo en la vida, que todas las cosas funcionen siempre a nuestro favor. Pero yo creo que vivir de esa manera siempre va a producir una fe aparente. La fe es para los momentos de crisis, no para los momentos cómodos.
1: Fíjate que el tema es, yo creo que a veces tiene mucho que ver la predicación, ¿no? Cuando te enfoca más en la promesa que en el proceso para llegar a la promesa. Se nos predica mucho, Dios te va a bendecir, Dios te va a prosperar. Y sí, es el anhelo y el deseo claro. De Dios. Dios te va a dar la casa, Dios te va a dar el carro, Dios te va a dar esto, el otro. Y nos enfocamos más en las bendiciones de Dios que en el Dios de las bendiciones, ¿no? En seguir su plan, en obedecer a Dios y mantenernos fiel. Y el tema de creer que voy a ser feliz cuando Dios me dé todo. Cuando Dios quiere que tú tengas paz, aun cuando no tengas todo lo que Él te ha prometido, ¿no?
0: Es que, a mí eso me hace tanto ruido porque yo me he encontrado tantas veces quejándome, o sea, molesto con Dios y decirle ¿por qué no me toca a mí? ¿Por qué veo en otros lados? ¿Por qué yo no lo tengo? ¿Por qué yo paso por esto? Y creo que ese proceso me llevó a darme cuenta que a veces uno se queja por no tener algo cuando ya lo tienes todo.
1: Sí, claro.
0: El gran problema ahí es que no tenemos la apreciación correcta. Nuestro todo es Él. Él debe ser suficiente, sin importar si estamos en medio de un gran desierto o donde estemos. Él es suficiente. Él es el que trae el sustento. Él es el que da la cobertura, la paz, la seguridad. Él es suficiente. Y cuando nosotros encontremos plenitud en Él, la crisis se va a volver simples tormentitas. No van a tener ningún peso ni significado en nuestras vidas.
1: ¿Qué es lo que decía Moisés? Moisés decía, o sea, tu presencia lo es todo.
0: Todo.
1: David, a pesar de que tenía todo, decía, quítame todo menos tu presencia. Entonces, cuando tenemos a Dios, lo tienes todo, porque es el dador de la vida, Él es el dador de todo, el creador de todo. Entonces, la mayor recompensa que el hombre puede tener es Dios mismo.
0: Por ejemplo, me recuerdo mucho a Pablo, ¿no? Como él decía, del aguijón, que él pedía que se lo quitaran. O sea, realmente él decía, no lo quiero, pero la respuesta era no.
1: Sí.
0: O sea, y a veces no nos gustan los nos de Dios, pero Dios responde en muchas ocasiones no. Y hay una finalidad y tiene un objetivo y eso hay que entenderlo. Las cosas son a su manera, no a nuestra manera.
2: Y es que a veces queremos siempre ser los fuertes de la película. Creemos que ser débil es malo, pero la palabra dice que Él, su poder se perfecciona en nuestra debilidad. Y entre más débiles somos, más fuertes somos. Las cosas no van a suceder como nosotros queremos y lo vemos a lo largo de la palabra, ¿no? Yo no creo que Abraham quisiera, cuando le dijeron vete de tu tierra, de tu parentela, de la casa de tu padre, a la tierra que yo te mostraré y haré de ti una nación grande, poderosa. Le lanza todas las bendiciones, sí, pero la primera parte no está fácil. O sea, vete a donde

0: a no sé, a donde no sé dónde, yo te voy a ir diciendo. No me muestra la película completa, no sé a dónde estoy yendo. Los dioses anteriores eran dioses diferentes al que me está hablando a mí. O sea, esa forma de presión tan fuerte, que al grado que se quiere llevar a su papá. O sea, él dice, yo me llevo a mi papá, pero te están diciendo que dejes a tu parentela. Se lleva [S2] Sí. [S1] A su papá, se lleva a su sobrino. Porque no es fácil, o sea, es caminar y transitar por los caminos de Dios. Y decía una persona, Andrew Womack, un pastor, decía, si tú en el camino no te encuentras con el enemigo, pregúntate si no estás caminando con él. El camino de Cristo va a ser ese camino en el que él establece una voluntad que no necesariamente va a ser como la nuestra. Van a presentarse situaciones, crisis fuertes, pero es ahí donde encontramos en él, dice, en él estamos completos. Él es la en él habita corporalmente la plenitud de la deidad y necesitamos caminar en esa fe. Ahora, de acuerdo al material, nos habla que este tema que pasó en Gosén nos habla de tres principios fundamentales: de la posesión, del aumento y de la multiplicación. Cuando nosotros estamos en un lugar en el que Dios nos mandó, tenemos que hacerlo. Tenemos que apropiarnos de él, esté cómodo o no esté cómodo, tomar posesión de él, porque muchas veces, ¿por qué lo entiendo así? Porque muchas veces no estamos en el lugar que queremos, pero tampoco lo hacemos nuestro, entonces estamos paralizados, no mejoramos ese lugar, ¿no? Cuando estamos, por ejemplo, en una casa rentada, pues no le metes un peso porque no es tuya, y dices, esta no es mía, ¿yo para qué le voy a meter un peso? Pero si Dios nos puso ahí, como le pasó a Isaac en Gerar, oye, él iba a Egipto y le dice, quédate en Gerar. Oye, pero aquí no manches, aquí me están tapando todos los pozos. Sí, sí, pero aquí es tu lugar. Entonces, tomar posesión creo que es importante porque nos da la seguridad de decir, bueno, Señor, si tú me pusiste aquí, yo voy a cuidar este lugar, lo voy a embellecer, voy a tomar posesión de él, porque mientras yo no haga eso, no voy a poder llegar al aumento y a la multiplicación. Mientras yo no considere este lugar como algo que agradecer, voy a estar menospreciando un lugar, y cuando estoy menospreciando el lugar, van a pasar cosas que no me van a gustar. El pueblo de Israel en el desierto menospreció a Dios cuando le dijo, oye, pues solo nos das maná, o sea, nosotros queremos carne, o sea, ¿qué te pasa? Entonces dice la palabra, creo que está en Números 11, y dice, es que menospreciaron a Dios, y no les voy a dar carne un día, ni dos, ni cinco, ni diez, ni quince, ni veinte, sino hasta que les salga por las narices. Y vino una gran mortandad. Dice, Dios les dio lo que pidieron. Sí, qué peligroso es.
1: Cuidado con eso.
0: Qué peligroso es, porque ellos estaban llorando, quejándose, y les dijo Dios, ya escuché su llanto, ya escuché su queja, les voy a dar lo que piden, pero los voy a sacar del camino. Y yo creo que es importante esto, o sea, siempre tener cuidado, tomar, posicionarnos del lugar en el que Dios nos ha establecido, para que ya estando ahí, como dice Pastor Remy, tal vez no va a ser cómodo, no va a ser agradable a veces, pero si nosotros decimos, bueno, Señor, si tú me quieres tener aquí, voy a embellecer este lugar, lo voy a cuidar, lo voy a respetar, voy a ser fiel en lo muy poco, en lo ajeno y en lo injusto, para poder tener aumento y multiplicación.
2: Yo creo que es muy importante dejar de quejarte de tu Lea y besarla.
0: Sí. Sí. Y no está fácil.
2: O sea, claro, pero es la que te tocó en ese momento, sí. Y es tu esposa.
1: Pero sin dejar de trabajar por Raquel.
2: Claro, pero es que no va a llegar, es que Raquel no va a llegar hasta que tú no disfrutes a Lea.
0: Exactamente.
2: O sea, si tú lo único que haces es quejarte de Lea y quejarte de Lea, más alejas a Raquel. Sí. O sea, el punto importante aquí es que a tu Lea, baila con ella, sí. Disfrútala. Es tu mujer en ese momento, tómala fíjate, como tal.
1: Fíjate que estudiando un poco el carácter y la vida de, por ejemplo, de Abraham, de Isaac, de Jacob, porque esos hombres llegaron donde llegaron, alcanzaron lo que alcanzaron, y Dios cumplió lo que les había prometido, porque eran hombres que tenían una resiliencia. Tenían hombres que no se daban por vencidos. O sea, por ejemplo, podemos ver, ¿no? ¿Cuántos pozos abrió Isaac a pesar de que uh-huh. se los taparon?
0: Sí.
1: ¿No? El caso de Abraham prosperó en tiempos de crisis, en tiempos de hambruna. Uh-huh. O sea, un hombre que no se quedó, no se conformó a la situación, a la condición de ese momento. Jacob, un hombre, le dieron a Lea, pero dice, a ver, yo no vine por Lea, yo vine por Raquel.
2: Sí, era como para
1: si es necesario
2: dejar trabajar a Lea encerrada y robarme claro. a Raquel y largarme
1: si
2: de
1: ahí. Si es necesario ¿no? trabajar otros 7 años, pero yo no me voy claro. a conformar. Entonces claro. lo vemos como él peleó con un ángel por la bendición, ¿no? sea, no te voy a soltar hasta que no me bendiga, aún si quede yo todo chueco, pero voy, o sea, esa resiliencia, esa paciencia, esa perseverancia, esa persistencia de no darme por vencido hasta alcanzar lo que Dios me ha prometido. Eso es muy importante, porque no importa lo que pase, cuando tú tienes ese carácter de alguna manera, no importa lo que pase, en el caso de Moisés o en caso de Josué y Caleb, que Dios mismo dijo, ellos tienen otro espíritu diferente a los 10 que se acobardaron, ¿no? Ellos sí van a entrar y van a poseer la tierra prometida. Entonces, yo creo que eso es muy importante, y ahí es donde realmente se ve, porque el nombre del tema se llama Liderando en Medio de la Crisis. Uh-huh. En medio de la crisis es donde realmente se ve el carácter del líder, ¿no? Realmente, ¿de qué estás hecho? Si ya realmente eres un carácter para bien o para mal, porque los 10 que se acobardaron usaron su liderazgo, pero no para bien, lo usaron para mal.
2: Claro.
0: ¿No? Y creo que, por ejemplo, es de lo importante de tomar posesión del lugar. ¿Por qué? Claro. Porque, por ejemplo, Jacob estaba, cuando se fue con su tío Labán, estaba con un tío tramposo. Le cambió el sueldo 10 veces. Claro. O sea, todo el tiempo estaba tratando de sacar ventaja. Lo tuvo como esclavo prácticamente 7 años. Le cambió a la hija, o sea, pero
2: era su Gosén.
0: Pero era su Gosén.
2: Ahí estaba el árbol, salvo de Esaú.
1: Ahí fue bendecido, y fue prosperado, dice la Biblia.
0: Y ahí por eso, y él asumió ese papel. Dijo, oye, voy a trabajar otros 7. Entonces, esa apropiación de ese lugar, sabiendo que Dios lo había mandado ahí, trajo en él aumento y multiplicación. Porque vemos cómo ahí, en medio de tanta trampa, en medio de tantas patadas, él... todo le salía bien. O sea, si el otro le cambiaba el color de las ovejas nacían del color que era para bien de Jacob. Y ese no rechazar su crisis, no despreciar, como decía Pastor Remy, a esa Lea, sino abrazarla, besarla, trajo en él aumento y multiplicación. Y cuando rechazó a Lea, estaba esterilizando a su Raquel. O sea, mientras él estuvo rechazando y rechazando a Lea, claro, su Raquel estuvo estéril. Y no iba a llegar Raquel si él no abrazaba correctamente a su Lea. Dice, alguien nos mandó un mensaje, dice, motivación en tiempos de crisis es un tema crucial. ¿Cómo motivar en tiempos de crisis? Una de las razones por las cuales Nehemías logró reconstruir las murallas de Jerusalén fue su capacidad de motivar al pueblo. Durante 90 años las murallas de Jerusalén estuvieron derribadas y en 2 ocasiones anteriores se intentó reconstruirlas sin éxito. Nehemías no solo encontró una ciudad en ruinas, sino un pueblo desanimado y derrotado. Su primer desafío no fue levantar las murallas, sino levantar a las personas. Bendiciones, hermanos, muchas gracias, claro. No tiene nombre, pero muchas gracias, porque efectivamente tenemos que primero, es que es eso, ¿cómo podemos posicionarnos si estamos despedazados? En medio de la crisis a veces no es fácil, o sea, hacer un lado todas las circunstancias y decir, bueno, Señor, si tú me pusiste aquí, yo voy a tratar de gozarme con esto, a pesar de que es incómodo, a pesar de que las cosas no son como yo quiero, a pesar de que no estoy en el lugar que yo quiero, porque no es lo que yo hubiera deseado, pero en medio de todas esas circunstancias, como le pasó al mismo José, nunca lo vemos quejarse de cada circunstancia que pasó. O sea, la Biblia no reporta quejarse de ninguna circunstancia que pasó, y le estaba preparado aumento y multiplicación, y vemos cómo tomó posesión, aún de la cisterna pudiéramos decir, pero bueno, cuando fue a Potifar, él tomó posesión de su lugar, se convirtió en su ama de llaves. Cuando llegó a la cárcel, tomó posesión de su lugar y se convirtió en el principal ayudante de los carceleros. En cada lugar tomó posesión, cuando llegó al faraón, cuando llegó allá al poder, igual, porque... creo que eso es lo que nos da la capacidad de tener gozo en medio de las circunstancias, es saber, Dios, tú me tienes aquí con un propósito, y en lugar de llorar tanto, en lugar de quejarme tanto, voy a tomar posesión y a ver de qué manera embellezco lo más posible este lugar. Y vemos cómo Aminadab en relación a Obed-Edom solo tuvo el arca 3 meses en su casa, y su casa fue completamente transformada. En la casa de Aminadab estuvo más de 20 años y no ocurrió nada.
1: Fue puro lamento, pura queja.
0: Pura queja y lamento, y no tomó posesión del lugar que Dios le quería hacer. ¿Y cuántas veces estamos así? ¿Cuándo va a suceder esto? ¿Cuándo me va a llegar esto? Y no entendemos que aún en la cultura del mundo hay dos cosas, dice un pensador, dice, hay dos cosas peores que te pueden ocurrir en la vida. Las dos cosas peores que te pueden ocurrir en la vida es, la primera, no obtener lo que estás buscando. Y la segunda, que es peor, es obtenerlo. Porque cuando creemos que la felicidad está en los bienes materiales, que la felicidad va a estar aún en nuestra esposa, en nuestros hijos o en las circunstancias, nos damos cuenta cuando llegamos ahí que eso no va a completar. Que lo único que nos llena es tener verdaderamente a Cristo en nuestro corazón. Él lo llena todo, en todo y en todos. Y nosotros en Él estamos completos.
2: Así es que yo creo que todo estriba en un balance correcto, ¿no? Incluso el Evangelio creo yo que debe ser un plato balanceado. Hace un momento, Paz, tú comentabas de ese evangelio de solo enfocado en la promesa, ¿no? Y te va a ir bien, y Dios te va a bendecir. Y no es que no sea, es parte del plato. No,
1: y es que sí ocurre.
2: Claro, es parte del plato.
1: En algún momento sí, pero te lo da Dios, o sea, Dios te bendice. Claro. O sea, yo creo que todos los que estamos aquí hemos experimentado eso.
2: Totalmente. En algún momento. El problema es que nos queremos brincar la parte. O sea, en Josué 1 dice, esfuérzate y sé muy valiente para poner por obra lo que está en el libro de la ley. Y todo te va a ir bien. Vas a tener éxito en todo lo que hagas. Queremos esa parte sin la otra. Y yo creo que ese es el problema, y a veces podemos cometer el error de forjar iglesias débiles. Cristianos que están buscando a un Dios para esa parte de que todo le salga bien, sin el menor deseo de esforzarse, sin el menor deseo de poner por obra lo que aprendemos de parte de Dios. O sea, queremos bendición sin santidad. Y ese es un grave problema. O sea, es un grave problema porque hay una equivocación, hay un evangelio mal interpretado, hay un evangelio incompleto. Esto tiene que cambiar para que la iglesia sea una iglesia que no dependa de los recursos. O sea, ¿por qué hablamos tanto del tema del evangelio de la prosperidad? Yo creo en la prosperidad. No, sí, es que de parte de Dios, Dios manda prosperidad.
1: Hay más de 3,000 promesas de prosperidad.
2: Lo vemos con José, precisamente. Sí, o sea, fue próspero. Yo creo que el problema está cuando solo queremos eso. Cuando es lo único que estamos buscando. O sea, cuando nuestro corazón, la palabra lo dice, donde está tu tesoro, ahí está tu corazón. O sea, ¿dónde realmente estamos nosotros poniendo la mirada? Colosenses lo decía, las cosas del cielo. ¿En serio? Porque si son las cosas del cielo, no importa cómo nos vaya acá. A mí me encantaba cuando Jesús en el Sermón del Monte dice, no seas como los fariseos y los escribas que oran a alta voz para que los escuchen. Ellos ya recibieron su recompensa. Cuando des limosna, no toques trompeta. Ellos ya recibieron su recompensa. Uno tiene que decidir qué clase de recompensa quiero. ¿La quiero aquí o la quiero ahí? Y uno es donde va a invertir. Por eso nuestras inversiones tienen que ser con sabiduría, ¿no? Y a veces la crisis nos enseña eso. Esos desiertos y esos momentos difíciles nos hacen darnos cuenta de lo que es verdaderamente valioso. Hemos conocido clásicas frases de gente que dice que pierde la vida haciendo dinero para después con el dinero tratar de conservar la vida, ¿no? Y ahí ves un desbalance, un desequilibrio. Nosotros necesitamos estar equilibrados para vivir con plenitud el momento y la temporada que nos está tocando vivir. Es la única forma en la que vamos a poder apreciar que se trata de una temporada. Gosén era una temporada, no era para todo el tiempo, era una temporada y las cosas se iban a poner mal.
1: Claro, sí. Y es que el tema es que nos enfocamos en la promesa de que creer que por... No digo, no estoy en contra, porque sí hay que hacerlo. Hay que orar, hay que tener comunión con Dios, claro. Hay que profetizar, hay que creer la promesa. Pero más que eso, la promesa se tiene que conquistar. Sí. Porque Dios le dijo
2: que es un poquito de esto, o sea,
1: cuando Dios esa promesa se le fue dada a Abraham, ¿no? Que le iba a dar una tierra que fluye leche y miel y todo eso, pero era una tierra que ellos tenían que conquistar. O sea, no es nada más Dios me dio la promesa, no, es que yo tengo que conquistar la promesa y creer que cuando yo voy a conquistar la promesa, cuando voy a tomar posesión de la promesa, Dios va a estar conmigo para derribar esos gigantes. Pero tengo que dar un paso. En la Biblia encontramos varios ejemplos cuando Dios le dice a Israel, ve a la guerra y yo pelearé por ti. O sea, ve. Yo te voy a dar la victoria. No le dijo, esta es la promesa, quédate en la hamaca a dormir.
2: Ni salgas.
1: Ni salga de tu casa. No, ve a la guerra. Y vemos casos en la Biblia cuando ellos ni siquiera habían llegado al lugar de la guerra y ya los enemigos ya se habían ido.
2: Claro. ¿No? Claro.
1: O sea, vimos, pero Dios quiere que des esos pasos de fe. El hecho de que Dios te dé una promesa que te va a bendecir no quiere decir que tienes que ser pasivo, no quiere decir que no tengas que trabajar, no quiere decir que no tengas que conquistar. Y el problema de la iglesia hoy, que ha caído en esa comodidad, en esa conformidad, de que a veces nada más está sobreviviendo y no está conquistando. porque estamos pasando nada más.
2: Qué doloroso eso, ¿no?
1: Sí, sí. Entonces, en medio de la crisis vemos cómo Israel se ha multiplicado hasta el día de hoy. En el año 1947, 45, no recuerdo en este momento, cuando nuevamente Israel fue establecida como nación, que todas las naciones votaron para que Israel nuevamente tomara su lugar. Al tercer día, cuando ellos estaban celebrando, les viene una guerra.
2: Claro.
1: Y esa crisis, que era supuestamente para matarlos, para exterminarlos, ellos ganaron esa guerra y al contrario, se expandieron más. Así pasó en la del 67 y así sigue pasando hasta el día de hoy. ¿Por qué? Porque su confianza en quién está.
2: Claro.
1: En Dios. Entonces, mientras tu confianza esté en Dios, es tiempo de tomar posesión, es tiempo de aumentarnos y es tiempo de multiplicarnos.
0: Y entender que la visión requiere recursos para ser ejecutada, ¿no? O sea, claro. El entrar, el ir a tomar, el conquistar, el tomar posesión, porque el pueblo de Israel tuvo que trasladarse del lugar en donde estaba hasta el Valle de Gosén. Eso tuvo que haber, tuvo que incluir personas, conocimiento, oportunidades, relaciones, capacidades y también recursos materiales. O sea, entender que ir en búsqueda de ese Gosén y tomar posesión de ese Gosén va a requerir una acción y va a requerir recursos, conocimientos, oportunidades y todo tipo de situaciones también para alcanzarlo, para poder tomar posesión y conquistarlo. Porque como decían, o sea, muchas veces solo estamos sentados esperando que el Gosén venga a nosotros, pero ya hay un Gosén, pero tenemos que ser decididos, determinados y tener una fe que obra por el amor. Y cuando decimos que una fe que obra por el amor, es una fe que obra por la voluntad del Padre. Tenemos que levantarnos, tenemos que, por eso me gustó cuando decía, oye, el primero que tiene que ser edificado eres tú. Porque si tú estás desanimado, ¿cómo te vas a levantar para ir en busca de ese Gosén? ¿Cómo vas a reservar esos recursos materiales o conseguirlos para ir a ese Gosén? Cuando hubo la multiplicación de los peces y de los panes en esas miles de personas que habían, después ven que Jesús se va y ellos lo siguen. Y cuando lo encuentran, él lo primero que les dice es, ustedes me siguen porque los he saciado. Ese Gosén llegó hasta ellos y ahí se los dejó. Pero había otro. Entonces cuando él le dice, ustedes me siguen porque los he saciado, o sea, porque les he dado de comer en la boca, pero ahora les digo que tienen que comer mi carne y beber mi sangre. Caminar por los mismos caminos de Cristo no es sencillo, pero es necesario para que podamos adquirir también el carácter de Cristo. Si Cristo aprendió obediencia, dice la palabra que él aprendió obediencia por lo que padeció, dice, por lo que padeció, aprendió obediencia, tendríamos que preguntarnos si nosotros no también tendríamos que aprender esa obediencia a través de esas crisis tan fuertes que nos van a hacer crecer. Pero sí es importante ver, hey, ya está el Gosén, pero tienes que ejecutarlo, tienes que pararte, tienes que levantarte, tienes que animarte, tienes que ir por ese Gosén y tienes que conquistar ese Gosén. Y lo más difícil, ¿por qué voy a conquistar algo que no quiero conquistar? Porque Gosén era una tierra extranjera, era una tierra en donde iban a tener que ir porque pues estaba forzado, ya no había alimentos en donde vivían y tenían que ir a ese lugar, pero también tomarlo, tomar posición y conquistarlo, porque eso es lo que demanda Dios de nosotros. Es tiempo de avanzar, no es tiempo de estar estacionados, es tiempo de conquistar y es tiempo de tomar posesión de ese Gosén que Dios ya estableció para nuestras vidas. Dice que Dios puede abrir territorios, oportunidades y relaciones estratégicas para realizar la visión y la misión que Él nos ha asignado. Pero y muchas veces los va a abrir, pero nosotros no nos damos cuenta. Nosotros estamos tan distraídos en nuestros propios problemas, en nuestra propia crisis, que no vemos esas oportunidades, no vemos esas relaciones estratégicas y se nos pasan. Cuando dice tiempo y ocasión acontecen a todos, lo que nos está diciendo es que todos van a llegar, que hay un Gosén para todos. Dios no hace acepción de personas, pero que necesitamos estar pendientes en lugar de estarnos quejando, en lugar de estar llorando, tratar de enfocarnos en la comunión con Dios y en que Él nos dirija hacia ese Gosén.
1: Y es que aquí es muy importante la fe, porque el apóstol Pablo, bueno, en Hebreos dice, justo irá por fe. Y si retrocediere, no agradará a mi alma. O sea, en tiempos de crisis, mucha gente busca retroceder como el pueblo de Israel. Cuando el desierto no es el destino, Gosén no era el destino. Claro. El destino que era la tierra prometida, pero llegar a la tierra prometida, o tomar posesión de la tierra prometida, a veces va a implicar pasar un desierto, a veces va a implicar que te vas a encontrar al enemigo atrás persiguiéndote, y es donde actúa la fe para que el mar se abra, para que cruces el Jordán. Entonces, en todo tiempo, la fe en Cristo, la confianza en Dios, es lo que va a hacer que nosotros sigamos avanzando, que sigamos conquistando, porque si permitimos que las circunstancias actuales, lo que estamos viendo, lo que estamos viviendo, nos lleven a retroceder, entonces nunca vamos a ver la tierra prometida. Nunca vamos a entrar y tomar posesión de ella, ¿no? Entonces, en tiempos de crisis, como decía, es tiempo de avanzar, de conquistar y de tomar posición. No es tiempo de achicarse, no es tiempo de retroceder. Eso nunca, alguien dijo, en la Biblia no se escribieron cosas buenas de la gente cobarde. Solamente se escrito cosas buenas de la gente de fe. Dice que por fe conquistaron reinos, ¿no? Entonces, si usted quiere ser una persona, perdón, que conquiste cosas en la vida, usted tiene que ser una persona de fe. Una sí. persona que en medio de la crisis tiene que avanzar, tiene que conquistar y tiene que tomar posesión.
0: Y entender que después de la posesión y la conquista viene el aumento. O sea, hay un aumento ya predeterminado que la palabra nos enseña, porque vemos cómo Isaac en Gerar, después de que le tapan los pozos, después abre uno que se llama Rehobot, y ese Rehobot ya no se lo pudieron pasar, ya todos pudieron convencerse de que Dios estaba con él y llegaron a hacer paz con él, y obviamente él prosperó muchísimo en ese lugar. Pero en ese aumento tenemos que también estar conscientes de que no es a veces entendemos, crecieron por economía, o sea, qué bien le está yendo, qué buena relación con Dios, solo por el crecimiento económico, y tenemos que entender que no. Dice, amado, yo deseo que tú seas prosperado en las cosas, en todas las cosas, y que tengas salud, pero así como prospera tu alma. Entonces tenemos que crecer en todas las áreas, no solo, es más, yo he pensado que no hay nada más peligroso que te vaya bien estando mal, porque muchas veces te puede ir bien, lo que podemos llamar nosotros ir bien, pero estando mal, y cuando nos va bien estando mal, ¿cómo me doy cuenta que estoy mal? Pero sin embargo, cuando entiendo que el crecimiento no solo es en el área económica, sino es en todas las áreas de mi vida, eso me va a permitir pues tener un mejor filtro para ver cómo estoy creciendo. ¿Cómo estoy creciendo? Estoy creciendo económicamente, pero estoy perdiendo a mi familia, estoy perdiendo a mis hijos, estoy perdiendo la relación con Dios. Tenemos que ver qué tanto aumento es. El aumento que la Biblia nos habla no debe resumirse, dice el material, en lo económico. Dios desea un crecimiento integral, porque Jesús vino para dar vida y para que la tengamos en abundancia, y no solo para estar sobreviviendo. Dice Julián, en tiempos de crisis la motivación correcta no solo mueve sentimientos, sino también voluntades. Como líderes cristianos debemos ser capaces de motivar a nuestros equipos, recordando siempre que la motivación empieza con nosotros. Se construye con empatía, se comunica con verdad, se sostiene con esperanza, se potencia con nuestro testimonio personal. Que Dios nos dé la sabiduría y fortaleza para liderar y motivar en estos tiempos desafiantes. Saludos, soy Julián, bendiciones, excelente tema. Gracias, Julián.
1: ¿Cómo hace falta liderazgo, Julián, en este tiempo? Liderazgo cristiano hace falta mucho en este tiempo, porque estamos nadando contra corriente y más que nunca. Entonces sí se necesita un liderazgo que no retroceda, tanto en casa como en la iglesia, como en los negocios, porque si nosotros queremos realmente conquistar, podemos decir, a México a través del Evangelio, cada día nos están ganando desafortunadamente el mundo, porque el cristianismo nos está conquistando. Vemos lo que está pasando ahorita con Samuel Adrián, este chico que encarcelaron allá en Colombia. ¿Por qué? Porque el cristianismo desafortunadamente perdió poder, o ha perdido poder allá, ¿no? Entonces,
0: hoy a lo bueno. Se supone que se había fortalecido, ¿no?
1: Sí, pero es que el tema es que, como nosotros no estamos conquistando esas esferas de la política, de las leyes, porque nada más estamos sobreviviendo. El cristianismo a veces nada más está sobreviviendo, no está conquistando, ¿no? ¿Por qué? Porque a lo mejor estamos enfocados más en nuestras propias necesidades, ¿no? Y no estamos en medio de la crisis, no estamos avanzando, no estamos conquistando. Entonces, por eso nos está ganando, el mundo nos está ganando. Entonces, necesitamos nosotros levantarnos con poder, con fe, con fuerza en Cristo Jesús para seguir conquistando. En este tiempo se requiere un liderazgo genuino como el de Moisés, como el de José, como el de David, ¿verdad? Que como el de Débora, ¿verdad? Que en medio de todo ellos no siguieron la corriente del mundo, sino que ellos marcaron la diferencia en medio del mundo.
2: Y es que creo yo que este crecimiento del que nos habla el material, de ese crecimiento integral, que no sea solamente en el aspecto material, sino que también en el interior haya esa transformación, yo creo que también debe de suceder en la iglesia como cuerpo que somos. Claro. A veces estamos creciendo en número, pero realmente no hay un crecimiento espiritual. Gente que está yendo, que está sirviendo, que está haciendo, pero sigue viviendo de la misma manera. Entonces eso hace que la iglesia no sea una iglesia que impacte, no sea una iglesia que realmente aumente en razón de transformaciones genuinas de vida. Y ahí tenemos que prestar atención.
0: Y es que cómo es importante, por ejemplo, esos son los milagros que deberíamos estar anhelando en una congregación. Esos milagros de transformaciones interiores, ¿no? Se nos sorprende cuando crece una pierna, qué bueno, bendito sea Dios que crezca una pierna. Nos sorprendemos cuando alguien dice, oye, yo no tenía y me compré un auto, bendito sea Dios, qué bueno por tu auto. Oye, no tenía casa y compré una casa. Pero creo que el milagro más espectacular que puede ocurrir es el que ocurre en nuestros corazones. Un corazón, como decía David, pon en mí, oh Dios, un corazón nuevo. Renueva un espíritu recto dentro de mí. Eso verdaderamente requiere un poder que no solo establece algo temporal, sino algo eterno. Creo que ahí cuando dice que Abraham, Isaac y Jacob habitaron en tiendas, porque ellos entendían, buscaban una patria, ya lo dijo Pastor Remy hace ratito, esa patria celestial, esa Jerusalén celestial. Ellos no estaban buscando lo que este mundo podía dar. Y ese crecimiento espiritual, esa sabiduría, esa madurez, ese carácter, ese conocimiento, esas relaciones saludables, esa capacidad de servicio, de administración responsable, para cumplir nuestro propósito, esa formación, necesitamos del Espíritu Santo y necesitamos de esos tiempos de crisis para que saquen lo mejor de nosotros. Miren, el país está dividido en norte y sur. El norte se desarrolló más, porque el norte se desarrolló en desierto. O sea, una gran parte del norte se desarrolló en desierto, mientras que nosotros en el sureste, por ejemplo, teníamos todo. No sé si les tocó, pero las abuelitas tenían árbol de esto, árbol del otro. Tú salías, cortabas una manzana, cortabas una guayaba y te la comías. Mientras que en el norte no había manera de cómo salir adelante. Entonces ellos tuvieron que forzar, sacar todo su potencial para eso, para resolver el problema de esa escasez. Creo que nuestra escasez y nuestra crisis puede convertirse en nuestros mejores momentos. Hay una historia de un hombre con su vaca, creo que ya lo hemos comentado en otros programas, y un hombre sabio va caminando con su discípulo y le dice, oye, yo quiero que tú ayudes a ese hombre a prosperar porque solo tiene una vaca y de eso viven, y pues hacen leche, venden la leche, venden los quesos. Entonces el sabio fue y mató a la vaca, les mató la vaca. Entonces él dijo, oye, pues ¿cómo es posible que les hayas matado su única fuente de sustento? Pero después del tiempo volvieron a pasar y los vieron tan prósperos, y fueron y le entrevistaron y le dijeron, ¿qué pasó? Fíjate que no sabemos quién vino y nos mató la vaca y nos dejó sin sustento, pero en virtud de eso tuvimos que ver cómo hacerle. Entonces empezamos a sembrar, empezamos a hacer, y eso nos dio mucho fruto y estamos sumamente prosperados. A veces necesitamos esos tiempos de crisis para sacar lo mejor de nosotros, para sacar el potencial que hay en nosotros. Y ahorita me viene a la memoria mi hermana Rosa Aurora. Mi hermana era maestra de una escuela. Entonces nosotros le dijimos, hermana, eres odontóloga, independízate. Y ella dijo, no, porque, o sea, el recurso que obtengo de esto me sirve para vivir. Entonces, mentirosamente, entre los tres hermanos le dijimos, nosotros te vamos a pagar el sueldo que ganabas en la escuela, salte de la escuela. Y entonces dijo, ¿de verdad? ¿Sí? Entonces se salió de la escuela, puso su consultorio, y obviamente le dimos el sueldo como 2-3 meses nada más, pero mi hermana prosperó de una manera estupenda. O sea, ahorita está muy bien, su clínica ya creció, porque a veces no entendemos, pero los tiempos de crisis pueden sacar de nosotros lo mejor, nos van a forzar a sacar lo mejor que Dios ha depositado, y esos tiempos de crisis nos van a ayudar para crecer espiritualmente, para adquirir madurez, para adquirir paciencia también, que es tan importante para la salvación de nuestras almas.
2: Ah, mira, no sé si han escuchado, o sea, yo creo que en algún momento han escuchado ese argumento, o no sé cómo llamarle, de tiempos difíciles hacen hombres fuertes, hombres fuertes hacen tiempos fáciles hacen hombres débiles. Así hombres es. Débiles hacen tiempos difíciles. Uh-huh. Entonces yo creo que esa es la parte importante, y ese es un ciclo que hemos visto y hemos visto en la vida que es importante romper. Porque cuando uno debe estar en tiempos buenos, hay que propiciarle tiempos malos a veces a los hijos para que se vuelvan fuertes. Jamás un tiempo cómodo va a generar fuerza, va a generar resistencia.
1: Wow. Sí, fíjate fui, bueno, el año pasado que fui a Guatemala a tomar legendarios, uh-huh. yo veía ellos cómo bajaban y subían la montaña. Y pues yo vengo de una ciudad donde todo es plano aquí. Y claro. Entonces eso lo hizo fuerte a ellos.
2: Nuestra montaña es una banqueta.
1: Sí, exacto. Entonces no es casualidad por la cual ellos tengan esa mentalidad. Digo, ¿dónde nació Legendarios?
2: Guatemala,
1: ¿no? Y están impactando naciones, porque lo que decías hace un momento, esa situación, ellos están acostumbrados a subir, bajamos. Créeme, yo llegó un momento que ya me mareé, entre comillas, de tanta montaña, tanta vuelta. O sea, porque aquí, un ejemplo, aquí 30 kilómetros te lo avientas en, ¿qué será? ¿Media hora?
0: ¿30
2: kilómetros? Sí,
1: en coche. Pero allá, por el hecho de ser montaña, vienes a 40 en terrato, a veces vienes a 60, a veces vienes a... Lo más que puedes meterle, a veces es 80. Entonces, lo que aquí te haces en media hora, en 30 minutos, ya te lo puedes hacer en 2 horas, o hora y media.
2: Sí, claro.
1: ¿No? Porque, pero ellos están acostumbrados, han generado una resistencia, una paciencia y una perseverancia, que para ellos ya es normal, aunque para mí puede ser impaciente. Sí, claro. No tengo ese nivel de resistencia que ellos tienen.
2: Totalmente.
1: ¿No? Entonces, es eso, ¿no? A veces la crisis, sobre todo, vienes a los pies de Cristo y más si Dios tiene un llamado para ti. Lo que pasó con Moisés. Moisés, 40 años en el desierto, donde aprendió fe, paciencia, perseverancia, persistencia. Por eso es que ese hombre, 40 años después de que saca a Israel, 40 años, y lo pasa por el desierto juntamente con él, ese hombre ya estaba listo, estaba preparado. O sea, yo le digo a la gente, tú no le puedes decir a un Moisés que ya fue procesado 40 años que no se puede. Cuando él ya vivió 40 años ahí, ya él aprendió a lidiar con serpientes, con escorpiones, donde aparentemente no hay comida, no hay bebida, y sobre todo un hombre de la presencia de Dios, no le puede decir que no se puede. Si él te dice avanza, es porque él ya avanzó, ya cruzó. Entonces, por eso es que a veces Dios a un líder lo tiene que procesar.
0: Sí. Amira Campos, muy buenos días, dice saludos pastores, bendiciones. Juan No dice buenos días, Dios los bendiga abundantemente. Marifer Ramos, qué buen tema, muchas gracias. Gracias a todos los que nos escriben. Y pastor, tenías un anuncio.
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0: Muchas gracias, pastor. Pues gracias, ya está la invitación, así que asistan. Tenemos otro mensaje, dice, con mucho dinero hay sequía espiritual, saludos y bendiciones. Tenía mucho que no les escuchaba. Uno de ellos es Israel, que no tiene agua dulce, purifica su agua salada. y su sistema de riego, sus plantas, es a través de goteo, o sea, supongo que está hablando actualmente.
1: Sí.
0: Para la ciudad de Israel o el país de Israel, el agua es vital y la cuidan. Ah, o sea, sí, es que en tiempo de crisis, pues ellos han tenido que ver de qué manera, sí tiene toda la razón. O sea, en tiempo de crisis nos va a llevar a tiempos en donde vamos a descubrir muchas cosas que antes ni siquiera sabíamos que tal vez estaban en nosotros. Francisco García Mayo dice, Dios los bendiga siempre. Muchas gracias. Saludos. Francisco. Y qué importante es ver cómo después de que nosotros podemos tomar posesión, conquistar, podemos crecer en muchas áreas, vamos a multiplicar. Es la consecuencia natural. Ningún árbol va a poder fructificar si antes no crece. Y ningún árbol va a poder multiplicarse si no fructifica. Por eso nos hablaba primero del aumento, porque el aumento nos debe de propiciar ese incremento en nosotros de los frutos del Espíritu Santo, y una vez llenos de esos frutos vamos a poder multiplicarnos, vamos a poder impactar, como decías Pastor Cárdenas, impactar nuestra sociedad. Pastor Remy siempre ha mencionado y hecho énfasis sobre este punto, que cuando llega un grupo de los malos a una ciudad, ese grupo se hace sentir, todos decimos, es que Mérida no era así o X, pero cuando vemos multiplicarse iglesias cristianas, cada vez más iglesias cristianas, cada vez más iglesias cristianas, pero la misma sociedad, entonces decimos, pero ¿qué estamos haciendo como iglesia? ¿Por qué no estamos impactando? Y esto es porque no vamos a impactar realmente en el fondo que queremos, a través de autos, a través de casas, a través de todo lo material únicamente, sino a través de que las personas ven, oye, Pastor Cárdenas, yo he visto crisis, yo he visto esto, y yo lo he visto pasar esas crisis con total fortaleza. Yo he visto Pastor Remy pasar por crisis fuertes, fuertes, verdaderamente fuertes, y yo me quedo sorprendido y digo, wow, o sea, verdaderamente Dios tiene que estar ahí, porque no es posible pasar todas esas crisis con tal nivel de determinación y fe. No es fácil, no es sencillo, por más crecimiento que uno pudiera tener, si no hay un crecimiento en nuestro interior, si nuestro corazón no está realmente transformado, no lo vamos a poder pasar. Y puedes tener las casas, los autos, los milagros en esa área, pero tú no vas a poder pasar esos desiertos tan dolorosos si no tienes una verdadera y auténtica relación con Cristo. Muchas veces decimos, viene la crisis y en este momento voy a relacionarme con Dios. Creo que cuando es así es demasiado tarde. La relación con Dios debe de perpetuarse todos los días. Tengamos esos gozén, tengamos crisis o no la tengamos, esa relación nos fortalece. Yo debo reconocer que a veces yo me he levantado con una angustia espantosa en el corazón, una angustia, una ansiedad. Me he levantado sudando ya de esos fríos espantosos que a veces carcomen el cuerpo, pero lo primero que es ir al Padre, tomar la palabra, empezar a nutrirnos de la palabra, de esa relación con Él, y eso va menguando. No solo eso, sino también nos va dando instrucción, nos va diciendo, hey, esto está bien, esto camina por acá, camina por allá, ¿qué es lo que te está provocando esa ansiedad? ¿Qué es lo que te está provocando esa angustia? Y hace poco veía en el Salmo 143, en el versículo 11 y 12, cuando David le dice a Dios, por tu nombre, oh Dios, me vivificarás. Por tu justicia, dice, por tu justicia apartarás la angustia de mi alma. Y por tu misericordia disiparás a mis enemigos y destruirás a todos los enemigos de mi alma, porque yo soy tu siervo. O sea, y es una declaración que decimos, wow, o sea, realmente Dios, realmente David, siendo David, pasaba por tiempos de ánimo, de desánimo, de angustia, de ansiedad, y él en esos tiempos fue creando esa relación con Dios y esos salmos que tanto nos ayudan muchas veces a cada uno en lo personal. La ley de la multiplicación es una ley que después del crecimiento, después de que conquistamos, después de que aumentamos, Dios nos forma, necesariamente tiene que haber multiplicación. Decía Pastor Remy, creo que el domingo, decía, no es posible que tú pretendas tener y no darlo. Tenemos que ser como un tinaco, decía él, que se llena y se vacía. Somos bendecidos para bendecir. Somos formados para multiplicar, somos formados el carácter de Cristo, no para gozarnos solamente con ese carácter, sino también para transmitirlos a otros que puedan realmente ser discípulos de Jesucristo. Creo que ahí está el sentido de nuestra vida. Tenemos recursos, pero no es solo para nosotros, es para difusión del reino, porque la conquista de ese gozén también necesita recursos económicos.
1: Así es. Fíjate que el comentabas hace un momento, ¿no? ¿Por qué la iglesia no conquista? No estamos conquistando. Yo creo que estamos más enfocados, mucha gente está muy enfocada más en la crisis. Dios nunca dijo enfócate en la crisis. Él dice, busca primeramente el reino de Dios y su justicia y todo lo demás te será añadido. Sí. Cuando dejemos de enfocarnos en la crisis y nos enfoquemos en conquistar, entonces va a venir lo que tanto necesitamos y queremos.
0: Así es.
1: Dice, si busca primeramente el reino de Dios, todo lo demás te será añadido. O sea, Dios quiere que cambiemos el enfoque, que quitemos la mirada de la crisis, lo que pueda estar pasando en este momento, y enfocarnos en hacer la voluntad de Dios, caminar por fe y obedecer y enfocarnos en la gran comisión, ¿verdad?, de ganar almas, de predicar el evangelio. Y mientras nosotros hacemos eso, Dios se encarga de añadir todo lo demás.
2: Es que yo creo que ese es el riesgo de la crisis, que la crisis hace que nos enfoquemos solamente en nosotros.
1: Sí,
2: la crisis lo único que hace es que yo vea cómo me siento, qué no tengo, cómo estoy, y todos los ojos están puestos sobre mí mismo.
1: Así es.
2: La voluntad de Dios implica poner los ojos en los demás.
1: Necesitamos desentronar muchas cosas en nuestro corazón y entronar verdaderamente a Cristo en nuestro corazón. La razón por la cual hace rato que comentábamos, por la cual hombres como Moisés, independientemente de lo que pudieran estar pasando, porque si dijeras tú, nada más era el pueblo el que estaba en el desierto, no, Moisés también estuvo en medio del desierto, también sufrió lo que ellos sufrieron, también sí. Él comió maná, pero ¿quién era la plenitud de Moisés? Dios. ¿Quién llenaba a Moisés? Dios. Entonces, a veces estamos tan enfocados en lo que no tenemos, estamos tan enfocados en el materialismo, ¿verdad? Y no estamos enfocados en buscar a Dios, que Él nos llene y que sea la plenitud de todo. Entonces,
2: hace un momento que hablaban de acerca de lo de Moisés cuando llega a enfrentar el Mar Rojo. Sí. Yo sé que a veces hemos sido muy duros con Moisés, de diciendo, ¿por qué oraste? Tenías autoridad, lo hubieras hecho. Claro. Pero a mí lo que me fascina de ese pasaje es
1: La dependencia que tenía.
2: ¿Cuánto tiempo tardó en darse cuenta que tenía que hacer? Porque a veces nosotros llegamos, yo prefiero llegar a Dios y decirle, ¿qué hago?
1: Claro.
2: Y que, porque tienes el oído agudizado y hay relación, no tardas en escuchar la instrucción.
0: Claro.
2: El problema también es de que yo llegue y quiera tener una autoridad que a lo mejor no tengo y pueda yo tratar de abrir algo que no voy a abrir, mejor prefiero llegar con Él.
1: Claro.
2: Y como tengo relación con Él, no tardo en escuchar la instrucción. Porque a Moisés le dijeron, hey, espérate, ¿qué haces así? Lo que tienes que hacer es esto. ¿Y qué hizo? Inmediatamente activó lo que tenía que hacer. Porque la instrucción llegó rápido. ¿A causa de qué? De una verdadera relación. A veces nosotros podemos estar sentados orando y orando y orando y Dios ya nos dijo qué hay que hacer, o a lo mejor ni le damos chance a que nos diga nada porque estamos tanto tiempo quejándonos y hablando de nuestra crisis, de nuestra situación, y Dios diciéndote qué tienes que hacer y no lo haces porque tu relación no es verdaderamente una relación, es un monólogo. Y con eso hay que tener cuidado.
0: Wow, porque fíjate cómo la oración también tiene un sentido específico. Dentro de todo lo que puede hacer la oración es alinear la voluntad, nuestra voluntad a la voluntad de Dios. Lo vemos en David cuando oró porque se le iba a morir el hijo se le murió, pero él se levantó, se bañó y fue a dar gracias a Dios. Lo vemos ahorita en Moisés, que no lo había visto de esa manera, pero qué importante es verlo así. O sea, estaba orando y él entendió que la alineación de la voluntad era, ¿sabes qué? Párate y haz esto. Y yo creo que es importante entender. En el Getsemaní Jesús, cuando va y le dice, Señor, que tu voluntad se haga, y le dice a sus discípulos, párense a orar, o sea, no pueden velar ni siquiera una hora, porque dice, velad y orad para que no entres en tentación, porque a la verdad el espíritu está dispuesto, pero la carne es débil. O sea, lo que nos está diciendo es, no vamos a mantener los ojos abiertos del espíritu si no estamos en oración y alineamos nuestra voluntad a la voluntad del Padre. La persona que nos mandó lo de Israel y la purificación de agua se llama José. Muchas gracias, José.
1: Saludos, José. Dios te bendiga.
0: Entonces, qué importante es eso. O sea, tener la relación con Dios y tener ese oído afinado para saber qué es lo que Dios está haciendo. Porque efectivamente, muchas veces podemos tomar autoridad y empezar a declarar cosas que Dios no nos mandó. Cuando David en Siclag se le roban a sus mujeres, a sus hijos, a su bagaje, todo, él lo primero que hace es ir a consultar a Dios y decirle, Señor, los voy a seguir, los voy a alcanzar, me vas a regresar todo, y le dice, sí, ve. Entonces, qué importante poder realmente establecer la voluntad de Dios en nuestras vidas.
1: Sí, fíjate que la victoria de esos hombres estuvo en la dependencia de Dios. Uh-huh. O sea, la victoria de Moisés. Cada vez que el pueblo se levantaba, se desanimaba, quería volver atrás, lo que pasara, siempre Moisés antes iba y consultaba con Dios.
2: Claro.
1: Entonces, lo que decías hace un momento, ¿no? De cuando él va y ora, y cuando ya Dios le dice, le da la instrucción, toca el mar con la vara, ¿no? Pero era la dependencia que él tenía de Dios, de que él no hacía nada sin antes consultar a Dios. Entonces, en medio de la crisis, ¿qué tenemos que hacer? Depender de Dios.
2: Totalmente.
1: Completamente. Dejarnos de guiar por él. Y es ahí donde está nuestra fuerza, nuestra fortaleza, la dirección de nuestra vida. Ahí va a estar, ¿qué hacer? Dios nos va a decir qué hacer en tiempo de crisis. Porque en ese mismo ejemplo, cuando ellos salen de Egipto, que ya prácticamente ya estaban en el desierto, dice la Escritura que Dios le habla a Moisés y le dice: Moisés, una vez más verán mi gloria. El faraón va a endurecer nuevamente su corazón. Uh-huh. Y va a decir: están en el desierto y solamente les queda el mar y yo los voy a acorralar ahí. Pero dice: verán mi gloria y esta será la última vez que verás a tus enemigos, porque quedarán sepultados en el desierto, en el mar, perdón. Entonces, si Moisés no hubiera orado, no hubiera tenido esa comunión con Dios, Dios no le hubiera dicho, no le hubiera dado las estrategias, ni le hubiera dicho qué iba a hacer el faraón. Entonces, por eso en tiempos de crisis muy importante depender de Dios, porque es ahí donde Dios te va a dar las estrategias de qué vas a hacer o qué el enemigo tiene en contra uh-huh. tuya. No sé si a ustedes les ha pasado, a mí me ha pasado algunas ocasiones que a veces Dios, una de las formas que Dios me habla mucho a nivel profético es a través de los sueños. Dios me ha mostrado cosas uh-huh. que van a ocurrir, que van a pasar. Y a veces Dios o te las dice porque te prepara espiritual, emocionalmente, para que lo enfrente, ¿verdad? O para que reprendas y de alguna manera declares todo lo contrario, ¿no? Entonces, Dios a veces te va a hablar cuando tienes comunión con Él para ver qué va a pasar, ¿verdad? Y tú estés preparado.
0: Sí, la iglesia primitiva tenía una comunicación con Dios que a mí me impresiona, con Jesús, con el Espíritu Santo. O sea, sí. Cuando le dice: Pedro, baja, te están esperando, aún a Cornelio, ve y manda. Cornelio ni siquiera era un creyente y ya le estaban hablando y le dijeron: hey, vete para allá, vete a la casa donde está, ahí está un hombre llamado Pedro, que mándalo a llamar.
1: Pero tenía, o sea, comunión con Dios, porque dice la Biblia, sí, que tenía, sus oraciones subían.
0: Sí, es correcto, sí tenía comunión con Dios, pero no había sido derramado el Espíritu Santo sobre ellos. Y nosotros que decimos tener el Espíritu Santo sobre nosotros, en nosotros, llenos, pues deberíamos tener esa comunicación. Dios espera que, obviamente, que nosotros demos fruto. Es más, venimos diseñados para dar fruto y todos damos frutos. Dice, de suyo lleva fruto la tierra. El problema es qué tipo de fruto estamos dando hoy. El reino no promueve esterilidad, promueve el fruto. No promueve estancamiento, promueve crecimiento. No promueve desperdicio, promueve administración. No promueve improductividad, promueve multiplicación. Jesucristo demostró este principio cuando, frente a una multitud hambrienta, tomó 5 panes y 2 peces y multiplicó eso. La escasez humana se encontró con la suficiencia divina. Vemos cómo realmente va a haber fruto, o sea, estamos diseñados para dar fruto, pero es importante que ese fruto que demos sea un fruto, mucho fruto, y que sea un fruto para vida eterna. Dice la palabra de Dios, me gusta mucho cuando dice: y cuando Jesús venga, ¿hallará fe en la tierra? Pues, ¿por qué pregunta si hallará fe en la tierra? Porque todo va a desaparecer. Dice: estos cielos y esta tierra va a desaparecer. ¿Y qué va a quedar? Para que Dios dice, va a venir y a ver dónde está la fe. No, pues mira, tres autos. ¿Cuáles? 2 casas, ¿cuáles? O sea, todo va a ser quemado por fuego y necesitamos entender que la fe auténtica es la que está cimentada completamente en la voluntad del Padre, en el amor del Padre, y que va más allá de todo lo que podemos ver. Dice, si lo que veo, si lo que espero lo veo, ¿para qué lo espero? Pero si no lo veo, con paciencia lo aguardo. Yo creo que es importante entender que tenemos que producir ese fruto que Dios está demandando de nosotros para multiplicarnos como verdaderos y auténticos hijos de Dios. Y ese fruto no se va a dar sino mediante circunstancias que van a sacar ese fruto. No hay manera que digamos que tenemos gozo si no es en tiempos de que verdaderamente estamos siendo retados. Manténganse gozosos cuando se hallen en diversas pruebas. ¿Quién se va a mantener gozoso en pruebas? Sino solo aquel que por la gracia y favor de Dios es operado a través del Espíritu Santo. Entonces, tenemos que no tener miedo a las circunstancias, no tener miedo a las crisis. Yo recuerdo en pandemia, no sé si te acuerdas, Pastor Remy, pero pandemia fue un tiempo en el que nos cerraron las oficinas durante 6-7 meses. No habían juzgados, no había nada. Wow. ¿De dónde ibas a obtener esos recursos necesarios para tu familia? ¿De dónde ibas a producirlos? Y ahí es donde Dios nos dice, no solo de pan vivirá el hombre, sino de toda palabra que sale de la boca de Dios. Todo tuvo que ser producto de la fe, pero como tú dices, Pastor Carnas, es seguir primeramente el reino de Dios y su justicia. Dice, y todo lo demás os será añadido. Cuando nosotros ponemos estas cosas primero, es como poner la carreta delante de los caballos. Cuando la carreta detrás de los caballos va a avanzar, pero es necesario que busquemos primeramente su reino y luego su justicia. Y todo nos vendrá por añadidura. Decía en una de las prédicas, Pastor Remy, oye, ¿cómo hago eso de seguir el reino? Bueno, pues añade a tu fe virtud, a la virtud conocimiento, al conocimiento dominio propio, al dominio propio paciencia, a la paciencia piedad, a la piedad afecto fraternal y al afecto fraternal amor. Porque si estas cosas habitan en nosotros, no nos dejarán estar ociosos en cuanto al conocimiento de Dios y obviamente en cuanto al fruto que podamos dar de Él. Es importante meternos con Dios, meternos sí. con Dios y pasar la crisis que podamos tener con total resiliencia, como decimos, con total longanimidad. No solo es esperar, no solo es estar refunfuñando y decir, bueno, lo acepto, sino pasar con una actitud de fe, con una actitud de gozo y con una actitud correcta que todos puedan ver y desear también para convertirnos en una tierra deseable.
1: Y es que no podemos multiplicarnos, no podemos dar frutos si no dependemos de Cristo, como lo dice Juan 15, ¿no?
0: Sí.
1: Alejados de mí, nada. No puedes dar fruto. La rama la desprendes del árbol y se seca en algún momento y se seca el fruto también si tiene fruto. Entonces, para multiplicarnos, no importa si es tiempo de crisis, no importa si es tiempo de sequía, nosotros si estamos dependiendo de Cristo, vamos a multiplicarnos, vamos a crecer, nos vamos a ensanchar.
0: Sí, fíjense cómo dice la palabra que ayer lo comentaba también el domingo Pastor Remy en la prédica. O sea, nosotros estamos, está bien, Dios va a vencer a nuestros enemigos, como dice Lucas capítulo 1, versículo 74. Pero una vez que Dios venza a nuestros enemigos, porque cuando llegamos a Cristo dice, es lógico que Dios va a hacer cosas en nosotros. Nos va a restaurar, nos va a sanar, nos va a sacar, nos va a dar de comer, porque pues está bien, ok. Pero no te quedas ahí, dice, y una vez que Dios venza a nuestros enemigos, sin temor, le serviríamos en santidad y todos los días de nuestra vida. Y vemos cómo Primera de Corintios 10 nos habla de que el pueblo comió, bebió y se levantó a jugar. Dios no nos va a dar de comer y de beber y nos va a llenar y nos va a transformar solo para levantarnos para propio deleite personal. Nos va a purificar, nos va a transformar para poder ser servidores de Él, para poder ser siervos de Él y para poder llevar ese evangelio a muchos otros que todavía no lo conocen. Así ya es. Estamos terminando, así que la crisis puede estar alrededor de nosotros, pero no tiene que gobernar dentro de nosotros. Tenemos que tratar de proteger nuestra fe, de proteger nuestra mente, proteger nuestras emociones, proteger la visión que ya Dios determinó en nosotros y por todas las cosas, protejamos nuestra esperanza. Si no hay esperanza, veíamos la vez pasada que en los campos de concentración nazi, las personas que morían son aquellas que habían perdido ya toda esperanza, se dejaban morir. La esperanza es lo que está determinando nuestra fe, fe es la certeza de lo que espero. Cuando muere nuestra esperanza, muere nuestra fe. Y eso es lo único que no debe morir en nosotros. Pablo lo dejó en claro cuando dijo, he peleado la buena batalla, he terminado la carrera, he guardado la fe. Así que tengamos esa esperanza viva en nosotros. Nos estamos despidiendo, pastores, ¿con qué mensaje les gustaría despedirse?
2: Yo creo que yo me voy con Isaías 43, verso 1 y 2, que dice, no temas porque yo te redimí, te puse nombre, mío eres tú. Cuando pases por las aguas yo estaré contigo, y si por los ríos no te anegarán, cuando pases por el fuego no te quemará, ni la llama arderá en ti.
0: Gracias, Pastor.
1: Así es. Bueno, en tiempos de crisis se revela el carácter, se revela la fe, se revela la determinación de un líder. es el momento donde tenemos que ser valientes, donde tenemos que ser pacientes y no dejarnos dominar y controlar por la crisis, sino dejarnos guiar y llevar por la fe en Cristo Jesús.
0: Gracias, pastor. Y es importante que entendamos que Dios puede transformar nuestra crisis. Dios, como decía Pastor Remy, Gosén no es para siempre, Gosén es un tema temporal. Esto va a pasar, esto no es para todo el tiempo, esto es un tiempo, es un periodo. Hay veranos, hay inviernos, hay sol, hay noche, hay frío, hay calor, pero son tiempos que van a pasar. Recordamos que Dios puede transformar nuestra crisis y como José nos enseña que la cisterna no canceló su sueño, la esclavitud no destruyó su

aquellos que conforme a su propósito hemos sido llamados. Así que sigas teniendo un excelente día. Este fue tu programa. Este es el día de Espíritu de Liderazgo. Nos vemos la próxima semana. Bendiciones a todos.

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0: Buenos días, Dios me los bendiga. Acá en un nuevo programa de Restaurados para Restaurar. Vida Nueva, la radio de la familia. Es un gusto, una alegría estar nuevamente con ustedes, que estén escuchándonos, que nos estén viendo, estar en este lugar de bendición ante todo. Y ha sido una semana con varias situaciones un poquito complicadas para mí. El martes voy a buscar a mi nieta, me fui caminando, y al regresar ya 10 metros para llegar a la casa, piso y pisé lodo, se me tuerce, o sea, se me mueve mi pie y me lastimo los ligamentos de mi rodilla derecha. Y fue un tormento porque algo que a mí me molesta, algo que me desespera, y creo que para todos es estar acostado sin hacer nada.
1: En reposo.
0: En reposo.
1: Dice.
0: Y realmente puedo decirles que ayer bajé a mi oficina, he caminado un poco más y hoy, gracias a Dios, menos dolor que ya hay.
1: Sí, ya caminas mejor. Así es, pues muy buenos días a todos. De repente sí suceden ese tipo de cosas, pero estamos aquí muy contentos de estar con ustedes y ustedes con nosotros. Es un privilegio saber que podemos llegar
0: nosotros
1: a sus
0: con
1: oídos,
0: ellos.
1: A sus oídos. Ay, Señor, mi Dios. Así que esperamos que este día, siempre esperamos eso, ¿verdad? Ser de bendición para sus vidas. Sí, definitivamente, y sobre todo a esta edad hay que tener mucho cuidado con ese tipo de resbalones y caídas. Díganmelo a mí, que hace, ¿cuándo fue?
0: ¿Como tres un mes? Semanas.
1: Sí, cerca de un mes, estaba yo con mi hijo, iba cargando un cuadro que pintó mi nieta y lo iba a hacer algunos detallitos. Y no me di cuenta y tropiezo, no me di cuenta de que había un pequeño escaloncito donde está lo de la toma de agua potable, ¿verdad? Y me he dado un porrazo de aquellos, ¿sí? O sea, esas caídas a esta edad es un poco difícil, ya no es tan fácil. Pero bueno, le damos gracias a Dios porque nos guarda de cosas aún peores. Dios siempre está pendiente en nuestra vida. Y una de las cosas que yo incluso le comentaba al Señor, le platicaba al Señor, es que yo, en lo personal, me siento muy protegida de Él. Siento que, y creo que alguno de ustedes tal vez podrá tener el mismo pensamiento, ¿no? De cuántas cosas nos ha guardado Dios, de cuántas cosas, de cuántos peligros, incluso peligros hasta de muerte. ¿Por qué? Simplemente por amor a nosotros y porque hay un propósito. Esto no quiere decir que no pueda llegar de repente algo a nuestras vidas. Ya llegaron nuestros amigos, ¿sí? Así que vamos a darles la bienvenida, las buenas tardes. Digo, los buenos
0: Además,
1: días.
0: Ya iba a empezar a decir, ya nuestros amigos ya nos abandonaron.
1: Ya nos abandonaron, sí. Pero bueno, aquí estamos de nuevo, muy alegres ya de tenerlos también a ellos aquí. Buenos días, así que les vamos a dar la oportunidad de que saluden.
2: Hola, muy buenos días a todos, Dios les
1: Hasta
2: bendiga.
1: Hasta ronco estás todavía.
2: Qué gusto.
0: Se pegó este la día, sábana, perdiste la lucha contra sí. La sábana.
2: Es que dimos el grito antes, un día antes de la fecha.
1: Eso platicábamos con Ángel, ¿no? Que también le dio mucho trabajo levantar. Le digo, no sé por qué, pero también a mí, no sé por qué sea la razón, pero bueno, ya están acá, es lo bueno.
3: Sí, buenos días, qué alegría estar. Estaba el tránsito terrible, pero llegamos, buenos días, les estábamos escuchando desde el carro. Es una bendición de verdad, como decía Leti y dice Frank, no estar aquí. A Así pesar es. De muchas cosas que puedan pasar, aquí estamos. Dios les bendiga.
0: Y amén, estamos amén. Acá para bendecir.
1: Así es, así sí. es. Y realmente, bueno, así como pueden suceder cosas que no son muy agradables, ¿verdad? Que de repente nos mantienen en reposo, X, lo que sea. Sin embargo, también vivimos cosas preciosas en el Señor, ¿no? Yo estoy muy contenta, muy alegre, porque pues cada reunión o cada convocación que tenemos, ¿verdad? Con su iglesia, con sus hijos, sinceramente estoy más que regocijada por todas las bendiciones que el Señor nos da. Así que, bueno, empezamos esta semana, por cierto, de Día de Independencia, ¿verdad? No sé si es hoy o es mañana, yo ya me perdí.
0: Hoy a ¿sí? las 12 de la noche es el grito.
3: El grito.
1: Y se festejan 15 y 16, ¿no? 15 y 16. Pero bueno, pero no importa.
0: Yo no sé si hoy es, mañana es la el desfile o hoy, sí, mañana 16.
2: Sí. Ah, sí. Creo que los colegios ya... Ya lo adelantaron.
1: Ya están desde hoy no sí, trabajaron, no hicieron ya. Muchos, ¿no? Algunos claro. Primarias, ¿no? Desde sí. Primaria, secundaria, no sé. Pero bueno, perdón, nada más un último comentario con respecto a esto, ¿no? En el sentido de que qué admirable es, son esos pueblos que buscan su libertad, ¿verdad? Esos pueblos que de alguna manera sienten ya el ser sojuzgados o el ser pisados, no sé cómo, cuál otra palabra podría yo expresar, ¿no? Y de repente dicen, bueno, hasta aquí. Entonces, eso muestra la calidad de la valentía que tuvieron aquellas personas, ¿no? Y sinceramente, yo creo que no puedo evitar decir esto, ¿no? Nosotros debemos de estar muy agradecidos por la libertad a la que nos trajo Cristo, ¿verdad? Porque ese yugo que teníamos, así como ellos tenían ese yugo en aquel entonces, nosotros no lo vivimos, la verdad. Uh-huh. Estamos hasta ahorita. Yo creo que así estamos hablando de esa de cuestiones no tanto de política sino de gobierno tal vez, ¿verdad? Nos estamos más libertad, ¿no? Pero la libertad que nos trajo Cristo es algo que no podemos pagar más que vivirla y vivirla bien en el orden del Señor, ¿verdad? Entonces, pues nada más eso es lo que quería agregar, así que festejemos, si quieren festejar ustedes, festejen, ¿verdad? Todos, me refiero a los que nos están escuchando. Bueno que lo hacen.
0: Yo en lo personal, para mí, yo disfruto mucho la libertad que obtuve a través de Cristo. Y es una buena pregunta que podríamos hacerles a todos, ¿de qué te liberó Cristo? ¿O de qué te ha liberado Cristo?
1: Sí.
0: O sea, muchos festejan la libertad, como estaba comentando Leti, de la independencia, después vino la revolución, la abolición de la esclavitud ahí en Estados Unidos de las personas de color, etcétera. Pero realmente, ¿de qué nos ha hecho libre Cristo? ¿Y de qué necesitamos que Él nos haga libre todavía en nuestra vida? Porque a veces, sin darnos cuenta, la peor esclavitud que podemos tener es de algún pecado, algún vicio o algo que está dañando nuestra vida y dañando a los que nos están a nuestro alrededor. Es tan importante que podamos entender que lo que hizo Jesús es liberar no solo la generación de ahí, sino sigue liberando generaciones, y esa libertad está yendo de nación a nación, de pueblos a pueblos, y liberando de muchas esclavitudes. Y es algo que tenemos que disfrutar y mantener esa libertad, porque aún la misma palabra nos dice que Él nos hizo libres para que no regresemos otra vez a la esclavitud. ¿Por qué regresamos a la esclavitud? Porque se nos olvida nuestro libertador. ¿O qué piensan ustedes?
2: De acuerdísimo con todo eso, pero fíjate que estás hablando y me estoy recordando ahorita la situación de Adán y de Eva. Cuando ellos fueron creados, ¿en serio?
1: Oye,
2: sí,
1: sí,
2: mira.
0: Sí, porque lo mismo estaba yo pensando. Sí.
2: No, porque ellos fueron puestos en el huerto para que se enseñorearan, para que gobernaran, ¿verdad? Y lo contrario al reino, lo contrario al gobierno que Dios quiere
0: el hombre,
2: delegar, el hombre. Asignarle al hombre, ¿verdad? Su creación al hombre, es totalmente lo opuesto a la esclavitud. La esclavitud.
1: Que de hecho le asignó.
2: No, ¿sí?
1: No que quiere asignarle, ¿verdad? Que le asignó, sí, en ese entonces, ¿verdad?
2: Bueno, pero
1: que se perdió, bueno, por otras razones.
0: Pero la,
1: ¿no?,
0: recuperamos con, sí, Cristo.
1: Claro, claro, claro.
2: Exacto, porque de eso se basa la libertad de la que hablan. Cómo lo opuesto a lo que Dios quiere para el hombre es todo lo contrario, la esclavitud, la ignorancia y la falta de Dios, ¿no? Entonces, qué bueno que el Señor Jesucristo nos vino a dar libertad
4: a conocer la libertad y a poderla aprender a disfrutar. Lo que decías al principio, ¿no? Qué cosa tan, tan maravillosa. Pero por causa del pecado, que ya todos hemos hablado mucho de ello, es la situación por la cual el hombre todavía vive bajo el yugo de la esclavitud.
1: Sí, fíjate que ahorita que estás diciendo eso, no puedo, antes de que tomes la palabra, Noemí, no puedo evitar pensar esto, que tal vez lo platiquemos un poquito más adelante, ¿no? Esa libertad, si abusamos de ella, si no la conocemos, si la desperdiciamos, si no la entendemos, todo eso, podemos perderla cayendo en un libertinaje, que es donde viene a luz el pecado, ¿no? O una situación adversa, porque muchos abusan de esa libertad, ¿sí? Y ese es el libertinaje, abusas de la libertad y sobrepasas los límites de lo que significa una libertad, porque la palabra es clara en ese sentido, y podríamos incluir un montón de versículos que lo avalan, ¿verdad? Como el hecho de que todo me es lícito, pero no todo me conviene, ¿verdad? Todo me es lícito, pero no me voy a dejar dominar de ello, en fin. Entonces, cuando uno sobrepasa esos límites de la libertad, es cuando viene otra vez el volver a caer en otro yugo, ¿sí? Donde no puedes tú tener el control, sino te empiezan a controlar deseos, vuelves ambiciones. Exacto, vuelves a caer. Sí, como dijo él, a eso me refiero, no pude evitar dar ese comentario.
3: Claro, pero ¿por qué vuelves otra vez a caer en la esclavitud? Porque te alejas de Dios, ¿no? O sea, si Jesús nos ha llamado, si Él nos ha perdonado, ha venido a darnos libertad, entonces es para que caminemos juntamente con Él, como al principio, con Adán y Eva. Ahí estaba Él junto a ellos, no había ninguna separación. Lo que pasó es que por causa del pecado, el hombre se separó de Dios. Entonces el pecado nos separa de Cristo y entonces perdemos la perspectiva de lo que es la libertad. Entonces dejamos de vivir una libertad porque nos alejamos de Cristo. No Cristo se aleja ahora de nosotros, nosotros decidimos caminar de acuerdo a nuestra manera de pensar, de acuerdo a ver las cosas a nuestra manera. Precisamente estábamos viendo estábamos viendo la historia de una iglesia, no voy a decir nombres, porque precisamente
0: no
1: en Santa Rita Cholú, no te hagas
3: en Cholú les da, ¿por qué? Porque te puedes salir del propósito de Dios, ¿no? Porque vas a querer ver las cosas de acuerdo a tu propia sabiduría y de acuerdo a tu manera de verlo sin tener a Cristo en primer lugar.
0: Sí, hay algo que a veces la perspectiva, muchos pierden una perspectiva en el aspecto de que yo soy libre, puedo hacer lo que yo quiera. Yo puedo tomar mis propias decisiones y siempre cuando hablo de libertad o hablo de muchas cosas, alguien que me viene siempre a la mente es Pablo. Tenía una, para él estaba sirviendo a Dios, todo lo que él estaba haciendo antes de conocer a Dios era para servir, antes de conocer a Jesús, perdón, era para servir a Dios, pero él era un esclavo. Y simplemente en el momento que él conoce a Jesús, empieza él con una mentalidad, esclavo soy. O sea, él tomó la decisión de ser un esclavo para Jesús, caminar conforme a sus mandamientos, conforme a los preceptos, conforme a lo que Jesús marca, porque sabía que eso le estaba liberando. Sabía que eso, siendo ese tipo de esclavitud, estaba yendo y caminando en una libertad diferente a la que él iba, transformándose, porque ese es el objetivo de la libertad de Cristo, de transformar tu vida, transformar tu corazón, transformar tu manera de pensar y no buscar cómo justificar lo que uno hace. Para mí, siempre cuando hablo de algo de libertad, algo de cómo vencer al pecado, siempre menciono Romanos 7 y Romanos 8. Un Pablo pecador y un Pablo peleando por su libertad. muchos piensan que ya son libres, y por eso viene la confusión que estaban hablando de hace rato. Creo que tú dijiste lo de una iglesia, ¿no? Uh-huh. Sí. Que es en Chablecal. Es cierto, es un chascarrillo. Simplemente uno se vuelve esclavo porque empieza otra vez a buscar una justificación por el delito que está haciendo o por volver a ser esclavo de donde fue libre. Un ejemplo, un alcohólico, Dios lo hace libre, pasan los años y viene. Es que vino la tentación y tropecé. No, se te olvidó tu libertad. Se te olvidó que había en ti una libertad, que es lo que quería Dios, que tú continúes peleando y luchando. Y no de llegar y decir, yo soy alcohólico. No, no, simplemente yo soy libre. Simplemente Dios me dio la fortaleza para poder vencer este pecado, o ese delito, o esa esclavitud de la carne, ante todo.
4: Qué tremendo, ¿no? Cristo nos hace verdaderamente libres. Y me llama mucho la atención lo que mencionabas de Pablo, y nuevamente me ha de recordar una anécdota, ¿no? Es una anécdota que trata de la época de la esclavitud, donde hay una subasta de esclavos, ¿no? Entonces ponen una mujer a la venta y empieza lo que uh-huh. le llaman puja. O sea, uh-huh. ¿quién da más por el esclavo, ¿no? Por, en este caso, la esclava, o la que era esclava, ¿no? En ese momento. Y bueno, pues el asunto es que empiezan a subir y a subir y a subir el precio, hasta que y al final, pues hay un hombre, ¿verdad?, que da una cantidad, vamos a decirle, grandísima, exorbitante, casi imposible de que los demás compitieran con él, y compra la esclava. Entonces, el vendedor, obviamente, el que está vendiendo las esclavas o los esclavos, ¿no?, pues lleva y le dice, mira, aquí está lo que compraste, ve, esta mujer es tu propiedad, porque tú la compraste, ¿no? Y entonces la mujer, al estar cerca de quien la compra, agarra entonces y le escupe al rostro al hombre. Le escupe al rostro. Y le iba a golpear ya. No la vais a tocar, ¿ves? Porque yo ya la compré. Yo ya pagué por ella. O sea, no me la vais a tocar. Ahora es mi esclava. O sea, déjala. Entonces, bueno, señor, pues le vamos a pasar su comprobante, su factura de compra de esa esclava y toda la cosa, y le dan su título de propiedad de esa esclava, ¿no?, al hombre, ¿no? Entonces le dice, bueno, aquí está el título de propiedad y aquí está la esclava. Entonces, pues le dice la esclava, pues dígame qué hago, qué voy a hacer, porque pues ya soy su propiedad. Y entonces el hombre que la compra agarra el título de propiedad y se lo da a la mujer. Y le dice, ahora eres libre, te he comprado para que seas libre. Y entonces la mujer dice, pero ¿cómo va a ser posible que tú quieras que yo sea libre? Si hace un momento te escupí a la cara, estaba enojada contigo porque me habías comprado como esclava, y ahora dices que soy libre y me das el título de mi libertad. Entonces la mujer le dice, yo ya no quiero ser libre. Si así me tratas a mí ahora, ¿cómo tratarás a tus esclavos, a la gente que está contigo? Yo quiero ser lo que mencionamos de Pablo, ¿no?
0: Y aún en la,
4: qué
0: en la,
4: tremendo.
0: Aún en la misma Biblia hay una parte donde uno va y se vende para pagar una deuda, y cuando llega el tiempo se me fue el nombre, ahorita me voy a acordar, de la libertad de cada 50 años, era, si no me equivoco, y ahí puede uno
1: tomar. ¿Yom Kippur?
0: No, el Yom Kippur es el día del pecado.
3: Del perdón.
1: Pues no estás hablando de perdón, estás hablando de libertad.
3: De libertad.
4: Sí, me queda cierto tiempo.
1: Sí. O sea,
0: ahorita me voy a acordar, se me fue ahorita.
3: Ah, sí, es
0: se me,
3: ah,
0: se me fue el, se me fue el nombre ahorita. Simplemente ahí uno podía tomar la decisión de ser esclavo por amor. Y la misma palabra dice.
1: Ah, sí.
0: Entonces lo único que le hacían era ponerles una marca en la oreja, donde significaba que esa persona ya era libre, pero seguía esclava porque él tomaba la decisión, pero él podía ser libre en el momento que quisiera. ¿Por qué toman la decisión de ser esclavos nuevamente en una manera diferente? Por el amor, por todo lo que están recibiendo y porque reconocen la libertad. Porque es una manera de entender la libertad. Y muchos de nosotros, aunque digamos que conocemos a Dios, no tenemos libertad. Porque si nos damos cuenta de lo que muestra Dios, cómo puedes tú mantener tu libertad, no lo hacemos. Y podemos poner amar a tu enemigo, y no lo amas, o sea, no lo perdonas, no esto. Entonces, ahí hay una esclavitud todavía, y no tomas la oportunidad de ser libre. Y puedo empezar a poner muchas cosas que podemos mostrar en qué área estamos esclavizados. Mucha gente prefiere su comodidad y para volverse esclavo de su comodidad. No están dispuestos a hacer algo. Y siempre, o sea, yo siempre saco un poco a Pablo, porque Pablo era de una posición económica buena y simplemente cuando tuvo que acostarse a dormir en el suelo, aunque tuvo que volver a empezar a trabajar para poder mantenerse, él lo hacía con amor. ¿Por qué? Porque entendió la libertad. Entendió que el sacrificio de uno puede traerle la libertad a alguien. Entonces, tu comodidad, tu sacrificio, al darte, simplemente, a lo mejor puedes hacer libre a alguien. Y hay mucha gente que quiere ser libre, pero simplemente no encuentra a alguien que le diga, aquí está la libertad. Conocí una pareja de Cuernavaca hace años. Y la esposa me estaba dando testimonio de cómo su esposo se convirtió. Su esposo era amigo del pastor desde la infancia, fueron primaria, secundaria, prepa y creo que hasta la carrera. Pero él no se convirtió nunca. Hasta que él tuvo un fracaso fuerte en su vida, se divorció y todo. La única persona que él fue a recurrir, que siempre decía, cuando insistes, cuenta conmigo. Fue a ver a su amigo. Y el pastor lo tuvo viviendo en su casa durante 3-4 años, sin obligarlo, sin decirle, tienes que ir a la iglesia, tienes que hacer esto, tienes, no. Él, ahí, dale, y dale. Hasta que una vez él le preguntó, ¿por qué haces eso? Porque a mí Jesús me cambió mi vida. Yo estoy esperando el momento que tú digas que quieres cambiar tu vida. Y él empezó a ir a la iglesia y fue, ya con los años, fue nombrado pastor también. Pero él recibió primero y él no entendía, porque muchos no entienden que tú puedes hacer un propósito para darle libertad a alguien y tú al hacer libre a alguien, te estás haciendo libre tú también. Ahí es algo que a veces mucha gente no entendemos porque hay situaciones que entra más la carne que cualquier cosa. Pero, ¿cómo disfrutamos, cómo defendemos la libertad que Dios nos da? ¿Cómo transmitimos esa libertad? ¿Por qué? Porque a eso fuimos llamados, a ser libres y a hacer a otros libres. Y a veces, sin darnos cuenta, condenamos a las personas. Sin darnos cuenta, permitimos que ellos sigan en un área de esclavitud, sin conocer una libertad. Uh-huh. Es como la mujer que fue encontrada en adulterio, ¿no? La que iban a apedrear. Sí, sí. Uh-huh. ¿Qué le dijo Jesús? ¿La condenó?
3: No.
0: ¿Qué le dijo? Perdona y no vuelvas a seguir siendo esclava. Uh-huh. Porque agarramos, deja de pecar, no vuelvas a pecar, no vuelvas a ser esclava. Uh-huh. Porque ahí está el punto. Porque somos esclavos del pecado. Pero yo tengo que luchar y mantener esa libertad, aún con mi propio sacrificio, porque Jesús se hizo ese sacrificio.
3: Sí, hay muchas cosas hablando acerca de la libertad, ¿no? Y de esclavitud, ¿no? Libertad versus esclavitud. La esclavitud también puede ser no solamente el pecado, y también el temor es pecado. Hay cuánta gente hay en estos tiempos viviendo en temor, viviendo no en ansiedad, bueno. Ajá.
4: No hacer lo
3: bueno. Sí,

0: que los hijos de Sión, dice, tengan gozo en lugar de tristeza o de luto, manto de alegría en lugar de tristeza. Entonces, ¿quién manda? Dios manda que los hijos de Sión disfruten de esa libertad.
1: Amén.
2: ¿Eh? ¿Ya?
1: ¿Ya qué?
2: Ya terminaron para que yo hable. Ah, no es cierto. En Gálatas 5:13, voy a leer la Biblia de las Américas, dice, porque vosotros, hermanos, a libertad fuisteis llamados, solo que no usen la libertad como pretexto para la carne, sino sírvanse por amor los unos a los otros. Es tremendo ese porque me vienen dos pensamientos, ¿no? El primero es que todo el Antiguo Testamento, como dice la palabra, que ahí está, que no está, ¿cómo se dice? No fue eliminado, ¿verdad? Sino forma parte de lo que el Señor dejó para nosotros. Sin embargo, sabemos que estamos en un nuevo pacto, ¿verdad? Pero desde allí se mira cómo, y me vino a la mente, cómo el Señor llamó a un pueblo que estaba oprimido, que estaba esclavo, ¿verdad? Los llama a libertad, ¿sí? A ese pueblo, que obviamente es figura de lo que hizo Jesucristo con nosotros, ¿no?
0: Amén.
2: O lo que ha hecho con nosotros y lo que va a seguir haciendo hasta que Él venga, ¿verdad? Hasta que Él decida cómo se van a hacer las cosas de acuerdo a la voluntad del Padre. Entonces, vemos que esos hombres realmente no vivieron con esa libertad, en su mayoría. Tan es así que toda esa generación que salió quedó postrada en el desierto, ¿no? Entonces, eso es una figura tremenda. ¿Por qué? Porque muchos de nosotros, estando ya en Cristo, no disfrutamos de la libertad. Y ahí es donde entra nuestro trabajo, como restauradores, ¿verdad? Contribuyendo a esa palabra de verdad que está escrita, que Pablo la puso aquí, y eso lo obtenemos a través de Jesucristo. Fuimos llamados a libertad, ¿sí? Entonces, es muy importante trabajar en nosotros por ser realmente libres en esa expresión absoluta. La libertad no implica que yo voy a hacer lo que me dé la gana, porque a veces eso pensamos. Yo soy libre, puedo hacer esto, puedo hacer lo otro. No, aquí mismo, solamente en este versículo que acabo de leer, obviamente expresa tan abiertamente, ¿verdad? No uses esa libertad como pretexto, ¿verdad? Sino dice, sírvanse en amor unos por otros. O sea, la misma palabra menciona, ok, fuiste llamado a libertad, pero la misma palabra nos pone los parámetros de esa libertad. Y eso lo aprendí yo mucho al principio, cuando Frank estaba recibiendo todas esas revelaciones de parte de Dios, ¿verdad? Todavía algunas cosas tengo la seguridad que ni las entendía como tal, ¿verdad? Pero de alguna manera Dios se las ponía, no era nada. En aquel entonces, o alguna de esas pláticas, no eran algo absolutamente nuevo, ¿verdad? Algunas tal vez sí lo fueron, pero para mí estoy hablando, ¿no? Pero que ya había escuchado, pero que el Señor se lo estaba revelando a él, ¿sí? Entonces él decía, mi libertad termina donde empieza tu esclavitud. O sea, yo tengo que respetar la libertad que cada uno de ustedes tiene, no criticarla, o no hacerla, o no que quiero que yo haga como yo lo siento, como yo lo quiero. Mi responsabilidad es llevar a esa persona a una libertad. Si yo estoy considerando que tengo una libertad en Cristo y que está dando resultados y que hay fruto, hay dones, hay X, lo que sea, hay edificación, no lo que sea, perdón, lo que se refiere a eso, ¿no? Entonces sí la puedo yo llevar a eso, porque a eso nos llama, Señor, también. Es la labor que nosotros tenemos, ¿verdad? Como pastores, restaurar vidas, ¿sí? Traerlas a una libertad.
0: Así es.
2: No traernos a un yugo, a una esclavitud. Imposible, eso no debe de ser. Eso es, y no solamente hablando de pastores, ¿verdad? Hablando de todo aquel que sienta que está en autoridad. Aún los jóvenes, ¿verdad? Que quiere llevar a otros jóvenes. En fin, claro. Podríamos, es tan vasto todo eso, es tan grande, ¿verdad? Pero ojalá y podamos ir concluyendo con algunas cosas que puedan ser útiles, ¿no? Entonces, tengamos en cuenta ese aspecto. Se acabó mi tiempo.
1: No, es como dijiste, es que ya
2: ¿Que ya qué?
1: Vamos a empezar a concluir, pero sé que ya hemos...
2: No. Ojalá y podamos concluir, sí, claro. En alguno.
1: Gracias, Jesús Chan.
2: Ok, gracias.
1: Jubileo es cada 7 años, Éxodo 21.
2: Sí, porque la palabra dice que si alguien es esclavo,

0: 6 años va a servir y el séptimo ya
1: sí, sí,
0: libre.
1: Por eso se me,
0: entonces qué bueno, es cada 7 años, qué bueno. Gracias por tu aportación.
1: Sí,
0: sí, son muy importantes sus aportaciones.
1: Hay algo en 1 de Pedro, capítulo 2, versículo 16, dice, anden como libres, pero no usen la libertad como pretexto para la maldad, sino empléenla como siervos de Dios. Honren a todos, amen a los hermanos,
0: es muy similar
1: a Dios, honren al Rey. Versículo 19 dice, porque en esto haya gracia, si por causa de la conciencia ante Dios, permítame, me equivoqué.
0: No, al principio está bien.
1: Sí, sí, ¿cómo puedo estar usando yo mi libertad si estoy haciendo algo mal? Como lo que estaba explicando hace rato, ¿no? Mi libertad debe servir para llevar a otros a ser libres.
2: Claro.
1: Para que ellos conozcan
2: sí.
1: a Jesús y no me conozcan a mí. Mucha gente piensa que motivando a alguien puede recibir a Jesús, puede llegar a hacer algo. Pero si esa persona realmente no ha entendido la libertad de Jesús, no va a servir nada. Podemos motivar. ¿Cuánta gente no puede ser motivada para algo? Pero tarde o temprano van a un fracaso. O luchan o guardan la apariencia. Lo importante es cómo estamos nosotros siendo libres y cómo estamos llevando esa libertad a otros. Según de Pedro 2:19, es que pensé que era, les prometen libertad mientras que ellos mismos son esclavos de la corrupción, pues uno es esclavo de aquello que lo ha vencido. ¿Qué es? ¿Cuál es tu esclavitud? ¿A quién le estás sirviendo? ¿Cuál es tu pensamiento? ¿Cuál es tu actitud? ¿Soy agresivo? Tu Dios es la agresividad, vamos a ponerlo así. Si yo soy mentiroso, tu Dios es la mentira. O sea, entender esa perspectiva de lo que dice acá, uno es esclavo de aquello que lo ha vencido. O sea, yo puedo decirles, el que me ha vencido al 80% de mí es Cristo. Y sigo, trato de hacer, trato cada día de luchar, trato cada día de cuando me...
2: Queremos menguar cada día, ¿verdad?
1: Menguar, sí. Esa es la palabra.
2: Menguar.
1: Y eso es lo más difícil. Porque simplemente, porque Jesús menguó.
2: Uh-huh. Sí.
1: Tengo el mejor ejemplo que pueda haber. ¿Qué tanto menguamos? ¿Qué tanto soy esclavo de Jesús? Fui llamado a ser esclavo. Mucha gente, y nosotros como pastor lo vivimos. ¡Hola, grandísimo siervo del Dios Altísimo! Y siervo, pero si nos damos cuenta, la palabra siervo es esclavo. ¿De qué tan esclavo soy? De la envidia, qué tan esclavo soy de la amargura, qué tan esclavo soy de esto. O sea, wow, ¿de qué tan esclavo soy de Jesús? ¿Qué tanto realmente disfruto eso?
3: Habría mucho que opinar y que decir con respecto tanto por el lado de la esclavitud como por el lado de la libertad.
2: Sí.
3: Pero si yo como creyente, como alguien que ha puesto su fe en el Señor Jesucristo, ¿verdad? ¿Cómo yo puedo percibir o cómo puedo darme cuenta que estoy viviendo lo que tú dices, esa libertad, sin aceptar, porque esa es la palabra, ¿no? Aceptar una condenación que ya Cristo ya pagó en la cruz del Calvario. Entonces,
0: ¿cómo sin aceptar una condenación?
3: Una condenación, sí, por causa del pecado, que ya ha sido comprado y limpiado en la cruz del Calvario, ¿no? Estamos de acuerdo en eso, ¿verdad? Entonces, Romanos...
1: Milagro.
3: Que no difiere.
0: No dije más o menos. Cambié la palabra diferir para que ya no te sientas tan mal.
3: Bueno, en Romanos capítulo 1 dice que si nosotros permanecemos en Cristo Jesús, no hay ninguna condenación.
2: Entonces, Romanos 8:1.
3: Cuando nosotros, dije Romanos 1, ¿verdad? Es Romanos 8, versículo 1. Entonces, cuando nosotros hemos nacido de nuevo, somos libres. Esa libertad no está condicionada a mi comportamiento. Esa libertad está condicionada a mi relación con Cristo. Si yo permanezco en Cristo, soy verdaderamente libre. Si así no es. Permanezco en Cristo, probablemente no me sienta verdaderamente libre y me sienta hasta cierto punto culpable. ¿Por qué? Porque no estoy claro. En Cristo. Esa es una de las razones, ¿no? La segunda razón es también que la Escritura dice que si nosotros no le damos lugar a la carne y vivimos una vida en el Espíritu, también la palabra de Dios cita con Efesios, que el que está en el Espíritu es verdaderamente libre. Que es, uh-huh. Donde está el Espíritu uh-huh. de Dios,
1: hay libertad.
3: Hay libertad. Hay libertad. Era lo que sí. quería decir.
1: Aleluya. Sí. Tanto rodeo.
0: Hay camino.
2: Pero hablando acerca de lo que está diciendo mi esposito, dice... Esposito. Bueno, la esposita soy yo.
3: Perdón. Esclavito.
2: Hablando de lo que él dice, ¿no? En realidad, el gozo, la alegría, la libertad que Dios nos ha dado es para vivir una vida en plenitud. Ciertamente que nadie es perfecto, ¿no? Todos, decía él, todos tenemos errores, y ya, pero mientras estemos de la mano de Jesús, Él nos va a llevar a esa libertad, ¿no? Él nos va a encaminar y nos va a dar la sabiduría para saber cuáles son las cosas que no son correctas, porque el Espíritu Santo de Él es el que nos redarguye, dice la palabra de Dios, de pecado. O sea, que ahí ya no hay una excusa para decir, ay, no sabía lo que estaba haciendo, ¿no? Sino que ahora ya sabes que hay algo en tu vida que estás haciendo y no está bien. Tú mismo te engañas al decir, pues está bien, pero el mismo Espíritu Santo de Dios te está diciendo, no es correcto. Entonces eso es lo maravilloso, la vida en plenitud, ¿no? Ser felices y disfrutar la vida en Cristo.
3: No, es que
0: ya está preparado.
3: Hay un tercer aspecto que no toqué, porque pues sí, entramos en el comentario, que dice la Escritura que conoceremos la verdad y la verdad nos hará libres. Uh-huh. Y la verdad es la palabra de Dios. Sí. Entonces, cuando tenemos conocimiento genuino, verdadero, pleno, de la palabra de Dios, lo que mencionaban al principio, la revelación de Dios, entonces eso te da fuerza, te da poder y te hace libre. Entonces no hay yugo de esclavitud que pueda venir a ti cuando tú tienes la palabra de Dios. No hay yugo de esclavitud que pueda venir a ti a señalarte cuando tú estás bajo la unción y la dirección del Espíritu de Dios, del Espíritu Santo. Y no hay, dice Juan 14:6, yo soy el camino, yo soy la verdad y la vida, y nadie viene al Padre sino por mí. Cuando estamos en Cristo,
0: ¿no? Eso es lo que iba a remarcarte.
3: Somos verdaderamente libres.
0: Que, ¿no?, la verdad es Cristo también.
3: ¿Verdad? Sí. Somos verdaderamente libres. Entonces, Él es el Verbo encarnado, uh-huh. Él es la palabra viva, ¿no? Y eficaz, que transforma. Creo que es la raíz, ¿no? Si hablamos de, pudiéramos citar la raíz en todo el aspecto de la libertad, pudiéramos citar que la raíz es Cristo.
1: ¿Sí?
3: Y todo lo que tiene en Cristo es libre.
0: La verdad. Lo que acabas de decir, ¿no? Yo soy el camino, la verdad y la vida. O sea, Él es la verdad. Y la verdad nos hace libres.
2: Sí. Sí.
0: Él es el que nos hizo libres. Obviamente, luego viene, porque Él mismo es la palabra, ¿sí? No, a la palabra me refiero no a la Biblia, sino la palabra es Dios, es el Verbo, es la voz de Dios, pues. No sé cómo expresarlo, ¿no? Pero obviamente nos deja también su palabra escrita, que es para nosotros un tesoro, ¿no? Un tesoro para nuestra vida. Ahora todo. Sí, ya puedes hablar. Ya. Ya no te hago libre, estás en tu jubileo.
2: La revelación de la palabra, no en nuestra vida, la revelación de su palabra.
0: Ok, vamos a un corte y regresamos.

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3: Los esposos y las esposas deben trabajar juntos para tratar con las necesidades de ambos. Es vital el gran principio de Jesús: más bienaventurado es dar que recibir. A medida que usted da y suple las necesidades del otro, usted también será bendecido.
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0: Estábamos hablando estábamos hablando de
1: nada, de la libertad.
2: De la libertad, sí.
1: Y de la esclavitud. Oh, mi señor.
0: Mucha gente, sin darse cuenta, trae una esclavitud. Y no es una pedrada para ninguna persona advertido que puede estar en una conversación, está en una reunión y tiene su teléfono y se ponen a ver Facebook, ajá, se ponen a ver compras, se ponen... ¿Y por qué me haces así?
1: Porque te amo.
0: Ah, bueno. Y no lo estoy diciendo por nadie, en advertido. Simplemente, ¿qué tanto disfrutamos, mantenemos? Porque podemos disfrutar, pero ¿qué tanto mantengo esa libertad? ¿Es conforme a mi relación o mi comunión con Dios? Escucharlo, analizar y empezar a juzgarme. Porque a veces sin darse cuenta, un ejemplo, ¿no? Hablas con alguien, te molesta y tu reacción, dices, wow, no. Tuve un momento de esclavitud, me dejé llevar por mi enojo, me dejé llevar por esto, y ahí puedo ver esclavo de que soy, porque estoy obedeciendo a algo. Leti me comentó esta semana,
1: ¿qué vas a comentar?
3: ¿O tal vez estás usando mal la libertad? Leía a Leti hace un momentito, ¿no? De tomar como ocasión la libertad, ¿cómo estuvo? Sí, lo que leíste hace un momento.
1: Que no usemos la libertad para la carne, para justificar la carne, ¿no? ¿A eso te refieres?
0: Sí, pero estabas comentando algo que en Japón, si no me equivoco, la persona más fuerte es la que domina su carácter.
1: Ajá, sí. No, es que el término acá de carácter fuerte es para una persona que es peleonera, luchona, aquí, que allá, tiene carácter fuerte. No, el carácter fuerte es aquella persona, bueno, eso es lo que estaba, es que vienen los problemas, los pleitos y está tranquilo. ¿Por qué? Porque ya dominó su carácter está fuerte. Está
2: Tiene dominio propio,
1: en pocas palabras.
0: Es eso. Entonces, conforme a nuestros frutos, es conforme a nuestra libertad, podríamos decir. Conforme a los frutos del Espíritu, es conforme a mi libertad. O sea, la libertad que yo tengo.
2: Por sus frutos los conoceréis.
0: Entonces, yo soy esclavo de muchas cosas.
1: Sí, manito. Sí, bendito seas, Padre.
2: Y hablaba Frank acerca de cuando nos reunimos, en realidad... Tú mismo te das a conocer cuando convives con otras personas.
1: Definitivo.
2: Porque ahí empieza a revelarse cuáles son las áreas de tu esclavitud. Porque a veces eres una persona reservada, pero algo te enoja. Te quitas de esa reunión y sientes que no hiciste o te realizaste en una libertad. Entonces, cuando tú sales de esa reunión, sientes, te enojas con este, te enojas con el otro, entonces sale a relucir tus debilidades o las áreas donde no eres libre porque no puedes disfrutar una reunión.
0: Sí, así es. A veces tenemos que a veces sí, tenemos amor, que mantener una la libertad, pero haciendo libres a otros.
2: Sí.
0: Y ahí es a veces donde siento, entiendo algo, es donde Pablo se hacía esclavo. O sea, yo no quiero esto, pero por amor, por la libertad que tengo, voy a
2: ser protagonismo esclavo. Muchas veces viene a ser parte de una esclavitud. ¿Por qué? Porque quieres siempre darte tú a conocer, ser yo y yo. Y entonces cuando uno mengua, dice, yo quiero que todos los demás sean, entonces ahí vienes tú a dominarte, dominar tu carácter, dominarte a ti mismo. Dice que haciéndonos menos es como entonces valoramos y hacemos libres a las demás personas.
0: Correcto. Así es. Drásticamente.
1: Es tan profundo lo que están diciendo que no tengo palabras. No, yo creo que la libertad misma, como comentaba o intenté comentar hace un momento, ¿no? La libertad a la que nos llama Cristo, porque fuimos llamados a eso, implica, vuelvo al punto, a los parámetros, ¿no? La misma palabra nos da parámetros de esa libertad, ¿no? No podemos ir más allá de lo que, porque si no le vas a dar rienda suelta a la carne, a todo ese tipo de cosas que ahí mismo dice, ¿no? Y vamos a empezar a no dar fruto, como dice Fran. O sea, todo está mezclado de una manera extraordinaria, porque ese es el asombroso Dios que tenemos, ¿verdad? Que Él mismo se va encargando de esclarecernos y de mostrarnos. Estaba yo viendo esta semana algunos videos, no me acuerdo cómo se llama la página, era algo de conocer la salud o conocer tu cuerpo, algo así, pero se trata de conocer la manera en que funciona, por ejemplo, los riñones. Me quedé impactada, ¿no? Porque nunca me he metido. Uh-huh. Sé que los riñones son importantes, sé que ya sé lo que tú quieras, ¿no? Pero a ver cómo funciona exactamente, digo, es tan extraordinaria la perfección de nuestro Padre Creador, que imagínate, hablar de libertad conlleva ver qué significa, de dónde viene, cómo proviene, hacia dónde va. O sea, pero todo está explicado, todo está hecho. Uh-huh. Ahí es donde y no quiere decir con esto que entremos como tal a investigar, ¿no?, sobre la libertad, aunque es muy bueno hacerlo, ¿no? Pero una vez que leamos la palabra, porque ahí ya viene la fuente de muchas cosas, como tú decías, la palabra nos trae libertad, la palabra es vida, la palabra es Cristo Jesús mismo. Todo eso es bueno escudriñarlo y empezar a entender, porque solo los doctores entienden esos funcionamientos, nosotros a veces ignoramos eso, pero es tan grande como Dios ya estableció todo. Ya está bien estructurado, valga la expresión, bien hecho. Y en uh-huh. cuanto a la libertad, así es. Porque la libertad no nos da derecho a hacer lo que querramos.
2: Claro.
1: La libertad misma nos hace...
0: Hay límites.
1: Nos hace respetar. Mi libertad me hace ser respetuoso
2: de los demás.
1: De la libertad o la falta así de es, libertad de él.
2: De los demás.
1: No de criticar, no de sobajar, uh-huh. no de abusar, no de X, ¿no? Entonces, eso es muy bueno. Pidámosle al Señor, yo en lo personal voy cerrando con este comentario, ¿no? Hoy sí estoy cerrando, pastor. ¿De qué? Ya se me olvidó, ¿no es cierto? Permitirnos en nuestra relación con Dios, porque eso es algo que no me voy a cansar de decir en estos días, ¿verdad? Que nos está llamando el Señor a mantener una relación íntima. Lo sabemos, pero muchas veces no lo hacemos, nos hemos resistido, porque todavía estamos bajo yugo de muchas cosas que nos producen esclavitud y no libertad. Entonces es muy importante que en este tiempo nosotros nos metamos a buscar esa libertad y que el Señor nos vaya revelando. Es lo que pido, revelación para tu vida, revelación para todos los que nos están escuchando, revelación para tu vida acerca de todas esas cosas, por decir cosas, ¿verdad? Pero creo que la palabra está mal empleada, o de todas esas bendiciones, promesas, grandes cosas que el Señor ha establecido ya para nuestra vida, porque nos estamos perdiendo de muchas cosas por causa nuestra, por nosotros mismos, por nuestra propia causa. Es claro lo que leí, sencillo, y lo hemos leído infinidad de veces, no le demos lugar a la carne, porque ahí estamos mostrando qué tan libres o qué tan esclavos somos. Me gustó mucho lo que dijo mi esposo, ¿no? Él lo dice en son de broma, pero dice, uff, si se trata de entonces de dar fruto o de ver que cada mi libertad es fruto, ¿cuántas cosas todavía
2: tengo que cambiar?
1: Tengo, o sea, todavía soy esclavo de eso. Y esa es la verdad. No, nos cuesta aceptarlo, nos cuesta creerlo, porque somos cristianos, ¿verdad? Pero tenemos que mostrar la vida de Cristo en nuestra vida. Uh-huh. Ese es nuestra labor en todas sus facetas. No solo en poder, no solo en prodigios, no solo en ayunos, no solo en oraciones, ¿no? Sino en todo, porque somos su cuerpo.
0: Sí. Así, un saludo para Mira Campos, les dejo el micrófono. Bendiciones.
2: Okay. Pues la libertad es algo tan infinito, ¿no? O sea, es algo que lo llena tanto todo. ¿Por qué? Porque cuando nosotros aprendemos a que la libertad es disfrutar una vida de gozo, entonces dejamos de criticar a los demás. porque ya no vemos lo que decías tú, ¿no? Los defectos, sino que ahora disfrutamos una vida llena de gozo, llena de paz, llena de tranquilidad, sin mirar, mira que este está haciendo cosas injustas, sino disfrutar nuestra libertad. Dice, conoceréis la verdad y la verdad te hará libre. Tenemos que caminar en un conocimiento de la libertad, pidiéndole al Espíritu Santo que nos llene, que nos ayude y que nos sature de ese conocimiento para disfrutar realmente una libertad plena.
3: Tener a Cristo es ser verdaderamente libre. Amén. Ahí lo
1: ahí empieza todo.
3: Concluir.
0: Tenerlo y entenderlo.
1: Porque tenerlo, ahí empieza la libertad.
2: Sí.
1: Nosotros claro, tenemos que inicio, avanzar
3: no al inicio,
1: a conocer y a vivir completamente en esa libertad.
0: Bueno, yo no es lo único que puedo decir, no me puedo despedir que decir, nos escuchamos dentro de 8 días. Dios me los bendiga.
1: Un abrazo, viva Cristo.
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6 de la mañana ya con 37 minutos. Continuamos con más programación. Recuerda que el teléfono en cabina es el 9993-546914. La línea está abierta para que nos mandes tus mensajitos y me comentes en dónde vas a comer pozole. Si lo hacen en tu casa, lo hacen en casa de tu mamá, lo hace tu suegra, lo hace tu hermana, lo hace un amigo. ¿Quién hace el pozole en tu familia? ¿Eres más de pozole rojo o pozole blanco? ¿Te encanta el pozole con mucho picante o prefieres no tener tanto picante en la comida? ¿Dónde están mis amigos los de las plataformas? ¿Dónde está Don Sol? ¿Dónde están mis amigos los del Uber, los del Didi, los del InDriver? Vamos a entrar en materia, ¿les parece? Perfecto. Y es que traigo varios puntos y uno de los puntos que vamos a hablar más importantes es cómo era México antes de ser México. Y es que para eso hay que retroceder porque en 1810 México no se llamaba México como un país independiente. Era parte de la Nueva España, un territorio de la monarquía española. Y aquí lo podemos explicar de esta manera, ¿va? Para que lo tengamos en cuenta, la sociedad estaba dividida entre peninsulares, criollos, mestizos, indígenas, afrodescendientes y castas. La independencia no comenzó simplemente porque todos los mexicanos querían independizarse. Había diferentes intereses. Unos querían autonomía, otros querían defender los derechos de Fernando VII, otros querían la independencia completa, otros buscaban terminar con los privilegios sociales, otros buscaban buscaban mejores condiciones económicas y otros simplemente se sumaron posteriormente al conflicto. Esto hace mucho más interesante la historia. Y es que el año de 1808 es el año que cambió todo. Aquí empieza realmente nuestro reloj, ¿va? Es muy importante que tengas este dato, 1808. Y esto te lo voy a decir al regresar con más música, porque llega este increíble tema que se llama Amores como el tuyo de Funky. Esto es para nuestro amigo Xavi. Pero él nos pide esta canción en versión regional, ¿verdad? A ver, a ver, a ver, a ver.

Dicen por acá, buenos días, bendiciones, corriendo a la escuela. Angelito, ¿podrías poner Me Dijo de Alex Campos, por favor? Bendiciones, claro que sí. Si es regional mexicano, con mucho gusto te la programo, ¿va? Les hablaba del año 1808 y es que es el año que cambió todo. Oficialmente aquí empieza nuestro reloj, ¿ok? Va, te voy a dar datos que a lo mejor en primera instancia no vas a entender porque dices, ¿eso qué tiene que ver con México? Pero es que para entender la historia nos tenemos que ir algunos años hacia atrás para poder entrar en materia, ¿ok? Para que vayamos como que en orden, ¿ok? Y es que en 1808 Napoleón Bonaparte invade España, el rey IV abdica, Fernando VII también deja el trono, Napoleón coloca a su hermano José Bonaparte como rey de España. Y aparece una pregunta que en este punto de la historia marca un punto muy importante. Si el rey legítimo no está en el trono, ¿quién tiene derecho a gobernar? Ese problema llegó hasta la Nueva España, lo que hoy es conocido como parte de México. El INAH señala que en 1808 es un momento fundamental para entender el nacimiento de los movimientos autonomistas y posteriormente independentistas, ¿ok? Eso es muy importante que lo tengamos en cuenta. La independencia de México no comenzó con una campana, comenzó con una crisis de poder al otro lado del océano. Esta es parte de la historia también de México para que podamos entender los contextos de cómo llegamos hasta 1810, ¿ok? Y es que de 1808 nos vamos a 1809 con la famosa conspiración de Valladolid. Antes de Querétaro hubo otras conspiraciones en Valladolid, hoy Morelia, hubo un intento conspirativo en 1809. Y entonces la conspiración de Querétaro no apareció de la nada. Ya existían grupos que discutían qué hacer ante la crisis de la monarquía que estaban viviendo. Esto por parte de los españoles. Esto permitía que ciertos grupos se reunieran en reuniones clandestinas y pudieran enfatizar qué es lo que planeaban hacer en la famosa conspiración de Valladolid por allá de 1809. Sin embargo, esto no pasó a mayores hasta que llega 1810. Y esta es el clímax de nuestra historia, porque aquí tenemos uno de los bloques más importantes de la historia donde aparecen personajes que hoy en día todos conocemos y que hoy seguramente en muchos estados y también a nivel nacional, tanto Claudia Sheinbaum como Huacho Díaz Mena van a estar recordando estos nombres que son muy importantes, como lo es Miguel Hidalgo, Ignacio Allende, Juana Aldama, José Ortiz de Domínguez, Miguel Domínguez y entre otros nombres, ¿ok? Para que vayamos entrando en materia en cuanto a esto. Esto es Querétaro en 1810, pero antes nos vamos a ir con más música porque llega este increíble tema. Esto se llama Cielito Lindo.

así es como oficialmente llegamos a 1810. Les mencionaba antes de esta increíble canción, donde aparecen personajes de nombres como Miguel Hidalgo, Ignacio Allende, Juan Aldama, José Ortiz de Domínguez y Miguel Domínguez, entre otros nombres muy importantes a lo largo también de la historia que vamos a ver más adelante, ¿ok? Y es que aquí es que habría ocurrido si nadie hubiera descubierto esta conspiración, porque originalmente el levantamiento no estaba planeado hasta diciembre de 1810, pero fueron descubiertos, la conspiración quedó expuesta y entonces apareció la necesidad de actuar inmediatamente.

Dicen por acá, pensé que Josefa Ortiz de Pinedo. No, no, no, amigo, Josefa Ortiz de Domínguez. Y es que la noche del 15 y de la noche del 16 de septiembre de 1810, hay un momento en el que la historia cambió, porque Hidalgo estaba en Dolores, se supo que la conspiración había sido descubierta, se liberó a los presos, se convocó a la población y durante la madrugada del 16 de septiembre ocurrió el levantamiento. No existe una versión, una versión tan explícita que nos pueda narrar la historia así tal cual, pero nos vamos a basar en lo que, pues, la historia oficial del gobierno de México, ¿va? Porque tú sabes que cada uno cuenta la historia y le va agregando, le va quitando. Una de las preguntas más famosas es, ¿qué gritó realmente Hidalgo? Hoy en día se utiliza la palabra viva México, viva la independencia, viva Hidalgo. Pero esto no es una transcripción literal de lo que Hidalgo dijo en 1810. Fuentes históricas y distintas versiones y elementos de su arenga de la documentación oficial, por ejemplo, recoge expresiones como viva América y muera el mal gobierno. ¿Tú crees que Hidalgo dijo viva México? Me cuesta un poco, ¿eh? No lo sé. No lo sé. Yo más me iría por viva América y muera el mal gobierno. Pero, son diferentes versiones. Y es que vamos a entrar en materia de lo que ocurrió la noche del 15 y 16 de septiembre. ¿Te parece? ¿Estás preparado?

Perfecto, vámonos entonces con esto porque tenemos que sumergirnos en esta historia que te voy a narrar, que es una historia bastante larga. La vamos a dividir por partes para que no te esté yo aburriendo. Yo sé que no te voy a aburrir porque la historia de México es muy interesante. Y yo sé que no tengo que contarla porque tú ya te sabes esta increíble historia. Pero sin embargo, te la voy a contar, ¿va? ¿Te parece? Muy bien. Y es que hay noches que parecen cualquier otra noche, noches en que la gente cena, en que las familias se reúnen, en las que los niños juegan, en las que alguien se despide de su familia antes de irse a dormir, y noches que sin pensarlo, sin que nadie lo sepa, está a punto de cambiar la historia. Porque imagina por un momento que pudiéramos viajar en el tiempo, que pudiéramos caminar por las calles de la Nueva España durante la noche del 15 de septiembre de 1810, ¿qué encontraríamos? Nos encontraríamos banderas mexicanas, no escucharíamos mariachi, no habrían fuegos artificiales, no habría gente reunida en una plaza esperando escuchar un Viva México, porque México como país independiente todavía no existía. Lo que existía era la Nueva España, un territorio enorme que pertenecía a la corona española. Y mientras nosotros conocemos perfectamente el final de esta historia, ellos no tenían idea de lo que iba a ocurrir. Y quizás eso es lo que hace tan impresionante esta historia, porque nosotros sabemos que aquella noche se convertiría en uno de los momentos más importantes de nuestra historia. Sin embargo, ellos no lo sabían. Para ellos era una simple noche más. Una noche que comenzó con una conspiración descubierta, una noche de miedo, una noche que algunas personas tuvieron que tomar una decisión que quizás la pregunta más importante no era si todavía México sería independiente. La pregunta era mucho más sencilla. ¿Qué hacemos ahora? Porque durante meses, un grupo de hombres y mujeres había estado reuniéndose en Querétaro. Oficialmente eran reuniones sociales, conversaciones, tertulias. Pero detrás de todas estas reuniones había algo mucho más peligroso. Habían personas que comenzaban a cuestionarse el orden establecido. Entre ellos estaban algunos nombres como son Ignacio Allende, Juan Aldama, Miguel Domínguez, su esposa Jortefa Ortiz de Domínguez y un sacerdote llamado Miguel Hidalgo y Costilla. Y aquí tenemos que detenernos un momento porque muchas veces nos enseñaron que la independencia es simplemente como si hubiera comenzado con un hombre que tocó la campana y gritó algunas palabras, pero no. La historia comenzó mucho antes, comenzó con ideas, con inconformidades, con desigualdad, con problemas políticos que venían desde España, con una monarquía en crisis y con personas que comenzaron a imaginar que las cosas podrían ser diferentes. España atravesaba una enorme crisis. Y es que recordemos que al principio del programa te decía que en 1808 Napoleón Bonaparte había invadido España, que el rey Carlos IV había abdicado y que Fernando VII había terminado fuera del poder y José Bonaparte, hermano de Napoleón, fue colocado como rey. Aquello llevó a una crisis política enorme y la Nueva España comenzó una pregunta que parecía peligrosa. Si el rey legítimo no estaba gobernando, ¿quién realmente tenía derecho a gobernar? Y eso abrió una puerta para que cuando empiezas a preguntarte quién tiene derecho a gobernarte, también puedes preguntarte por qué. Y así comenzaron a crecer y a creer las conspiraciones. En Querétaro, un grupo de personas comenzó a reunirse. El objetivo era organizar un levantamiento, pero había un problema. Las autoridades comenzaron a sospechar y finalmente descubrieron su conspiración la noche del 15 de septiembre de 1810. Todo estaba a punto de venirse abajo, los conspiradores estaban en peligro, podían ser arrestados, podían ser encarcelados y algunos incluso podían terminar muertos. Y entonces aparece una mujer, que te voy a hablar cuando regresemos de más música porque llega Nadia con este increíble tema, eso se llama Viva México.

7 de la mañana ya con 2 minutitos. Continuamos con esta increíble historia. Muchas gracias a todas las personas que están enviando sus mensajitos. En un momentito les voy a dar lectura, ¿va? Les mencionaba antes esta canción de Nadia, que entonces en la historia aparece una mujer, y es que esta mujer era Josefa Ortiz de Domínguez, o también Josefa Ortiz Tellez Girón, una mujer que había sido encerrada precisamente por evitar que pudiera avisar a los demás. Pero Josefa encontró la manera, logró hacer llegar un mensaje, la conspiración había sido descubierta, había que actuar, ya no podían esperar. Y mientras el mensaje comenzaba a viajar, otro hombre tenía que enterarse. Y es que es muy importante hacer énfasis y ver el papel tan importante que tuvo Josefa en la noche del 15 de septiembre, porque si no hubiera sido por este mensaje que desde la cárcel logra enviar, la historia a lo mejor sería diferente. Había que actuar, ya no podían esperar, y mientras el mensaje comenzaba a viajar, otro hombre tenía que enterarse. Ignacio Aldama recibió la noticia y emprendió el camino hacia Dolores. Imagínalo, no habían teléfonos, no había WhatsApp, no había internet, no había forma de mandar un mensaje instantáneo. Si querías avisarle a alguien que su vida estaba en peligro, tenías que ir personalmente. Había que montar un caballo, recorrer caminos, atravesar la noche y llegar antes de que fuera demasiado tarde. Y mientras tanto, en Dolores, Miguel Hidalgo todavía no sabía lo que estaba a punto de suceder. Hidalgo era sacerdote, pero también era un hombre inquieto. Un hombre interesado en la educación, en la agricultura, en los distintos oficios. Era una persona que veía las condiciones en las que vivía buena parte de la población. Y aquella madrugada recibió la noticia, los habían descubierto. El plan estaba comprometido, ya no podían esperar. Y entonces llegó el momento que probablemente nadie podía imaginar que terminaría siendo recordado por más de 2 siglos después. Porque Hidalgo tenía opciones, podía intentar escapar. Podía esconderse, podía decir que todo había terminado, podía pensar primero en su propia seguridad, pero decidió actuar. Y entonces pidió que tocaran las campanas de la parroquia de Dolores. Imagínate el sonido, una campana en medio de la madrugada, un sonido que normalmente significaba que había llegado la hora de la misa, pero aquella vez significaba algo completamente diferente. Y no sé tú, pero yo cuando te cuento esta historia, es inevitable que la piel se me ponga chinita, que los vellitos del brazo empiecen a despertarse y que empieces a imaginar. Por un momento, imagina, yo sé que algunos van manejando, no puedes cerrar los ojos, pero imagina aquella noche. Imagina que se tocan las campanas en medio de la madrugada, un sonido que normalmente significaba que había llegado la hora de la misa, pero aquella vez significaba algo completamente diferente. La gente comenzó a reunirse, algunos pobladores no entendían exactamente lo que estaba sucediendo, otros sin embargo sí lograban entender, y poco a poco la multitud creció, y entonces Hidalgo habló. Aquí tenemos que tener cuidado con algo, porque durante generaciones hemos repetido una famosa versión del grito como si alguien hubiera grabado aquella escena, pero no habían cámaras, no habían grabadoras, no tenemos una transcripción exacta de lo que Hidalgo dijo, las palabras se han discutido históricamente. Lo que sí sabemos es que se hizo un llamado inmediato al inicio del levantamiento, y entonces la gente comenzó a caminar. Ahí empieza realmente la historia, no con una celebración, no con fuegos artificiales, no con una bandera, sino con personas caminando hacia algo que no sabían cómo iba a terminar.

Te recuerdo el teléfono en cabina, es el 9993-546914. Continuamos con esta increíble historia. Es que te decía que la gente comenzó a caminar. Y ahí empieza realmente la historia, no con una celebración, no con fuegos artificiales, no con una bandera, sino con personas caminando hacia algo que no sabían cómo iba a terminar. Y eso es lo que a veces olvidamos. Los hombres y mujeres que participaron en aquel movimiento no tenían la certeza de que iban a ganar. No sabían que 11 años después se consumaría la independencia. No sabían que Hidalgo se convertiría en uno de los personajes más importantes de nuestra historia. No sabían que habrían calles, escuelas y ciudades y monumentos con sus nombres. No sabían que cada año millones de personas recordarían aquella madrugada. Ellos simplemente estaban tomando una decisión, y toda decisión importante tiene un precio. El movimiento comenzó a crecer. Lo que había empezado con un movimiento relativamente pequeño se convirtió rápidamente en una enorme movilización. Y aquí viene una de las partes más importantes, y es que ¿quiénes movilizaron? ¿Quiénes conformaron este grupo? Bueno, déjame decirte que fue el pueblo. Campesinos, artesanos, trabajadores, personas que llevaban armas, personas que no tenían armas, algunos con espadas, otros con machetes, otros con herramientas de trabajo, otros con palos, otros con diferentes herramientas. Muchos no eran soldados, pero eran personas dispuestas a caminar, y mientras aquella multitud avanzaba, la historia comenzaba a escapar de las manos de quienes la habían iniciado, porque una cosa es organizar una conspiración entre unas cuantas personas, y otra completamente diferente es poner un movimiento a miles de personas. Y entonces llegaron momentos que marcarían para siempre aquella primera etapa. San Miguel el Grande, Celaya, Guanajuato. La alhóndiga de las Granaditas. Y aquí aparece otro personaje que se convertiría en símbolo. Juan José de los Reyes Martínez, el famosísimo Pípila. Según la tradición, habría avanzado protegido por una gran piedra sobre su espalda para acercarse a la puerta de la alhóndiga y prenderle fuego. Su figura se convirtió en uno de los personajes más simbólicos populares de la independencia. Pero detrás de los símbolos hay una realidad que mucho más dura. La guerra no era una película. Habían muertos, había miedo, habían familias separadas, había mucha violencia. Y también habían muchos errores, porque Hidalgo no era un personaje perfecto. Hay que recordar que para este punto Hidalgo era un cura, no era un estratega militar. Allende tampoco era perfecto. Los insurgentes cometieron errores, los realistas también, y eso es importante. Porque cuando convertimos la historia en una colección de héroes perfectos y villanos perfectos, dejamos de entenderla. La independencia fue un proceso humano y los seres humanos se equivocan. Hidalgo llegó a tener un enorme ejército, pero tener miles de hombres no significa necesariamente tener un ejército eficiente. Había muchos problemas de disciplina, y los problemas de disciplina los vamos a abordar al regresar de esta increíble canción, porque esto es México lindo y querido.

ya escuchamos de fondo esto que se llama Hecho en México, de la Cuarta Tribu. En un momentito más se los voy a programar, lo prometo. Cálmense, cálmense, cálmense, no se me desesperen, porque vamos en orden. Dicen por acá, buenos días, Angelito, programazo el que te está rifando. Muchas gracias, gracias, gracias por sus mensajitos. Dicen por acá, buenos días, ¿cuál será la versión de España? ¿Será que seguimos siendo parte de su historia como ellos en la de nosotros? Mira. Híjole. Me la pones complicado, amigo, ¿eh? ¿Estás viendo que los españoles aún no se disculpan por el oro? Para muchos, ojo, ojo, para muchos, México no es lo que hoy es en día si no hubiera sido por los españoles, ¿ok? Para muchos, repito, algunos piensan diferente y es totalmente válido. Oigan, por cierto, vámonos rápidamente con los saluditos, porque tengo muchos saludos pendientes también. Ahorita les voy a seguir contando la historia. Yo sé que están sumergidos en la historia, pero tengo que abrir un espacio también para los saludos, que son muy, muy importantes. Vámonos rápidamente con los saluditos. Y es que le mando un saludo a mi amigo Suriel, que nos está sintonizando. Muchísimas gracias, amigo. A José Pinelo, que también está en sintonía. Dice por acá el famosísimo Paps Luis Novelo. Saluditos, amigo. Te mando un fuerte abrazo, amigo. A ver cuándo vienes aquí a cabina y traes ahí las papitas. Al el buen Ernesto, que está preparando a sus hijos para llevarlos a la escuela. Al buen Xavi, que también está en sintonía. A mi buen amigo Mike de la cocina. A doña Silvia. A doña Mari, que espero que ya esté preparando el pozole. Y que no me vaya a salir con que no alcanzaste o algo por el estilo, ¿eh?

Ah, ahí me manda mi amigo Mike de la cocina Nelly. Me manda ya su fotografía. Ay, ya ando haciendo videollamadas. Perdóname. Donde ya están cocinando. Le mando un saludo ahí a Doña Mari. Que Doña Mari hoy está arduamente enfocada ahí, dándolo todo, cocinando. Excelente, Doña Mari. Luego, para que yo vaya y solo me esté regañando. Pero bueno.

Oigan, por cierto, le mando un saludo muy especial que yo sé que me está escuchando. Seguramente me está escuchando a través de internet y la verdad lo aprecio mucho. Para todas las personas que se toman el tiempo de escucharme por internet, ustedes no saben, viven en mi corazón y no pagan renta, tienen un lugar especial. Porque Paola nos está sintonizando a través de internet. Muchísimas gracias por estar en sintonía. Lo aprecio mucho. Sobre todo porque anda ahí estresadísima, cansadísima, con un tema ahí que trae de... No puedo contar mucho, pero brevemente con un tema de mudanza. Más o menos 15 días en una mudanza. Y anda ahí, bueno, ayer cansada, estresada, todo al límite. O sea, imagínate, el tacómetro del auto está así, mira, ya pasando la línea de 220. Pero bueno, gracias a Dios ya se logró. Últimas vueltas, últimas carreras. Y en la noche seguramente va a estar más tranquila. Te mandamos un saludo. Esperemos que estés más tranquila el día de hoy. Te mando un fuerte abrazo muy especial. Y espero de verdad, de todo corazón, que hoy sea un día más bonito. Que sea un día lleno de muy buenas noticias. Que sea un día bastante leve. Que sea un día bastante tranquilo. Ese es mi deseo para ti el día de hoy. Fuerte abrazo. Dicen por acá, como los invasores del sur que están en tu corazón. Todos están en mi corazón. No pagan renta. Dice, buen programa, porque la historia de un país no está peleada con la religión. Saludos. Interesante la historia, excelente. Fíjate, México era un país muy religioso. Era más religioso en un ámbito católico, pero era religioso. Si no es hasta Benito Juárez que viene esto del estado laico. Pero eso, si quieren, se los cuento más adelante, ¿va? Porque México no inicia siendo un estado laico, ¿ok? Eso hay que recordarlo. Por eso es muy importante y un personaje muy relevante en esta historia. Que independientemente del contexto religioso que tú tengas, porque nuestra audiencia es muy diversa, tenemos personas de diferentes denominaciones. Hay un personaje muy importante que siempre también se recuerda en este tipo de fechas, y es la Virgen de Guadalupe, ¿ok? Como símbolo patrio, tiene también un trasfondo que es muy importante en el contexto de la historia de México, ¿ok? Quiero hacer muy, muy, muy, mucho énfasis en este punto, repito. Respetable cada denominación y todo, pero en el contexto de la historia de México, la Virgen de Guadalupe también tiene un papel importante, ¿ok? Y esto, con esto, pues obviamente me refiero a que pues, México no inicia siendo un estado laico, ¿ok? Ahí para que lo tengamos en cuenta. Pero si quieres saber qué pasó, por qué dejamos de ser un estado con un poquito más de inclusión hacia la religión. Y nos volvimos un estado laico gracias a Benito Juárez. Pues bueno, coméntamelo y con mucho gusto te lo voy a estar contando, ¿va? Dicen por acá que el viernes es cumpleaños de Mike, amiguito. Muchas felicidades de antemano. Y el viernes vamos a festejar contigo. Lo prometo, tenemos una cita pendiente el viernes. Y así, continuando con esta historia, porque todavía nos falta mucha historia por recorrer. Te decía que Hidalgo llegó a tener un enorme ejército, pero miles de hombres no significa necesariamente tener un ejército eficiente. Había problemas de disciplina, faltaban armas, faltaba organización, y mientras avanzaban, también aparecían las dudas. Después vino uno de los momentos más importantes, la batalla del Monte de las Cruces. Los insurgentes lograron una gran victoria y tenían una posibilidad enorme. La Ciudad de México estaba relativamente cerca, y entonces ocurrió algo que todavía genera preguntas. ¿Por qué Hidalgo no tomó la Ciudad de México? No existe una respuesta sencilla. Había miedo a una matanza, habían problemas dentro del movimiento, había incertidumbre, y finalmente los insurgentes decidieron retirarse. Después vendría la derrota. Y poco tiempo después, Hidalgo sería capturado. El hombre que había iniciado aquel movimiento terminaría frente a sus enemigos. Fue juzgado, fue condenado. Y el 30 de julio, escucha muy bien, el 30 de julio de 1811 fue ejecutado. O sea que, hablando en el contexto del 30 de septiembre de 1810 al 30 de julio de 1811... Imagínate cuántos años todavía hubo de lucha en este periodo que ya no estuvo presente Miguel Hidalgo. Sin embargo, pues fue
una de las piezas más importantes para poder iniciar esta lucha de independencia. Su cuerpo, lamentablemente, fue decapitado. Su cabeza, junto con los de otros líderes insurgentes, fue exhibida en las esquinas de las alhóndiga de las Granaditas. Era un mensaje, una advertencia, una forma de decir: esto es lo que les pasa a quienes se rebelan.

De hecho, nos mandan un mensaje que dice por acá: de hecho, la primera bandera no oficial era una imagen pintada de la Virgen de Guadalupe. Si bien no está considerada como una bandera nacional oficial, fue el primer emblema o estandarte que presentó el movimiento de independencia. Es correcto. Oigan, por cierto, hay una pequeñita que no nos está escuchando, pero que al rato le vamos a contar. Su nombre es Isabela, que por cierto, la neta se la ha rifado, tengo que admitirlo. 11 añitos la criatura. Y se la ha rifado en cuanto a las vueltas. Y ayer, amablemente, encontré un libro de la historia de México. Ustedes no saben, pero yo ayer me dormí a las 4 de la mañana aproximadamente, leyendo toda esta historia para traerles la información de primera mano. Y entonces estábamos estudiando, teníamos enciclopedias, libros de historia, teníamos, no sé, muchos libros. No te miento, ayer cargué como unos 30, 50 libros, libros de conocimiento, libros llenos de mucha sabiduría. Y entonces ahí anoche nos pusimos a resumir todo. He dormido, eso no es broma, esto no es broma, de verdad, no es broma. Quisiera que fuera broma, pero no lo es. Si he dormido 2 horas y media, es mucho tiempo. De verdad, esto no es broma. Quisiera que lo fuera, pero no lo es. Así que de verdad, espero que el programa te esté gustando. Continuando con la historia, te decía, esto es una forma de decir, esto le pasa a quienes se rebelan, pero ocurrió algo que los realistas no esperaban. La muerte de Hidalgo no terminó con el movimiento, porque las ideas son mucho más difíciles de matar que las personas. Y entonces apareció otro hombre, José María Morelos, un sacerdote. Aquí sí, hay un punto importante. Él era un estratega. Un hombre que tomaría el movimiento y lo llevaría por un camino diferente. Morelos no solamente quería pelear, también quería construir su idea de nación. Y en 1813 presentó los llamados sentimientos de la nación. Ahí apareció una idea fundamental: la soberanía debía emanar del pueblo. La lucha comenzó a transformarse, ya no se trataba solamente de levantarse contra un gobierno. Ahora comenzaban a imaginarse qué tipo de país podía construirse después. Pero la guerra continuó, Morelos fue capturado, fue ejecutado en 1815 y nuevamente parecía que todo podía terminar. Pero tampoco terminó ahí, porque todavía quedaban hombres luchando. Entre ellos entra Vicente Guerrero. Y aquí la historia comienza a ponerse todavía más interesante, porque después de años de guerra, la independencia parecía atrapada. Los insurgentes no lograban derrotar completamente a los realistas, y los realistas tampoco lograban acabar definitivamente con la insurgencia, hasta que apareció otro personaje, Agustín Iturbide. Pero eso te lo voy a contar al regresar de este increíble tema. Es una de mis canciones mexicanas favoritas. Esto es más como rap y todo. Yo sé que a ustedes les gusta mucho. Eso se llama Hecho en México, de la Cuarta Tribu. Y es que esta canción habla muy bien de todo lo que nos representa a los mexicanos. Orgullosamente mexicano.

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7 de la mañana ya con 35 minutos. Oigan, continuamos con más información. Me están diciendo acá que... A ver, les voy a aclarar el punto, ¿va? Porque ya me están haciendo acá guerra con el tema de los 40 mil libros que... Lo que pasa es que ayer, esto es verdad, es haciendo un paréntesis en la historia de México. Ayer, a ver, cuando les dije que leí los libros, me refería a que leí los títulos, ¿ok? No a lo mejor que me puse a leer 40 libros, porque eran, de verdad, no les miento, les voy a tomar una fotografía, lo voy a subir más tarde. Libros, de verdad, no lo sé, como de unas 1000 páginas, o sea... Señores libros, o sea, imagínate si el tamaño de una enciclopedia, o sea, muchos libros. Pero bueno, ya para que tengan el contexto y para que me digan, para que no me estén diciendo de cosas, efectivamente sí, leí los títulos de los libros, ¿ok? Bueno, ya, teniendo el contexto, ¿va? Ahí tienen eso. ¿Y ya estás feliz? ¿Estás contenta?

Más tarde prometo que les voy a tomar una foto. Y prometo que lo voy a publicar. Y voy a tomar la foto con la dueña de esos libros para que les presuma su libro. Oigan, por cierto, si alguien necesita libros y les gusta leer, van a haber muchos libros para regalar. Van a haber muchos libros, o creo que los van a regalar. Yo ya estoy regalando cosas que no son mías, pero creo que van a haber muchos libros. Entonces, pues si alguien necesita algún libro, a lo mejor, fíjense, eso es muy buena idea. Los puedo publicar en Facebook o en Instagram. Y pueden ir, si necesitan un libro, pues dicen y se los podemos regalar, porque hay muchos libros. Creo que sí los van a regalar, ¿no? Creo. No estoy seguro, la verdad. Ahorita les confirmo el dato porque me están aquí escuchando. Sí, se me han regalado los libros, así que si alguien quiere un libro, la verdad es que ayer estábamos viendo qué hacer con los libros. Por un momento pensamos en tirar los libros, pero pues cómo vas a tirar los libros, ¿no? Tienen un valor y los libros no se tiran, o sea, no. A ver, muy poca gente hoy en día lee libros, eso es otra realidad. Ayer que cargaba yo esas cajas con libros, yo decía que ya todos están en PDF, o sea que ya no los necesitas. Y son esas veces que tienes una mirada matadora, así como de, ¿para qué cargar tantos libros si ya todos están en PDF? Pero bueno, si alguien quiere un libro, les voy a estar publicando, prometo, de una fotografía con todos estos libros para que ustedes digan a lo mejor cuál les gustaría y pues que se los regalamos, ¿va? Se los regalamos, ya sea que vengan aquí a buscarlo aquí a cabina cuando yo esté al aire o nos ponemos de acuerdo por mensajito y lo pasan a buscar. No hay ningún inconveniente, ¿no? Pues obviamente nada más el único detallito sería que pues sí vayan a leer estos libros, ¿no? Porque pues son libros muy muy bonitos, son libros muy muy interesantes. Pero bueno, continuemos con nuestra historia porque nos íbamos a Agustín de Iturbide, ¿ok? Para tener el contexto. Y es que entonces ocurrió algo que quizás sorprende a muchas personas. El hombre que terminaría consumando la independencia había combatido anteriormente contra los insurgentes. ¡Ojo al dato, eh! Iturbide era realista, pero el contexto político había cambiado. En España había triunfado nuevamente el liberalismo y las circunstancias provocaron que algunos sacerdotes de la Nueva España comenzaran a buscar una salida. Iturbide entendió que podía existir un acuerdo y buscó a Vicente Guerrero, dos hombres que habían estado en bandos enemigos, dos hombres que se habían peleado durante años, y fue entonces cuando se encontraron y terminaron llegando a un acuerdo, el famosísimo plan de Iguala, religión, independencia y unión, las famosas tres garantías. Y algo increíble comenzó a ocurrir, personas que habían sido enemigos comenzaron a unirse, pero a veces la historia no avanza cuando un bando destruye completamente a otro bando, a veces avanza cuando enemigos encuentran un punto en común, y así nació el ejército trigerante. Finalmente, después de 11 años, el 27 de septiembre de 1821, el ejército entró a la Ciudad de México. La guerra había terminado, la independencia se había consumado. Pero quiero que regresemos a un momento muy importante en aquella primera noche, porque para nosotros celebramos el 15 de septiembre, esperamos a las 11 de la noche, vemos al presidente salir al balcón, escuchamos la campana, escuchamos los nombres, escuchamos el Viva México y después vienen los fuegos artificiales, pero históricamente el levantamiento ocurrió en la madrugada del 16 de septiembre de 1810. Entonces, ¿por qué lo celebramos el 15? Porque la tradición fue cambiando con el tiempo y durante el gobierno de Porfirio Díaz se consolidó la costumbre de realizar la ceremonia la noche del 15 de septiembre. Incluso la campana asociada al llamado de Dolores fue trasladada al Palacio Nacional en 1896. Por eso hoy hacemos la ceremonia el día 15, aunque estamos recordando un acontecimiento que ocurrió la madrugada del 16 y quizás eso no le quita valor a la celebración, al contrario, nos permite entenderla mejor, porque el 15 no solamente es una fiesta, es una antesala, es la noche que recordamos que hubo una madrugada en la que un grupo de personas decidió que ya no podía seguir esperando. Y hay algo más, algo que quizás vale la pena pensar cada vez que escuchamos el grito. Nosotros sabemos cómo terminó la historia, ellos no, ellos salieron sin caminar, sin saber si iban a regresar, sin saber si sus familias volverían a verlos, sin saber si la rebelión duraría una semana, un mes o incluso años. No sabían que terminaría 11 años después, no sabían que el territorio terminaría llamándose México, no sabían que su historia sería recordada y contada durante generaciones, solamente sabían que había llegado el momento en el que tenían que decidir
y quizás es lo que realmente significa recordar la independencia. No solamente repetir los nombres, no solamente gritar, no solamente cantar, sino recordar que la historia está hecha de personajes. Personas que sienten miedo, personas que dudan, personas que se equivocan, personas que pierden, personas que vuelven a intentarlo. Y porque algunas veces deciden dar un paso aun cuando no saben qué hay del otro lado. Porque aquella noche del 15 de septiembre de 1810, nadie sabía que estaba viviendo una noche histórica. Nadie podía ver el futuro. Nadie podía saber que aquella campana se convertiría en un símbolo. Nadie podía imaginar que más de dos siglos después, millones de mexicanos seguiríamos hablando de ello. Y tal vez esa sea la verdadera historia detrás del grito, que México no nació en una noche, México se fue construyendo y se sigue construyendo durante años, con victorias, con derrotas, con héroes contradicciones, con personas conocidas, con personas desconocidas y con miles de cuyos nombres fueron perdidos a lo largo de la historia. Pero todo tuvo un momento, en algún momento de la historia, alguien tomó una decisión y comenzó una decisión tomada con... Una decisión tomada cuando todavía estaba todo oscuro. Una decisión tomada cuando nadie tenía garantías de que funcionaría. Una decisión tomada cuando todavía no existía un país que estaba intentando construir. Y por eso, cuando esta noche escuches una campana, cuando veas las luces, cuando escuches a miles de personas gritar ¡Viva México!, recuerda algo. Antes de convertirse en una celebración, aquella campana fue una llamada. Una llamada a levantarse. Una llamada a caminar. Una llamada a enfrentar algo que parecía imposible. Y quizás por eso, más de 200 años después, seguimos escuchándola. Porque hay sonidos que no solamente se escuchan con los oídos, hay sonidos que quedan en la memoria. Y aquella madrugada, una campana comenzó a sonar. Y con ella, comenzó una de las historias más grandes que hemos heredado. La historia de un país que todavía no existía. Porque estaba a punto de comenzar a imaginarse cómo sería México. Y quizás sea la pregunta que deberíamos hacernos también esta noche. Si tú hubieras estado ahí, si hubieras escuchado aquella campana, si no supieras cómo iba a terminar la historia, si nadie pudiera garantizarte que ibas a ganar, ¿hubieras salido? Porque ellos no sabían que iban a convertirse en héroes, simplemente salieron. Y a veces así comienza la historia. Cuando alguien no sabe que va a ganar, sino cuando alguien decide avanzar. Y a pesar de no saberlo, sigue y sigue avanzando. Así que hoy, esta noche, cuando grites ¡Viva México!, quédate con algo de esta historia. Te dejo con más música porque llega este increíble. Me preguntan cuál será la dinámica de los libros. No escuché bien. Mira, en mis redes sociales voy a subir hoy una fotografía de todos los libros que se van a regalar. Y con mucho gusto, el libro que te interese, solo me dejas un comentario y nos ponemos de acuerdo si lo pasas a buscar en algún punto. O si puedes venir aquí a cabina en un horario que yo esté abierto. Los libros no tienen costo, son libros gratis, porque pues eran libros que pues iban a terminar a lo mejor en la basura. Entonces decidimos mejor que alguna persona que esté interesada en leer estos libros pues pueda tenerlos, ¿va? Lo único que sí estamos pidiendo de verdad es que hagamos un poquito de conciencia y que si alguien pide un libro realmente lo vaya a leer, ¿va? Son libros muy interesantes, muy muy interesantes, ¿va? Vámonos entonces con más música, porque llega este increíble tema. Yo sé que esto te va a gustar, porque esto se llama nada más y nada menos que Viva México.

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0: tumba demostró que pudo.
1: Ahí escuchamos esta versión de Marcos Witt a Cristo le voy. Esto es una versión remasterizada y seguimos con más canciones mexicanas porque llega este increíble tema. Eso se llama Soy Mexicano, Apóstoles del Rap con Señor F y la Cuarta Tribu, 8 de la mañana ya con 3 minutos.

0: y se enamoren.
1: 8 de la mañana ya con 13 minutos, me tengo que despedir. Muchísimas gracias por haberme acompañado. Que tengas un excelente y feliz martes, martes 15 de septiembre. Que hoy en la noche la pases muy bien con tus seres queridos. Que comas un rico y delicioso pozole. Pásala muy bien, de verdad, ¿eh? Y mañana estaremos platicando cómo les fue en la fiesta mexicana. Me voy, pero te dejo con más música porque llega este increíble tema de Cristian Di Clario. Esto se llama Yahweh.

Durante el tiempo de la pandemia, ¿alguien vio alguna transmisión durante el tiempo de la pandemia? ¿Sabe? Tenía yo las peticiones en casa, impresas. Me llegaban una cantidad de peticiones, de todo tipo de peticiones. Y yo las fui a imprimir. Y todas las noches agarraba yo, así de hojas, impresas con tantas peticiones. No crea que no oramos por sus peticiones. Me sorprendió tanto de algo que nunca había pasado en mi vida, que cuando empezamos a salir, después de 8 meses, se acercaban los hermanos y me decían: hermano, Dios me sanó. Hermano, Dios, aquí está mi nene y Dios lo sanó. Usted dijo que pusiera mis manos sobre él y Dios lo sanó. Usted dijo que pusiera mis manos en el dolor y Dios me sanó. En una transmisión, ¿cuántos creen que Dios tenemos un Dios poderoso y grande, omnipotente, omnisciente? Me sorprendió tanto. Y por eso, esto es lo que hacía, agarrar mi piano, tomar un micrófono y adorar. Intimidad con Dios, y los que se conectaban, 2,000, 1,500 personas, nos metíamos con Dios. Después de eso, yo iba de camino para la Boca Costa, en la recta, si alguien conoce una recta por ahí, no recuerdo cómo se llama ese lugar, Palín, no sé. Pero iba en la recta y vino el enemigo, me habló literalmente como no tiene idea. Y me dice: ¿piensas que esto se va a quedar así? No se va a quedar así, Jacobo. Espérate. Me las vas a pagar. Y yo le dije al Señor: Señor, si tú estás conmigo, ¿quién contra mí?

iba yo manejando, porque iba solo, esa actividad, yo iba solo, cuando literalmente escuché esa voz. ¿Y sabe? Ahí surgió el grabar la alabanza que dice: no me dejes, no me olvides, tierno Salvador. Aunque se levante guerra contra mí, aunque se levante tempestades contra mí, tú estarás conmigo. ¿Alguien cree que Dios está con nosotros? ¿Alguien cree que Dios ha peleado nuestras batallas? ¿Alguien cree que Dios peleará nuestras batallas? ¿Alguien cree que Dios está peleando nuestra batalla? Por eso le pido a todo mundo que levante sus dos manos y va.

mío en el espacio enemigo, porque el capitán de majestades va delante de mí.

0: porque el tiempo me dio la razón. Y yo me pregunto por qué ignoran el punto, si se supone que hoy yo sería un adicto, un preso, tal vez un difunto. Y yo me pregunto, ¿cuál es el punto? Hay que estar ciego, hacerse el ciego, pa' no ver a Dios en el asunto.
1: Sopla, sopla.

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quiero que levante la mano. Todo aquel que hoy quiera reconciliarse con Dios, que diga como dice esta canción: ya no puedo correr más, ya no puedo caminar más si tu presencia no va conmigo. Repite conmigo: Señor Jesús,

0: Cuando Dios creó los peces, le habló al mar. Cuando Dios creó a los árboles, le habló a la tierra. Y cuando Dios creó al hombre, surgió algo maravilloso. Habló a sí mismo diciendo: hagamos al hombre a nuestra imagen y semejanza. Por eso, cuando sacas a un pez del mar, se muere. Cuando quitas a un árbol de la tierra, también se muere. Si el hombre se desconecta de Dios, también se muere. Recuerda esto: el mar con el pez sigue siendo mar, pero el pez sin el mar ya no es nada. La tierra con el árbol sigue siendo tierra, pero el árbol sin la tierra ya no es nada. Dios con el hombre sigue siendo Dios, pero el hombre sin Dios ya no es nada. Busca a Dios cada mañana.
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0: Más de ti, Señor, menos de mí. 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